0: 20 horas, 5 minutos.
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0: Amén, gloria a Dios. Alabado sea el nombre del Señor, hermanos amados. Ya estamos en el momento, es cierto, de tener que oír la palabra del Señor a través de nuestro amado obispo. Ahí el Señor lo va a usar para hablar a su pueblo, a su iglesia en esta tarde. Así que, hermanos amados, ya inmediatamente le doy la oportunidad a nuestro pastor. Dios le bendiga grandemente, pastor, en esta hora.
1: Amén, hermano Miguel. Gracias. Dios le bendiga también. Y bendiga a todos y cada uno de mis hermanos que a esta hora están escuchando este humilde pero importante programa, ¿no? Nuestra intención, nuestro deseo, es únicamente que el pueblo de Dios se alimente, se levante y se escape de todas las atractivos y los engaños que el diablo ha traído no solo al mundo, sino tristemente se ha metido también en la iglesia.
0: Señor.
1: Y es por eso que nuestro programa se titula Caminemos por la senda antigua, porque la verdad las cosas, Dios pide que volvamos a la senda antigua, ¿no? Sí. Isaías lo dice muy claramente, ¿no es cierto?, que debemos preguntar por la senda antigua y caminar por ella.
0: Sí, Señor.
1: ¿Qué es lo que Dios espera, amado? Porque usted si tiene ya algunos añitos en el Evangelio, si no los tiene y tiene hermanos antiguos, te pregúntele cómo las cosas eran antes y cómo han cambiado tanto también en nuestra nación, en nuestro país. Y compárelo con la Escritura y vea cómo las cosas están y usted se va a dar cuenta que nos hemos ido muy lejos del camino que nos lleva hacia la puerta estrecha.
0: Gloria a Dios.
1: Así que, amado de Dios, les bendiga mucho.
0: Amén.
1: Saludo de una manera muy especial a los amados pastores. Nuestros hermanos en Nueva Zelanda.
0: Amén.
1: No es que no los quiera, yo la verdad soy poco protocolar, pero siempre me recuerdo de mis hermanos.
0: Señor, amén.
1: De vez en cuando también estoy orando por ellos, porque sé que están en una región bastante difícil.
0: Amén.
1: Pero Dios tiene sus hijos aún, amados hermanos, donde está, como dice una de las cartas, ¿no es cierto?, donde está la silla del mismo diablo,
0: Señor.
1: Hay hijo de Dios trabajando. Así que fuerza nomás y adelante, hermano. Ya hemos andado nomás, ya no está faltando lo menos.
0: Señor.
1: Pronto entraremos al descanso y al gozo con nuestro amado y bendito Señor Jesucristo.
0: Jesús.
1: Así que Dios les bendiga ricamente,
0: hermano. Gracias, Señor.
1: Hoy vamos a tener el mensaje en el Evangelio según San Lucas, capítulo 24, versículo 13. En realidad vamos a leer hasta el 35, varios textos para leer completamente este maravilloso pasaje, pero nuestra explicación va a ser de acuerdo a cómo el Espíritu Santo nos da, ¿no? Que Dios nos bendiga mucho.
0: Amén.
1: El título de este mensaje es En el camino a Emaús.
0: Señor.
1: Búsquenlo nomás tranquilamente, yo lo espero. Para mí este es uno de los mensajes más tiernos de la Escritura, algo maravilloso.
0: Sí, Señor.
1: Realmente lo que aquí se puede ver, hermano. Así que Dios les bendiga mucho.
0: Amén.
1: Amén. Repito la cita, Lucas 24, versículo 13, y ahí comenzamos la lectura.
0: Amén.
1: Disculpen un poquito la voz, estoy con resfrío bastante prolongado, pero gloria a Dios cuando puedo hablar, ¿no?
2: Dios.
1: Un poquito medio nasal, pero yo creo que se me entiende. Así que, amado, que Dios les bendiga. Entonces, versículo 13, comenzamos la lectura. En el nombre del Señor Jesús.
0: Amén.
1: Y aquí, dos de ellos iban el mismo día a una aldea llamada Emaús, que estaba a 60 estadios de Jerusalén. Estaba bastante cerca, hermano. E iban hablando entre sí de todas aquellas cosas que habían acontecido. Sucedió que mientras hablaban y discutían entre sí, Jesús mismo se acercó y caminaba con ellos. Cuando dice discutir, hermano, no era que iban peleando, discutir no es pelear, discutir es poner un punto en análisis y tratar de dejarlo claro. Eso es discutir, ¿no? No habían ellos pelea, ellos estaban analizando algo. Bueno, lo cierto es que se acercó Jesús mismo y caminaba con ellos.
0: Señor.
1: Mas los ojos de ellos estaban velados para que no le conociesen. Algunos pueden llamarle la atención, eso realmente no, porque los ojos velados. Bueno, es así. Nos vamos a Isaías y el Señor dijo que iba a cerrar el entendimiento y los ojos del pueblo de Israel para que no crean y se conviertan y yo los sane, dijo.
0: Amén.
1: Algo tremendo, triste, trágico, hermano.
0: Señor,
1: que
0: Jesús
1: se ganó únicamente por la continua porfía para con Dios de no servirle la rebeldía, ¿no? Así que nos ayude el Señor.
2: Amén.
1: Entramos al verso 17. Y les dijo, ¿qué pláticas son estas que tenéis entre vosotros mientras camináis? ¿Y por qué estáis tristes? Respondiendo uno de ellos, que se llamaba Cleofas, le dijo, ¿eres tú el único forastero en Jerusalén que no has sabido las cosas que en ella han acontecido en estos días? Entonces les dijo, ¿qué cosas? Y ellos le dijeron, de Jesús Nazareno, que fue varón profeta, poderoso en obra y en palabra delante
0: Señor,
1: de Dios
0: Jesús.
1: Y de todo el pueblo. Y cómo le entregaron los principales sacerdotes y nuestros gobernantes a sentencia de muerte y le crucificaron. Pero nosotros esperábamos que él era el que había de redimir a Israel.
0: Señor.
1: Y ahora, además de todo esto, hoy es ya el tercer día que esto ha acontecido. Aunque también nos han asombrado unas mujeres entre nosotros, las que antes del día fueron al sepulcro. Y como no hallaron su cuerpo, vinieron diciendo que también habían visto visión de ángeles, quienes dijeron que él vive. Y fueron algunos de los nuestros al sepulcro y hallaron así como las mujeres habían dicho, pero a él no le vieron. Entonces se les dijo, oh insensatos y tardos de corazón, para creer todo lo que los profetas han dicho. No era necesario que el Cristo padeciera estas cosas,
2: Señor,
1: y que entrara en su gloria.
2: Gloria a Dios.
1: Y comenzando desde Moisés y siguiendo por todos los profetas, les declaraba en todas las escrituras lo que de él decían. Llegaron a la aldea a donde iban, y él hizo como que iba más lejos. Mas ellos le obligaron a quedarse diciéndole, quédate con nosotros, porque se hace tarde, y el día ya ha declinado. Entró pues a quedarse con ellos. Y aconteció que estando sentado con ellos a la mesa, tomó el pan y lo bendijo, lo partió y les dio. Entonces, aleluya, les fueron abiertos los ojos y le reconocieron. Mas él se desapareció de su vista. Y se decían unos al otro, ¿no ardía nuestro corazón en nosotros mientras nos hablaba en el camino y cuando nos abría las escrituras? Y levantándose en la misma hora, volvieron a Jerusalén y hallaron a los 11 reunidos y a los que estaban con ellos, que decían, ha resucitado el Señor verdaderamente y ha aparecido a Simón. Entonces ellos contaban las cosas que les habían acontecido en el camino y cómo le habían reconocido al partir el pan.
0: Amén.
1: Gloria a Dios.
2: Gloria a Dios.
1: Hasta ahí, amados hermanos.
0: Gracias, Señor.
1: Mire, la sola lectura de este pasaje, con calma, bien leído, ¿no es cierto?, ya nos hace suceder lo mismo que le pasó a aquellos varones, hermanos. Nuestro corazón arde al leer la palabra del Señor.
2: Sí, Señor.
1: Alabado sea el nombre de Dios. Gloria a Dios. Hermanos, eran los días, digamos, ya en que el Señor había sido muerto y crucificado, de acuerdo a lo que estaba escrito de él, y lógicamente, hermanos, en cumplimiento de lo profético,
0: Señor,
1: había resucitado. Él les había dicho que resucitaría.
2: Amén.
1: Pero parecía ser que los hermanos se habían olvidado de ello.
0: Sí, Señor.
1: ¿No? Hermanos, ¿por qué? porque yo todavía no llegaba a entender las escrituras como debería haber sido, hermano, porque todavía faltaba sobre ellos el Espíritu Santo de Dios que hoy día la iglesia tiene y debe tener para poder entender perfectamente bien la palabra de Dios. Y se nos narra, ¿no es cierto, hermano? Era el comentario que había en Jerusalén. No había muerto cualquiera. Había muerto el Hijo de Dios. Había muerto aquel hombre que ellos llamaban profeta de Nazaret, hermano, ¿no es cierto?, que hizo delante de los ojos de aquella gente tantas y tremendas maravillas que era imposible que lo pudieran olvidar. Amados hermanos, sus enemigos creyeron que matándolo ellos iban a tener el triunfo. Él se iba a olvidar como se olvida cualquier hombre. Amados, porque muchos famosos han muerto y se han desaparecido en la historia, porque ellos solo eran hombres. Pero este era hombre, perfecto hombre y perfecto Dios. Alabado es Dios. Y todas las maravillas que él hizo, hermanos, estaban, digamos, vivas en ese pueblo. Ellos vieron caminar a los paralíticos. Vieron, amados hermanos, resucitar a los muertos. Vieron a los sordos oír. Vieron los endemoniados liberados. Vieron cómo él sacaba la lepra de los condenados a muerte por lepra, hermano. En fin, vieron tantas maravillas que en verdad no había pasado. Y ahora estos hombres iban regresando hacia la aldea llamada Emaús, que estaba muy cerca de Jerusalén. Bueno, y iban hablando cuál era el tema que tenían. El tema de la actualidad. Si todo Jerusalén estaba hablando de eso, hermano.
0: Sí, señor.
1: Porque llevaron un hombre justo que solo había hecho bien, lo llevaron a la muerte, a la cruz. Y ese era el tema que se hablaba. Y mientras ellos iban conversando, dice la escritura, Jesús mismo se acercó y caminaba con ellos. Pero los ojos de ellos, dice, estaban velados para que no le conociesen. Y Jesús le preguntó, ¿qué es lo que conversáis?
0: Sí, señor, amén.
1: Mientras camináis, ¿y por qué estáis tristes? Claro, ellos iban conversando, pero no llevaban una conversación animada, alegre. Señor. No iban riendo en el camino. Ellos iban hablando triste, hermanos, en el Señor. Sí, gloria al Señor. Amén. Hermanos, sí, iban discutiendo, hermanos, la situación. Cada uno presentaría, hermanos, alguna situación, porque murió, porque aquí, porque allá. Sí, gloria al nombre de Dios. Sin embargo, hermanos, no llegaban a concentrarse en lo perfecto porque aún no le habían sido abiertas las escrituras. Uno respondió a Jesús, el que se llamaba Cleofas, y le dijo, eres tú el único forastero en Jerusalén que no ha sabido las cosas que en ella han acontecido en estos días.
0: Oh, señor.
1: Hermano, pero si eso había sido un tremendo revuelto, todo el mundo había estado conmovido cuando comenzó el juicio, que fue bastante breve, y luego llevarlo a la cruz, todos mirando la crucifixión, amados hermanos, y este hombre era el único que no sabía qué había pasado. Entonces les dijo, ¿qué cosa? Y ellos le dijeron de Jesús Nazareno, que fue varón profeta poderoso en obra y en palabra delante de Dios y de todo el pueblo. ¿Y cómo le entregaron los principales sacerdotes y nuestros gobernantes a sentencia de muerte y le crucificaron?
0: Señor.
1: Eso es lo que se comentaba en Jerusalén, hermanos. Y ellos habían olvidado que él iba a resucitar. Usted tiene que hacerse cargo, hermano, y darse cuenta cómo estaba esa gente.
0: Señor.
1: Fíjese. Y mira el verso 21, dice, pero nosotros esperábamos que él era el que había de redimir a Israel. Y ahora, además de todo esto, es ya el tercer día que esto ha acontecido. Ellos esperaban que él era el Mesías y que iba a redimir a Israel, pero no entendían las escrituras.
0: Sí, señor.
1: Ellos esperaban que ese hombre lleno de poder iba a ser, digamos, un líder que los iba a librar del yugo romano y que iba a gobernar sobre la tierra, hermanos. libertando, quizás hasta emulaban y se recordaban de David, hermano, que recuperaría el trono de David, pero Jesús no vino a salvar solo a ellos, Él vino a redimir todo el mundo. Y para poder redimir el mundo, amados hermanos, mire qué diferentes son las cosas, qué distintas son las cosas, en qué nombre, gloria a Dios, y en el procedimiento divino. Él, para redimir al mundo, tenía que morir. Yo siempre miro, amados hermanos, cómo lo trataron,
0: Señor.
1: De qué manera lo golpearon,
2: Señor.
1: Cómo, amados hermanos, lo destruyeron en vida, cuando la Escritura nos revela claramente que aún sus huesos estaban a la vista luego del terrible azote, amados hermanos, y así tuvo que cargar la cruz. Y el Salmo 22 dice, amados hermanos, que ellos lo miraban. ¿Cómo no lo iban a mirar?
2: Dios mío.
1: Hermanos, un hombre destruido, un hombre que no había comido, no había dormido, había estado, hermano, totalmente, digamos, ocupado en juicios y por aquí y por allá. Y luego de eso lo maltratan de la manera en que los romanos se enseñaron con él. El hombre iba destruido. ¿Y cómo podía cargar esa cruz? Ellos lo miraban, ¿cómo no se murió? Si tantos murieron en el pretorio romano con el solo castigo. Y este hombre iba vivo. Gloria a Dios. Y cargando ese pesado madero. Yo siempre digo, hermanos, la verdad que no podía morir en el camino. Y Jesús lo sabía. Sacaba fuerzas de flaqueza. Y sacaba fuerza del Padre, porque Él tenía que morir en la cruz.
2: Amén.
1: Tenía que ser hecho maldición por causa mía, por causa suya, hermano amado. Y Él fue el que finalmente, cuando llegó el momento de partir, dijo esas gloriosas palabras, consumado es. Como diciendo, está listo, está hecho. Está abierto el camino de salvación.
2: Amén.
1: Gloria a Dios. Y los discípulos miraron todo ello, pero ellos no entendían esto, hermano.
0: Señor.
1: Bendito el nombre de Dios. Luego de eso, entristecidos, se reunieron. Hermanos, ahí estaban. Llegó un momento en que hay algo tan doloroso, importante, que se ve en el relato bíblico, cuando Pedro les dice, yo voy a pescar. ¿Escucha eso? Yo voy a pescar. Estaban conversando. ¿Qué vamos a hacer? Se fue, lo esperábamos. Esperábamos que Él nos iba a liberar. Esperábamos que Él iba a hacer tantas cosas y ahora ya no lo tenemos aquí. Y se lo temen que ellos, hermano. Y Pedro dijo, su solución fue, yo me vuelvo a pescar. Porque de allá lo había sacado el Señor. Pedrito se olvidó que el Señor le dijo, y ahora vas a ser pescador de hombres. Hermanos, pero como su ilusión estaba muerta, como había muerto el hombre al que amaba, en el que ellos esperaban, dijo, me vuelvo a pescar, vuelvo atrás. Hermano, que no sean tus palabras.
0: Señor, ayúdanos.
1: Ni tampoco las mías. Jesús no está aquí con nosotros físicamente, pero Él nos sacó de allá donde estábamos. Y hoy día nos ha hecho pescadores de hombres. Debemos mantenernos allí. Nosotros sabemos la verdad. Sabemos que Él vuelve.
0: Señor.
1: Gloria al nombre de Dios. A ellos también se los dijo el Maestro, pero no lo entendieron.
0: Señor.
1: Gloria al nombre de Dios. Y por eso Pedro dijo, me vuelvo a pescar.
0: Señor.
1: Hermano, ¿pero qué pasa? Que llega el tercer día y Él resucita. Alabado es su nombre.
0: Señor.
1: Gloria a Dios. Y en el versículo 22 nos dice, aunque también nos han asombrado unas mujeres de entre nosotros, las que antes del día, es decir, antes que aclare, fueron al sepulcro. Mire cómo estaban esas mujeres, hermanos. Ellas vieron morir a su maestro. Vieron cómo lo bajaron y vieron en qué sepulcro le pusieron. Por causa del día de reposo, del día sábado, ellas, hermanos, el Señor, no pudieron ir a darle el tratamiento que le daban, pero apenas amaneció, se fueron llevando las especias y todo lo que habían preparado para ir a atender a su maestro. Gloria a Dios, que de consuelo en aquellas mujeres que le amaban tan profundamente. Pero aleluya, cuando llegan frente al sepulcro, ven la enorme piedra removida. Ellas decían, ¿y quién nos va a mover esa piedra tan pesada? ¿Quién? Dios ya la había movido. Porque tenía que salir de ahí el autor de la vida. Oh, más allá, la muerte, ni el sepulcro, ni los demonios mismos, nada pudieron con el dador de la vida. Gloria a Dios. Y cuando ellas llegan ahí, amados hermanos, encuentran el sepulcro movido. Gloria a Dios, se asoman a mirar. Oh, gloria a Dios, y están los lienzos tirados todos ahí encima, y los ángeles le dicen, ¿por qué buscáis entre los muertos al que vive? Aleluya, gloria a Dios, amados, y este es un mensaje para nosotros, la iglesia. La iglesia tiene que vivir. La gente necesita buscar a Cristo entre los que están vivos, no entre los muertos. Y vivir para Dios es vivir en consagración, es vivir ejemplarizando, es vivir dando luz en todos lados. Gloria a Dios de que hay un Dios que cambia nuestra vida, cambia nuestro sentimiento, cambia nuestro pensamiento y nos da el valor suficiente para enfrentar hasta la misma muerte. Porque sabemos que la vida está en Él, que así como Él resucitó, prometió resucitarnos a nosotros también. Gloria a Dios, hermanos. Gloria a Dios. Y le dice al Señor, oh insensatos y tardos de corazón para creer todo lo que los profetas han dicho. Hermanos, eso es lo que hay que creer en el día de hoy. Que Dios no nos encuentre insensatos, que no nos reprenda y nos diga que somos insensatos y tardos de corazón para creer lo que los profetas han dicho. Y cuando hablamos de los profetas, hablamos de esos hombres de antaño, consagrados santos para Dios. No hablamos de las profecías actuales. Que cualesquiera, amados hermanos, comienza a profetizar en el nombre de Dios. Y como dice hermano Jeremías, dicen soñé y yo no les he dado sueño. Dicen Jehová me habló y yo no los he hablado. Hermanos, hay que tener un tremendo cuidado con eso. Gloria a Dios, amén. Que Dios nos bendiga. Amén. Mire, y le dicen en el 26, no era necesario que el Cristo padeciera esta cosa y que entrara en su gloria. Así estaba escrito. Y comenzando desde Moisés, siguiendo por todos los profetas, les declaraba en todas las escrituras lo que de él decían. Sí. Esos hombres paró la conversación. Ahora iban escuchando. Ahora iban su corazón ardiendo. Porque se le abrían las escrituras. Señor, gloria sea Dios. Y hoy en día, amados hermanos, lo que tiene que pasar con nosotros, tenemos que abrir las escrituras al que no las conoce. Amén. Y tiene que el Espíritu de Dios estar en nosotros. Amén. Para que el corazón de la gente arda. Amén. Gloria a Dios, porque Amén. No son palabras vacías, son Señor, palabras respaldadas por el Gloria poder del Espíritu de Dios. Bendito es el nombre de Dios. No es un discurso, hermanos, en el Señor, de un hombre político, tal vez, sino que es palabra de Dios en la boca de quienes le servimos. Que Dios nos bendiga, que Dios nos bendiga, hermano. Gloria al Señor. Comenzando de Moisés, entonces le declaró todas las escrituras que de él hablaban. Y llegan a la aldea, a donde iban. Amén. Y él hizo como que iba a ir más lejos. Él sabía dónde iba a terminar la historia, hermano. Amén. Pero él hizo como que iba más lejos. Pero ellos le obligaron a quedarse. Le dijeron, quédate con nosotros porque se hace tarde. Y el día ya ha declinado, ya es de noche. No, y eran tiempos de peligro, hermano, de mucho ladrón y asaltante. Entró pues a quedarse con ellos, no por miedo a los asaltantes. Ahí tenía que cumplirse esto, hermano.
2: Amén.
1: Y aconteció, y esto es maravilloso, que estando sentado con ellos a la mesa, no le conocían todavía. Toma el pan y lo bendice y lo partió y les dio.
2: Gloria a Dios.
1: Aleluya. El maestro tendría una manera especial de hacerlo, hermano. Entonces, se abrieron los ojos de ellos. Entonces le reconocieron. Pero él se desapareció de su vista.
0: Señor.
1: Y aquí hay algo tremendo, hermano. Y yo lo veo físicamente con él. Y luego de eso, aunque estaba físicamente, se desaparece de la vista de ellos.
0: Señor.
1: Pero ellos no se quedaron preguntando eso.
0: No,
1: no, hermano. No, cuando creemos en Cristo Jesús, cuando hemos recibido la fe que dice Pedro una vez dada a los santos, no nos hacemos preguntas, creemos simplemente.
2: Amén.
1: Gloria a Dios. Y se decían uno al otro, no ardía nuestro corazón en nosotros mientras nos hablaba en el camino. Y cuando nos abría la Escritura, te das cuenta, Cleofa, por qué las cosas cambiaron. Íbamos tan tristes, íbamos sin ánimo, sin nada. Y cuando este nos empieza a hablar, nuestro corazón comenzó a arder. Cambió la actitud, cambió todo. Gloria a Dios. Y ahora nos damos cuenta que era el Maestro mismo que iba con nosotros. Alabado sea el nombre de Dios. Cuando se iba Jesús, hermano, los discípulos se entristecieron y tenían mucha razón. Él había resucitado, estaba dichoso, pero ahora le decía que se iba.
0: Señor.
1: Mira, hermano, pero él les dice, y escuche esto con atención, os conviene que yo me vaya, porque si yo no me voy, el Espíritu Santo no vendrá a vosotros.
2: Señor.
1: No os dejaré huérfano. Os haré un consolador.
2: Dios.
1: Aleluya. Ese es el bendito Espíritu Santo que está hoy con la iglesia.
0: Gracias,
1: Él es el consolador. Él es el que ha consolado a nuestros hermanos en todo tiempo, que conocieron cárcel, que conocieron aflicciones, que conocieron torturas y muerte. Y el que nos consuela también a nosotros en nuestras aflicciones. Gloria al nombre de Dios. Aleluya. Él es el que nos hace arder el corazón hoy en día. Gloria a Dios. Ahora, hermano, mira lo que pasa aquí. Se levantaron inmediatamente de donde estaban y volvieron a Jerusalén. Ellos que decían, ya es de noche, ya es muy tarde, ahora se vuelven a Jerusalén. Y el gozo era tan grande. Ya no había temor de la oscuridad.
0: Señor.
1: Ya no había temor de los salteadores en el camino. Ahora ellos habían visto a Jesús resucitado y estaban llenos de gozo y querían ir a compartir ese gozo. Y así salió la iglesia más tarde predicando un mensaje cristocéntrico. Él murió, pero vive. Él vive y volverá un día. Era el mensaje que comenzó a ganar a miles, que llegó hasta nosotros mismos, amados hermanos. Aleluya, de manera, hermano, que no te arruines por ninguna cosa.
2: Señor.
1: Levanta tus ánimos. Cristo vive.
0: Señor.
1: Y el Espíritu Santo,
0: Señor,
1: no nos va a dejar jamás.
2: Jesús.
1: Por el contrario, Él nos elevará y nos llevará hasta nuestra patria.
0: Gracias, Señor.
1: Celestial, eterna y definitiva.
0: Amén.
1: Gloria al nombre de Dios. Y cuando llegaron, decían, ha resucitado el Señor verdaderamente y ha aparecido a Simón.
0: Señor.
1: Entonces ellos contaban las cosas que le habían acontecido,
0: Señor,
1: en el camino y cómo le habían conocido al partir del pan.
2: Amén.
1: Aleluya.
0: Gracias, Señor.
1: Yo me los imagino diciendo, nosotros íbamos tan tristes. Nuestro camino era oscuro, era,
0: Señor,
1: triste,
0: Jesús,
1: pensando en que se había muerto,
0: Señor,
1: nuestro Redentor, nuestro Salvador.
0: El Cordero de Dios.
1: Cuando se nos llegó, no lo conocimos,
0: Señor,
1: pero cuando partió,
2: Señor,
1: el pan, nos,
0: Señor,
1: dimos cuenta que era Él.
0: Dios.
1: Y ahí nos percatamos que nuestro corazón ardía.
0: Sí,
1: era porque estaba con nosotros el,
0: Amén,
1: Señor. Amado hermano,
0: gracias, Señor,
1: si tu corazón arde, es porque el Señor está junto,
0: Amén,
1: a ti. No es por nada más, el hombre no tiene la capacidad para hacerlo. Oh no, es el Espíritu Santo el que hace arder nuestro corazón. Él no está muerto, Él vive. Él resucitó, Él ascendió y está próximo a volver por nosotros. Que Dios les bendiga, amados hermanos, y en el momento más difícil, en tu dura prueba, acuérdate de estos hombres, cómo iban amargados, cómo su vida cambió.
0: Sí,
1: y a partir de ese momento, ese ejército de Jesús, que yo lo miro, hermano, y veo ese ejército de Jesús con que empezó, era como el ejército de David. David, cuando andaba huyendo, se le empezaron a llegar ladrones, mendigos. Oye, tenía un ejército de la clase más selecta. ¿Y qué pasó con nosotros? Ese ejército humilde que el Señor levantó. Gloria a Dios, no lo pudo contener, ni tener fuerza humana, ni fuerza diabólica. Trabajaron, trabajaron, predicaron, y el Espíritu Santo iba con ellos confirmándolo. Hoy nos toca a nosotros. Gloria a Dios, piensa en lo que Jesús dijo, la mies es mucha y los obreros es poco. Gloria al nombre de Dios, no bajes la guardia. Estamos en el tiempo final, estamos librando la última batalla. Termina esta, suena la trompeta y nos vamos con Cristo a la gloria eterna. Que Dios le bendiga muy ricamente y que, amado, cuando vaya a la mesa y vaya a partir el pancito, acuérdese que esos hombres tuvieron el privilegio de ver al Maestro pidiendo la bendición por el pan. ¿Alguna vez usted ha loqueado en Cristo? ¿Alguna vez ha invitado al Señor a la mesa? Puede parecer una locura, pero es tan lindo hacerlo. Cuando uno le dice, Señor,
2: aleluya,
1: siéntate a la mesa con nosotros. Aleluya, qué maravilloso.
2: Gracias,
1: es eso. Que Dios les bendiga, amados hermanos. Que Dios les bendiga ricamente. Que el Espíritu Santo llene su vida. Que arda el fuego del Señor. Vamos en el camino de Maús. Y en nuestro corazón arde cuando dejamos al Señor acercarse a nosotros. Que Dios les bendiga ricamente. Les amo en Cristo. Y que Dios les bendiga. Si Dios nos da oportunidad, todavía estamos acá abajo, nos estaremos juntando el lunes. La paz de Dios sea con ustedes. Amén.
3: Gracias, amén, Señor, amén. Dios les bendiga, mis amados hermanos.
0: Amén.
3: La gloria sea para nuestro Dios.
0: Sí, mi Señor.
3: Gloria sea para el Señor. Sí, maravilloso, maravilloso. Precioso mensaje que hemos recibido en esta tarde a través de la voz de su siervo, el pastor obispo Luis Molina.
2: Claro.
3: Dios les bendiga grandemente.
2: Gloria a tu nombre.
3: Su inmensa misericordia del Señor.
2: Aleluya.
3: Que nos habla nuestra vida, nos da ese consuelo que muchas veces necesitamos nosotros por nuestros corazones, nuestras vidas.
0: Gracias, Señor.
3: Cristo vive.
0: Gloria a Dios.
3: Gloria a Dios.
0: Gracias,
3: Cristo vive.
0: Señor.
3: Y porque Él vive, también nosotros.
0: Amén.

0: grabamos este mensaje. Si usted lo necesita, nos pide, ¿cierto? Nos manda un mensajito y nosotros con mucho gusto le haremos llegar ese mensaje ya a su casita. Así que un abrazo grande para ustedes, mis hermanos. Le damos gracias al Señor que ha puesto en su corazón ese deseo de estar escuchando en esta tarde el mensaje, la palabra del Señor. Y que el Señor guarde ese mensaje en sus corazones, Señor. Que no se nos olvide esta maravillosa palabra del Señor.
1: Ayúdanos, Dios.
0: Que no volvamos como ese ejemplo que nos daba el pastor ahí, Señor, que muchas veces, ¿cierto?, se pierde la esperanza y se pierde la fe. Ayúdanos, y volvemos, Señor, a las andanzas antiguas. No, sino que sigamos adelante confiando en nuestro Señor, Señor, y afirmando nuestros pasos que Cristo,
1: amén,
0: ya viene.
1: Gloria a Dios.
0: Así que me despido.
1: Gracias,
0: de acá,
1: Señor,
0: dándole toda la honra y la gloria a nuestro Dios.
1: Amén.
0: También deseando, si Dios nos permite, el día lunes, con la ayuda del Señor, otra vez estar junto a ustedes a las 7 de la tarde nuevamente con este maravilloso programa que ha sido de gran bendición en lo personal en mi vida y yo creo que también para ustedes allá,
1: Señor,
0: a
1: Jesús,
0: todos los que escuchan esta radio. Así que
1: amén.
0: Será hasta el lunes si Dios así lo quiere.
1: Amén. No me quiero ir antes de sí saludar a la hermana Yolita, que por primera vez nos está escuchando en este,
0: amén,
1: día,
0: amén,
1: el programa. Ahí se le compartió el link de la radio, así que ella está escuchando el programa en este día, estuvo escuchando la palabra del Señor, y sin duda alguna que el Señor en este día, cierto, ha fortalecido, ha bendecido su vida espiritual
0: a
1: través de esta preciosa palabra, hermanos, que hemos tenido en este día.
0: Amén.
1: Maravilloso mensaje, hermanos amados.
0: Amén.
1: Sé que usted tomó su parte, y nuestra hermana Yolita, que el Señor le bendiga, nuestra hermana Yolita Manque, gloria,
0: amén,
1: a Dios, ella nos estaba escuchando de allá de Rengo, creo que era, ¿no? Me voy a cerciorar de eso.
0: Así es.
1: Así que Dios la bendiga grandemente. A mi hermana es una alegría poderle estar saludando, estar en comunicación con ella. Y que siga escuchando programas, sigan escuchando la radio. Esta radio funciona 24/7, como le llaman, ¿cierto? Todos los días, todo el día, durante la noche. Hay predicaciones grabadas por nuestro pastor obispo. Así que ahí están las predicaciones, están las alabanzas. Así que síganse gozando a la presencia del Señor. Claro, de allá de Rengo, mi hermana Yolita. Un abrazo muy grande para usted y Dios le bendiga grandemente. Y también saludar a mi hermana Antonella, nos estaba pidiendo, no le leímos su pancito de vida.
0: Amén.
1: Así que vamos a leerle su pancito de vida a mi hermana Antonella en esta hora que ya estaba esperando su pancito. Yo sé que con la palabra de Dios quedó ahí, pero fortalecido,
0: amén,
1: y llenito,
0: amén,
1: su corazón.
0: Amén.
1: Pero ella quería su pancito de vida.
0: Sí, sí. Bueno, la palabra de Dios es tan maravillosa, mis hermanos.
1: Amén.
0: Ahí nos hablaba el Señor de
1: preciosa palabra.
0: Nos hacía un llamado.
1: Gloria a Dios.
0: A no ser insensatos.
1: Señor, ayúdanos.
0: Y tardos de corazón para creer. Mire qué importante es que
1: ayúdanos,
0: nosotros tengamos,
1: Señor,
0: fe,
1: Jesús,
0: que todo lo que el Señor nos ha hablado, ¿cierto? No es así, son palabras tiradas al viento, no.
1: Sí,
0: lo que,
1: Señor,
0: nosotros leemos en la Escritura, en la Palabra del Señor, son todas verdades.
1: Sí,
0: y,
1: Señor.
0: Y el Señor nos pide que creamos en lo que estamos leyendo, ¿verdad? Y eso es lo que les decía el Señor ahí a sus discípulos, le decía, oh insensatos y tardos de corazón, para creer todo lo que los profetas han dicho. No era necesario que el Cristo padeciera,
1: sí, Señor,
0: estas cosas y que entrara en su gloria, ¿verdad? Eso le decía. Entonces, sí, eso es lo que nos está llamando el Señor en esta tarde, es a creer en lo que nosotros estamos leyendo, en lo que se nos está predicando, que es palabra de Dios. Gloria a Dios. Ahora quiero leerle a nuestra hermanita este pancito de vida que dice de la siguiente manera. Ahora pues, Señor Dios, confirma para siempre la palabra que has hablado sobre tu siervo y sobre su casa y haz conforme a lo que has dicho. Segunda de Samuel, capítulo 7, verso 25. Amén. Dios les bendiga.
1: Amén, amén. Pues bien, nos estamos despidiendo ya. Que Dios les bendiga grandemente. Nos estaremos reencontrando con este su programa, Caminemos por la Senda Antigua, ¿cierto? El próximo lunes, si Dios así lo permite. Un abrazo a todos mis hermanos que estuvieron escuchando a través de las diversas radios, de la Radio Vida, de la

Radio Jesucristo Vive y también de la Radio Lumbrera y todos los hermanos que estuvieron escuchando también a través de la radio Último Llamado. Gloria a Dios. Un abrazo muy Amén. Grande para todos ustedes. También saludo a mi hermano Rodrigo, que nos había también mandado un mensajito por ahí. Que Dios le bendiga a mi hermano Rodrigo, que el Señor le fortalezca. Él decía que sentía la presencia de Dios mientras nos estaba escribiendo ese mensaje aquí a la radio. Así que Dios bendiga a todos mis hermanos, aquellos que nos envían mensaje, porque no lo saben hacer también nuestros hermanos ancianitas, nuestros hermanos ancianos, los niños, los jóvenes. Un abrazo para todos ustedes. Dios les bendiga. Y Maranata, Cristo viene. Gloria a Dios. Alabado sea el nombre del Señor Jesús.

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Bendito sea, Señor. Qué privilegio recordar este legado de himnos que nos ha sido entregado. Y te pedimos que nunca sea olvidado. Y yo recuerdo también cómo cantábamos después de esta canción. Cantábamos

Padre Santo, cuán necesarias son esas letras y esa oración, esa petición en estos días, donde el amor de muchos, dice tu palabra, que se enfriará. Pero nosotros clamamos, Padre Santo, que envíes ese fuego del Espíritu Santo y avives una vez más nuestro corazón.

0: de mi Padre está sobre mí, por cuanto me ha ungido para dar buenas nuevas a los pobres. Me ha enviado a sanar a los enfermos, a los quebrantados de corazón, a pregonar libertad a los cautivos, dar vista a los ciegos. De cierto os digo, todo cuanto pidiereis al Padre en mi nombre, os lo dará. Os lo dará.
1: Gracias, Jesús. Tú eres el Rey de Reyes, el Señor de los Señores. Y por siempre te exaltamos esta noche.

0: Cuando lo tengas, abre conmigo Lucas 12, por favor. Y cuando lo tengas, di ya. Lucas 12. ¿Sí? ¿Estás? Muy bien. Versículo 13. Le dijo uno de la multitud: Maestro, di a mi hermano que parta conmigo la herencia. Mas él le dijo: Hombre, ¿quién me ha puesto sobre vosotros como juez o partidor? Y les dijo: Mirad y guardaos de toda avaricia, porque la vida del hombre no consiste en la abundancia de los bienes que posee. También les refirió una parábola diciendo: La heredad de un hombre rico había producido mucho, y él pensaba dentro de sí diciendo: ¿Qué haré? Porque no tengo dónde guardar mis frutos. Lean todos conmigo el versículo 18, que es la parte que quiero compartirles esta mañana. A la de tres, una, dos, tres. Y dijo: Esto haré, derribaré mis graneros y los edificaré mayores, y allí guardaré todos mis frutos y mis bienes. Verso 19: Y le diré a mi alma: Alma, muchos bienes tienes guardados para muchos años. Repósate, come, bebe y regocíjate. Verso 20: Pero Dios le dijo, ¿cómo lo llamó Dios a este hombre? Necio. Esta noche vienen a pedirte tu alma, y lo que has provisto, ¿de quién será? Así es el que hace para sí tesoro y no es rico para con Dios. Y no es rico para con Dios. Quiero leértelo en la versión Nueva Traducción Viviente, es una paráfrasis, pero nos da un ángulo completo de esto, otro ángulo. Dice así en la NTV: Entonces alguien de la multitud exclamó: Maestro, por favor, dile a mi hermano que divida la herencia de nuestro padre conmigo. Jesús respondió: Amigo, ¿quién me puso por juez sobre ustedes para decidir cosas como esa? Habla de un hombre que vino ante Jesús como al ver su autoridad y decirle: Oye, la herencia que mi padre nos dejó, mi hermano no la quiere compartir. Hasta este punto de vista es muy justo, ¿no? Pero Jesús, que conoce el corazón, da uno de ese tipo de respuestas que a veces uno se espera, y le responde diciendo: Hey, cuídate de la avaricia. Aparentemente era justo, pero realmente no sabemos qué era lo que había en el corazón de ese hombre que Jesús no le respondió como quizá todos esperábamos que respondiese. Verso 15: Y luego le dijo: Tengan cuidado con toda clase de avaricia. La vida no se mide por cuanto tienen. Luego les contó una historia. Un hombre rico tenía un campo fértil que producía buenas cosechas. Se dijo a sí mismo: ¿Qué debo hacer? No tengo lugar para almacenar todas mis cosechas. Entonces pensó: Ya sé, tiraré abajo mis graneros y construiré uno más grande. Así tendré lugar suficiente para almacenar todo mi trigo y mis otros bienes. Luego me pondré cómodo y me diré a mí mismo. Y esto es lo que quiero leerte. Pero mira cómo lo dice la NTV, porque esto me impresiona. Cómo lo pone la NTV, versículo 19: Luego me pondré cómodo y me diré a mí mismo: Amigo mío. O sea, este hombre se dice a sí mismo: Amigo mío. Él era su propio amigo, no está pensando en nadie más, no tiene otros amigos, él solamente está pensando en él, y él mismo se dice: Amigo mío, tienes almacenado para muchos años, relájate, come, bebe y diviértete, que sería la agenda de muchos el fin de año, ¿verdad? Versículo 20: Pero Dios le dijo: Necio, vas a morir esta misma noche, y ¿quién se quedará con todo aquello que has trabajado? Así es el que almacena riquezas terrenales. Fíjate cómo lo dice la NTV: Pero no es rico en su relación con Dios. Entonces hoy quiero comenzar donde terminé ayer, ¿verdad? Hablando de la comunión del Padre, de la relación con el Padre, que Jesús lo pone como el 100. Voltea al que está a tu lado y dile: por nada del mundo pierdas tu comunión o tu relación con Dios. Saliendo de este encuentro, retiro, campamento, congreso, ministración, no importa dónde te regreses, por nada del mundo pierdas tu relación con Dios. Habrá momentos en la vida, habrá muchos momentos en la vida en que ni tu familia que te ama, ni tus amigos que te aman, ni gente que te quiere podrá ayudarte. Habrá muchos momentos en la vida donde solamente tu relación con Dios podrá mantenerte en pie. Solamente tu comunión con Dios podrá ayudarte a seguir y salir adelante. Hoy dale ese aplauso, porque esta mañana quiero que salgas rico en tu relación con Dios, que salgas fuerte en tu relación con Dios, que le des una primordialidad este año a lo que sea tu relación con Dios, y no la abandones por nada del mundo. Espíritu Santo, sin ti no somos nada. Señor, estamos agradecidos porque aunque no han sido tiempos fáciles, estamos mejor de lo que merecemos. Padre, en el nombre de Jesús, yo te pido que me des la unción y la gracia de compartir estos principios eternos a esta generación, pero que no sea una prédica más, que con letras de oro talladas en fuego queden escritas en las tablas de su alma y de su corazón. Y que toda la gloria sea para ti esta mañana, hoy y siempre. Desde Cúcuta, un mensaje para todo Colombia. Desde Cúcuta, un mensaje para esta generación, para toda América Latina. En el nombre poderoso de Cristo Jesús, amén. Dicen que una chica muy elegante, muy bien vestida, con un aroma, un perfume carísimo, un bolso Gucci, unos zapatos Prada, iba caminando por la acera de una calle, cuando de repente vio un hombre que estaba tirado sobre la banqueta. Había un anciano ahí tirado, y ella le dijo: oficial, llamó a un oficial de policía y le dijo: me ayuda por favor a levantar este hombre y a cruzarlo la calle y meterlo a ese restaurante que está ahí elegante, porque se ve que ese hombre no ha comido, ¿sí? Se ve casi desfallecer. Y entonces el oficial acompañó y querían levantar a aquel hombre, y la chica le dijo: disculpe señor, ¿usted ya comió? Y el hombre, con mucho sarcasmo, le responde: sí, acabo de cenar con el Papa, ¿qué no se da cuenta? Y entonces ella le dice: no, no se enoje, no lo estoy bromeando ni molestando. Y el anciano dice: una chica tan elegante, ¿qué tiene que hacer conmigo? ¿A qué se va a acercar si no es a quizá burlarse de mi miseria? Y ella le dice: no, lo único que quiero es asegurarme de que usted coma. Crucemos la calle y entremos a ese restaurante muy fino que está ahí. Venga, yo lo invito. Y el hombre decía: no, pero con sus pies decía: sí, tengo hambre, ¿verdad? Entonces él decía: no lo haré, pero él iba caminando y el oficial iba guiando a aquel hombre. Entonces la chica le dice: oficial, usted también quédese. Entonces tomaron una mesa para tres personas, y cuando el gerente vio al que estaba ahí, inmediatamente salió con guantes, con moño, y le dijo: mire señorita, usted puede quedarse, y el oficial de policía también, pero este hombre no puede permanecer aquí, no es muy bueno para los clientes que tenemos o la reputación, tú me entiendes, ¿no? Lo mejor es de que salga. Entonces la chica le dijo: pues si este hombre se va, yo me voy también. Y el gerente dice: pues tome su decisión, ¿verdad? Y entonces la chica se levanta y dice: pues no nos vamos a ir nadie. Abre su bolso y saca unos papeles y dice: estos papeles dicen que a partir de esta mañana yo soy la nueva dueña de este restaurante, y quería ver qué tal estaba atendiendo el personal para ver a quién voy a quitar y a quién voy a cambiar, y ya veo quién es usted. El gerente se puso rojo. No, por favor, siéntense, ya les sirvo inmediatamente, tráiganle agua, tráiganle pan, tráiganle mantequilla, y ahorita les traigo el menú para que ordenen. El hombre se fue rápido, y entonces la chica le decía que el anciano: pida por favor, pida. Y entonces cuando le trajeron un filete de carne, con mantequilla, pan, papas, ensalada y una Coca-Cola con hielos bien fría. Recibe la hora en el nombre de Jesús para los que no han desayunado, pecadores. Y el hombre estaba cortando su carne, pero cuando el hombre empezó a comer ese delicioso filete de carne, él empezó a llorar, sus lágrimas escurrían. Y entonces la chica extendió su mano y con esa mano muy suave y muy elegante y con muy buen aroma, la chica empezó a quitar las lágrimas de las mejillas del anciano. Y entonces el anciano le quita la mano y dice: ya, por favor, es suficiente, no haga más esto. No hay manera de que yo le pueda pagar nunca lo que usted está haciendo ahora por mí. Por favor, deténgase ya. ¿Por qué lo hace? Yo no se lo puedo devolver. Y la chica, secándole las lágrimas, le decía: buen hombre, coma tranquilo, porque usted no me tiene que pagar nada. Usted lo hizo hace 15 años. Y el anciano se queda consternado y el oficial de policía también. Y entonces la chica les dice: hace 15 años yo fui esa chica pueblerina que llegó a la ciudad a estudiar la universidad, sin trabajo, sin comida, sin padres que me pagaran, con la esperanza de conseguir un buen empleo y de eso sostenerme y pagar mis estudios. Pero me quedé sin empleo, me echaron del departamento que rentaba y llevaba 3 días sin comer. El hambre me hizo hace 15 años pararme en este restaurante y tener que entrar y hablar con el encargado y decir: por favor, yo puedo trabajar toda la semana lavando o limpiando, lo que sea, pero aliméntenme. Y el hombre encargado me dijo: yo no estoy autorizado para hacer un tipo de trato así. No puedo contratar gente de trabajo a cambio de comida. Pero mire, siéntese en la mesa y pida lo que quiera, la comida corre por mi cuenta el día de hoy. Dice la chica: yo me senté y me comí el pastel de carne más delicioso que he probado en mi vida. Cuando yo comí ese día, no solo la fuerza volvió a mí, sino también la fe de que Dios me estaba cuidando y que Dios no me había abandonado, porque yo soy creyente. Después de esa comida salí muy esperanzada, conseguí trabajo, conseguí alojamiento y durante 15 años he trabajado día y noche y Dios me ha prosperado tanto que hoy soy la dueña de una cadena de negocios y esta mañana compré este restaurante donde Dios me devolvió la fe. Y yo estoy segura que ese hombre que hace 15 años me atendió es usted. Usted fue el que me invitó esa comida. Yo no sé qué haya pasado para que usted esté aquí, pero hoy le digo que 15 años después, hoy la comida corre por mi cuenta. Es más, aquí tiene dinero, vaya y cómprese un traje y quédese, báñese en un lugar, porque a partir de mañana usted tiene trabajo. El oficial de policía se quedaba consternado y decía: bien lo decía mi abuela, que todo lo que se siembra tarde que temprano se cosecha. Todo lo que se siembra tarde que temprano se cosecha. La Biblia dice que ni siquiera un vaso de agua fría que se dé en el nombre del Señor se queda sin recompensa. Cuanto más lo que hacemos para la gloria del Señor. Tú nunca sabes el poder de una semilla, qué trascendencia tendrá en la vida de otras personas. Quizá hay gente que se olvida, quizá tú te olvidas de lo que puedes hacer, pero Dios nunca se olvida. Y escúchame bien, nunca. Lo que des por Dios, lo que hagas para Dios, ya sea finanzas, esfuerzo, trabajo, Dios nunca se queda con nada. Al paso de los años, Él lo multiplica por 1,000 y te lo termina devolviendo todo. Así es que cuando se trate de trabajar para Dios, de servir a Dios, no seas tonto, nunca se lo niegues, porque Dios nunca te pide para quitarte. Cuando Él te quita es porque ya tiene algo mejor para ti, es porque Él tiene ya algo más planeado, multiplicado y más bendecido para tu vida. Si vas a aplaudir, apláudale fuerte al Señor. Era una joven agradecida y regresó simplemente a agradecer y se dio cuenta que las circunstancias se habían cambiado. Ahora regálame estos 20 minutos. ¿Estamos listos para atacar la parábola del rico insensato? Levánteme la mano el que esté listo. Número 1, di conmigo fuerte: al rico insensato. Di: al rico insensato se le olvidó quién le dio la riqueza. Yo empecé a investigar esto porque mi pregunta era: ¿por qué a un hombre que llena sus graneros y quiere construir uno más grande, la Biblia le llama necio y los que escriben ahí le llaman insensato? Para mí tiene sentido común. La Biblia no dice que era un hombre que hizo algo ilegal. La Biblia no dice que era un hombre flojo. La Biblia dice: había un hombre que tenía una tierra que le produjo mucho fruto, y cuando se llenaron sus graneros, dijo: pues construiré uno más grande. ¿Alguien está conmigo aquí? ¿Alguien le ve sentido común a esto? Tengo una tierra que trabajo, que trabaja, que le he trabajado por años, está produciendo mucho, se llenaron mis graneros, haré uno más grande. Levánteme la mano el que piense que tiene sentido común. Entonces, mi pregunta fue: ¿por qué la Biblia le llama necio? ¿Por qué Dios le llama necio a este hombre? Y entonces empecé a ver la expresión y la oración que este hombre hizo. Número uno, a este hombre se le llama insensato o necio porque se le olvidó quién le dio todo. Cuando a veces yo ando por ahí y me preguntan, yo creo que la pandemia fue para cada uno en diferente modalidad, pero fue un tiempo de prueba, de probar muchas cosas. Y cuando alguien viene y me pregunta y me dice: Abraham, ¿cómo estás? Mi respuesta últimamente es: mejor de lo que merezco. Definitivamente mejor de lo que merezco. Voltea al que está a tu lado y dile: ¿cómo estás? Ahora respóndele: mejor de lo que merezco. Definitivamente la vida no es justa, pero Dios siempre es bueno. La vida no siempre es justa, pero Dios siempre es fiel. ¿Alguien me dice amén? La vida no siempre ha sido justa, pero Dios siempre ha sido bueno para mí. Por eso estoy mucho mejor de lo que yo mereciera. Ha sido su gracia, ha sido su favor para con nuestras vidas. Lo que le faltó a este hombre en su expresión es un reconocimiento de Dios y un reconocimiento del prójimo. Esto haré, dice el hombre. Mis bienes, di conmigo, mis bienes, mis frutos, mi trabajo, mi cosecha, mis graneros. Y en toda la expresión de este hombre no hay un solo, una pizca de agradecimiento o de reconocimiento al que te da la vida, al que te da la fuerza, al que te da el aire, al que te da la salud, y mucho menos aún el querer hacer algo por el prójimo, formarlo, discipularlo, ir por él. No hay absolutamente nada. Este hombre tenía un plan, pero Dios tenía un propósito. Muchas veces para este año tú podrás tener un plan, pero Dios tendrá un propósito. Yo tenía un plan, pero Dios tenía un propósito para mí, y mi anhelo no es vivir mi plan, sino el propósito de Dios para mi vida. ¿Alguien me dice amén? Uno de los más grandes pensadores de la generación pasada ha observado sobre esta porción y dice: un solo pensamiento o expresión de agradecimiento al cielo en la oración del rico insensato hubiera hecho su oración perfecta. Dios, he trabajado todos estos años, mi tierra ha producido mucho, gracias porque tú eres el que me lo da todo. Dios, haré graneros más grandes, pero veré también cómo ayudar a alguien más. Diga conmigo: la ingratitud es un crimen. Otra vez, di conmigo: la ingratitud es un crimen. Si Dios le había dado a este hombre una tierra que producía mucho y era muy fértil, lo primero que vemos que en la expresión del rico insensato lo que falta es gratitud. Él no tiene gratitud por nada ni por nadie. Mi trabajo, mi tierra, mis bienes, mis cosechas, mis graneros, los derribaré, construiré otros más grandes y le diré a mi alma. Y estaba tan ciego que cuando dice mi alma, Dios se mete y le dice: necio, esta noche vengo por tu alma. Y a ver, ¿esa cómo la vas a asegurar? A ver, ¿cómo la aseguras? El hombre estaba tan ensimismado, tan egoísta, que pensó que hasta el alma era de él. Pensó que el hombre estaba tan lleno de él que pensó que hasta en la vida eterna él iba a ser el jefe. Él pensó
1: pensó que hasta la vida eterna él la iba a poder controlar. Cuando los israelitas estaban a punto de entrar en la tierra prometida, Dios le habla y les dice: estás a punto de entrar a una tierra donde fluye leche y miel. Solo cuídate de que tu corazón no se envanezca y digas: ha sido. Y cuando hagas buenas casas y habites en buena tierra, cuídate de que tu corazón no se envanezca y diga: ha sido mi fuerza y mi inteligencia la que me ha dado todas estas cosas. Yo te digo que yo soy Jehová tu Dios, que te sacó de Egipto, de la casa de esclavitud. Yo soy el que te doy la fuerza para que trabajes y te doy la inteligencia para que prosperes. Si me reconoces en todos tus caminos, bendita será tu entrada y bendita será tu salida. Bendito será tu trabajo, bendito serás en el campo, bendito serás en la ciudad, bendito será tu vientre, benditos serán tus hijos, bendita será tu canasta. Alguien vino a Cúcuta esta mañana. Bendito si me reconoces en todos tus caminos.
0: Ahora empiezo a entender por qué la Biblia le llama necio, porque él pensó que había sido él el que lo había hecho todo. La gran falta en la oración del rico insensato es la gran ausencia. Yo le llamaría esta parábola la parábola de la gran ausencia. Una sola expresión de gratitud al Altísimo y un pensamiento de consideración al prójimo hubieran hecho de la expresión de este hombre la oración perfecta. Empiezo a ministrar. Voltea al que está a tu lado y dile: en todo este año, cuando salgas de aquí, muchas cosas se te pueden olvidar. Dile: esta prédica se te puede olvidar, pero que nunca se te olvide Dios y que nunca se te olvide tu hermano. Que nunca se te olvide Dios y que nunca se te olvide tu hermano. Y cuando te preguntan cómo arrancaste este 2022, la respuesta será: definitivamente mejor de lo que merezco. Ha sido su gracia, ha sido su favor, ha sido su misericordia, ha sido su fuerza. Aun cuando la vida fue injusta, él fue fiel. Aun cuando la vida no fue buena, él fue bueno. Y siempre se mantuvo a mi lado. Y lo repito porque quiero marcarte: si reconoces a Dios en todos tus caminos, bendito serás en donde quiera que andes y en donde quiera que camines, en el nombre poderoso de Cristo Jesús de Nazaret. Número dos, di conmigo: al rico insensato, primero se le olvidó quién le dio todo, ¿verdad? Número dos, dile: se le olvidó compartir sus bienes. Cayó tanto en el egoísmo. No había nadie, no habla de vida, no habla de familia, no habla de hermano, no habla de prójimo, no habla de nada. Es solamente mis, hasta el punto que pensó que su alma también era de él. Cayó en el egoísmo: mis bienes, mis frutos, mis graneros, mi alma. Otro sabio anciano dijo que al final de una próspera y exitosísima vida que él había tenido, dice este anciano: yo estoy casi seguro que hay tres preguntas que nos harán en el cielo. No soy chismoso, pero ¿cuántos quieren saber qué dijo el anciano? Hay tres preguntas que nos van a hacer en el cielo, dijo él. Número uno, ¿hiciste todo lo que pudiste? Anota estas preguntas para el fin del 2022. ¿Hiciste todo lo que pudiste? Dos, ¿cómo lo hiciste? Y tres, ¿cómo lo usaste? Repito: uno, ¿hiciste todo lo que pudiste? Dos, ¿cómo lo hiciste? Y tres, ¿qué hiciste con ello? Con todo lo que se te fue confiado: la fuerza, la salud, la voz, el talento, la garganta. ¿Cuántos disfrutamos anoche el concierto con Bani Muñoz? Oye, había un sonido que dije: qué bien que suena ese piano, Dios mío. Definitivamente que Dios da talentos a los hombres. ¿Hiciste todo lo que pudiste? ¿Cómo lo hiciste? ¿Y qué hiciste con todo lo que se te dio? El rico insensato podía responder las primeras dos, pero la última no, porque con todo lo que se le dio, él no hizo absolutamente nada, solo guardarlo y decir: haré graneros más grandes. Y ahí es donde Dios se mete y le dice: necio, esta misma noche pedirán tu alma. y todo lo que has trabajado y todo lo que produjiste, ¿para quién será? ¿Están conmigo? El del piano ahí, porque empiezo a ministrar. Entonces, para resumir, un día un intérprete de la ley se le acercó a Jesús en Mateo y le dice: ¿cuál es el más grande mandamiento? Y Jesús, con esa gracia y esa autoridad, con esa simpleza, por esa profundidad, le responde a aquel hombre y le dice: definitivamente el primer mandamiento es este: amarás al Señor tu Dios con toda tu alma, con toda tu mente, con todo tu corazón y con todas tus fuerzas. Y el segundo es semejante. ¿Lo recuerdan cuál es el segundo? ¿Cuál es? Amarás a tu prójimo como a ti mismo. El que cumple estos dos mandamientos, dijo Jesús, ya lo hizo todo. Cumplió la ley y todo lo que enseñaron los profetas. Di conmigo: amar a Dios y amar al prójimo. Ahora te pregunto, en la expresión del rico, ¿encuentras a Dios? ¿No? Mi trabajo, mi tierra, mis cosechas, mis frutos, mis graneros, mis bienes. Y se cegó tanto que hasta dijo: mi. Y hasta no había nadie hasta ese. Y le dije a mí mismo: amigo mío, Dios mío, santo. Dios tuvo que intervenir y decirle: necio. Ahora te pregunto, ¿encuentras al prójimo ahí? Entonces Jesús le dice a estos fariseos y escribas: había un hombre. Lo que Jesús trata de enseñar en la parábola del rico insensato, a contrario sensu, como se dice en derecho, soy abogado de profesión pero pastor por vocación, Jesús le está refutando en la cara a los escribas y fariseos simplemente que se debe de amar a Dios y se debe de amar. Entonces, cuando Jesús enseña la parábola del rico, da un ejemplo completo de cuando uno se olvida completamente de y completamente de él. No importa que te olvides yéndote de este encuentro, que nunca se te olvide y que tampoco se te olvide. Así es que haz discípulos, invierte en los demás, comparte con la gente, toca una generación, enciéndeles el alma, sánales el corazón, abraza al abatido, levanta al caído, haz reír al triste. Comparte con el que no tiene, si es que Dios te ha dado. Que nunca se te olvide Dios y que nunca se te olvide tu hermano. Y entonces la Biblia no te llamará necio, te llamará sabio. Y cuando los días lleguen de tu vida, en lugar de escuchar hoy mismo viene, piden tu alma y lo que has hecho, ¿para quién será?, escucharás una voz que te dirá: oh buen siervo y fiel, en lo poco has sido fiel, sobre mucho te pondré, bienvenido al gozo de tu Señor. Ahora, eso no es tan fácil como parece. Para nosotros sería muy fácil decir: claro, amar a Dios y amar al prójimo. En la parábola del rico insensato, yo no le llamaría, si a mí me dejaran poner subtitular, yo en algún momento, si a mí me dejaran subtitular la Biblia, yo le pondría aquí la parábola de la gran ausencia. Porque no tenía nada de malo en el sentido común decir: trabajé mucho, mi tierra fructificó, llenaré mis graneros, se llenaron, construiré otros más grandes. Yo no le veo malo en eso. Lo que Jesús está apelando es que el rico se hizo tan egoísta que ni siquiera pensó en la vida eterna y pensó que él también tendría control, y se le olvidó Dios y se le olvidó el prójimo. Es un ejemplo claro de cómo a veces en la vida se te puede olvidar Dios y quién fue el que te lo dio todo, y que lo que se te confió no solamente es para ti, es para que también a través de lo que se te confió puedas amar a tu prójimo. Rápidamente les voy a compartir dos testimonios. Uno, ¿cómo fue que Dios a mí me enseñó a amarlo a él? Porque el verdadero amor se prueba. El amor a Dios siempre será probado. Llegarán momentos en tu vida en que en una mano tendrás todos los sueños que tú anhelaste, todo tu plan, y en la otra mano tendrás un propósito.
1: Yo siempre lo digo, yo tenía un plan, pero Dios tenía un propósito para mí. Y mi plan y su propósito no eran exactamente iguales. Y te voy a decir cuál fue el día que yo me decidí por mi propósito. Estaba terminando la facultad de leyes, era un cumpleaños mío. Y en la madrugada, antes de irme a la escuela, 5 o 6 de la mañana, me estaba echando un baño, porque así como la ven me baño todavía. Y el punto es que mientras me estaba bañando, le estaba diciendo: Dios, me hacen falta 10,000 cosas, pero soy tan feliz en ti, me siento tan pleno en ti. Tú lo llenas tanto todo en mí, que este cumpleaños no te voy a pedir nada yo a ti. ¿Qué me pides tú que yo te dé a ti? No sé si me dejo entender. Podría pedirle a Dios 10,000 cosas, pero por dentro yo me sentía tan pleno en Él, que yo le dije: yo quiero regalarte algo a ti. ¿Qué me pides tú a mí? Nunca pensé lo que me dijo. Y me dijo: Abraham, regálame tu futuro. Mande, mexicano viene del griego, ¿qué? ¿Okay?

regálame tu proceso, regálame tu inteligencia, regálame tu voz, regálame los mejores años de tu vida, regálame tu fuerza. Y mi respuesta fue definitivamente no. Me lo hubieras pedido en la secundaria, no ahora que tengo mi plan, mi futuro, mi proyecto, mi sueño es este, pero en mi sueño estás tú. Y él me dijo: Dios, también en mi sueño estás tú, y tu sueño conmigo no tiene nada que ver con mi sueño contigo. Tu sueño conmigo es demasiado enano para el sueño tan gigante que yo tengo para ti. ¿Qué decides? Entonces yo sentí tan fuerte la presencia de Dios. Me regalan un pañuelito, por favor, una servilleta, un papel. Me sentí tan desafiado que me salí y me tiré al piso así. A mí me gusta orar así en mi intimidad, así soy yo, ¿y qué? A mí me gusta tirarme así, pecho tierra, cuatro patas al suelo, como diciendo: aquí estoy. Sé que no es mi posición física, sino la de mi corazón, pero igualmente aquí estoy, completamente rendido a ti, Señor. Y le dije: pídeme otra cosa, te regalo mis sentimientos. Y ay, no, eso tiene tiempo que son míos, y ya le puse un candado a tu corazón y nadie lo va a poder abrir más que la persona que yo tenga para ti. Le voy a regalar la llave. Y llegó. Y ahora no sé qué hacer. No, te amo, mi vida. Y el punto es que Dios, te regalo mi fuerza. No, esa fuerza en un año se acaba. Tú vas a ser sostenido por mi poder. Bueno, te regala nada. Regálame tu futuro, es lo que yo quiero. Y yo definitivamente le dije: no, mi futuro no, mis sueños no, cualquier cosa menos mi futuro. O sea, 5 años, no, definitivamente no. Y esa voz me dijo: ok, si tú no quieres lo mío, entonces tendré que ocupar lo que te di y dárselo a otro que no piense en usarme a mí para realizar su sueño, mi vida, mis planes, mis cosas, mi futuro, mis graneros. Quiero ocupar a alguien que se deje usar por mí para realizar mi sueño, mi propósito, un avivamiento para esta tierra. Y yo sentí como algo empezó a salir de mí. Dije: no, Dios, no. Esta gracia, esta unción es lo que a mí me ha sostenido. He caminado con ella, no me la quites. No, no era tan en serio. La verdad es que sí te amo más que a mi vida, Señor. Sí te amo más que a lo que soy y lo que tengo. Sí, sí te quiero, Señor. Y entonces yo sentí, esa fue mi experiencia, ¿verdad? No tuya, pero mía sí. Y yo sentí como Dios en el este que tengo aquí. Yo estaba llorando y llorando: está bien, sí, te doy todo. Nada es mío, todo es tuyo, Señor. Todo es tuyo. Yo sentí como Dios tomó mis manos y me dijo: pon aquí todo lo bueno que eres y lo malo también. El problema fue que lo malo era un montón y lo bueno no había mucho. Y lo extendí. Y me dijo: ¿estás listo? Sí. Ok. Yo pensé que Dios los iba a mejorar. No. Yo sentí como la mano de Dios empezó a hacer esto: tus sueños, tus planes, tus. Ahora te lo cambio por mi propósito, por mi plan divino, por mi poder. Tus ojos por mi visión, tu fuerza por mi poder, tu personalidad por mi gracia, tu voz por mi palabra, tu plan por mi destino. Y ese fue el día donde yo le dije: sí te amo, Dios, sí te amo, sí te amo, sí te amo, sí te amo. El rico insensato se le llamó necio, porque se hizo tan dueño de sí que pensó que hasta la vida eterna él tenía control. Mi alma, le diré a mi alma. Y a Dios entró y dijo: eso no es tuyo, eso es mío. Necio, hoy la voy a recoger. A ver cómo la aseguras. A ver cómo la haces. No. Alguien está aquí conmigo, estoy ministrando ya. Y ahí fue donde yo aprendí a amar a Dios. Porque el amor a Dios se demuestra cuando algo tienes que arriesgar. El amor a Dios se demuestra cuando en una mano tienes todos tus planes y en la otra el propósito divino, y tú tienes que tomar una decisión cuando no son iguales. ¿Cómo aprendí yo a amar al prójimo? Me encontraba en la frontera entre Brasil y Uruguay, y estábamos en 3 días de avivamiento, de cruzada, en una ciudad pequeñita ahí en la frontera. El segundo día me llevaron a comer a casa de unos misioneros rusos.

Era una casa tan pequeña, tan pequeñita, que le aseguro que un endemoniado no entraba. Entraba la persona o el demonio, pero posicionado no podía porque era muy chiquitito. Chiste mexicano, olvídenlo, terrible. El punto es que cuando yo me siento y me sirven la comida, yo iba con mi esposa y nuestro asistente, me doy cuenta que me sirven un plato tan increíble. Y yo dije, a juzgar por las apariencias, esta comida les va a llevar todo lo de la semana o quizá 15 días, era algo muy especial. Y yo empecé a comer con tanto gusto, pero me percaté que también parecía iglesia, porque había una banca en el rincón, un púlpito en el otro rincón, un pandero colgado. Y yo dije, o esto es iglesia y de día es casa, o es una casa y de noche es iglesia, una de dos. Entonces el misionero estaba tan contento, ellos eran rusos, tenían un par de años de haber llegado allí, y estaba contando un chiste, y su hijo de 9 años enfrente de nosotros le dice, ja, ja, ja, ja. Y entonces el papá se apenó y le dice, bueno, hijo, no fue un buen chiste, pero por lo menos tienes un buen papá. No soy un buen chistero, pero soy un buen padre. Y el niño delante de nosotros le dice, ¿y quién dice que tú eres mi papá y que eres buen papá? Mira, yo no sé las culturas, pero en México, en el segundo ja, el niño hubiera hecho ja, ja, y sin dientes hubiera terminado el último ja. Pero eso allá en mi rancho, ¿verdad? Y entonces el misionero se sintió muy avergonzado. Mi esposa me agarraba la pierna y yo le decía, aquí no, espérate. Y me decía, no, haz algo. Le digo, no, yo quiero comer, está bien rica mi comida, déjame, fuera. Y entonces el misionero está muy apenado, y el misionero dijo, entonces si yo no soy tu papá, ¿quién soy? Y el niño voltea y le dice, búscate allí, ahí te vas a encontrar. Y como no somos chismosos con el niño, dijo, búscate ahí. Todos volteamos así, ¿no? Y detrás de mí había un librero, y era un libro de un zoológico, y en la portada había jirafas, elefantes, águilas, serpientes, todos los animales que te puedas imaginar. Y el papá le dice, hijo, pero esos son animales. Y el niño le dice, sí, búscate ahí, porque eso es lo que eres. Así, así, así. ¿Tú crees? Y entonces mi esposa me dijo, intervén. Le digo, no, yo quiero comer. Y entonces Dios me habla. ¿Cuántos creen que Dios habla? Si tú dudas que Dios habla, ese es tu problema. Yo tengo un Dios que tiene oídos y sí oye, tiene boca y sí habla, tiene manos y sí toca. Ok. Y el Señor habla a mi corazón y me dice, agarra, era el final de una gira, solo faltaba Chile por toda América Latina y regresarme. Agarra todo lo que tienes en tus bolsas, no lo cuentes, agarra todo lo que tienes. Y llama a los niños aparte, hay una niña de 6 años también ahí, y dale todo lo que tienes. ¿Mande? Agarra todo lo de la gira, todo lo de tus videos, todo lo de tu material, todo lo que te han dado, y déjalo aquí, para eso te traje. ¿Mande? Entonces yo vi que estaba tan fuerte el ambiente que le dije, yo solo me paré del comedor y me fui a la sala. O sea, hice esto. Ya, estaba chiquitito. Y entonces ya cuando estaba en el sillón, llamé a los dos chicos y les digo, vengan. Y el niño de 9 años ruso era como Iván Drago y Bart Simpson, algo así en medio. O sea, como Bart Simpson chiquillo, de medio malón, pero como Iván Drago, así de fuerte y corajudo, ¿no? Y el niño viene y yo, ay Señor, ese niño me da miedo. Y la niña preciosa, rubia, ojos azules, ¿verdad? Y entonces lo llamo y le digo, pon tus manos así. Los dos niños pusieron sus manitas. Y entonces yo simplemente agarré todo lo que tenía y se lo puse en las manos. Y se le caía, no sé si era mucho, era poco, pero era mucho papel. Y al niño se le caía así. Y cuando yo le puse la ofrenda en la mano, yo discerní que el coraje era por la temporal escasez que ellos estaban viviendo. Y digo temporal porque Dios nunca se queda con nada. El niño estaba enojado con la temporal. Era un sentimiento de dejé mi casa, dejé mi familia, dejé mi cama, y vengo aquí a este país que no es mi país, y mira cómo vivimos y cómo estamos. Cuando le pongo la ofrenda, el niño empieza a hacer así, mira, a llorar así. Me acuerdo, se acuerda hoy. Y la niña empieza a llorar también. Y le digo, ¿sabes para qué es esto y por qué? Y él me hace.
y le digo: esto definitivamente no es por ti, porque ya ni te conozco. Esto es por toda la siembra que tus padres han hecho en tiempo, en esfuerzo, en dinero, en cumplir el propósito de Dios en sus vidas. Porque no importa qué le des a Dios, si tiempo, dinero, fuerzas, inteligencia, profesión, capacidad, al paso de los años se lo multiplica por mil y te lo termina devolviendo absolutamente todo y con creces, porque Él es un Dios bueno y Él nunca pierde, Él siempre gana. Y el niño lloraba y le digo: ¿y sabes para qué lo hago? Y me dice: esto no es para una necesidad que tengas, esto es para que vayas a una juguetería y te compres el mejor juguete que has soñado por un par de años y no has tenido. Yo voy a dejar la instrucción que te lleven. Pero yo le estaba diciendo eso, y le estaba diciendo: a partir de hoy serás el guardián del ministerio de tus padres. ¿Te gustaría que Dios te siguiera bendiciendo así? Y el niño, ya el dinero hasta se le había caído, el niño estaba temblando. Y le digo: entonces si tu papá llora, tú lo harás reír. Cuando baje los brazos, tú se lo levantarás. Cuando se sienta débil, lo harás fortalecer. Porque mientras tus padres no dejen de servir a Dios, no te dejarán de condenar y sentenciar a ser feliz y próspero por el resto de tu vida. Todo lo que ellos sembraren lo va a cosechar tú y tu hermanita y tu generación. Y el niño empezó, y la chiquita también empezó. Cuando eso vieron los padres, que mi esposa los tenía abrazado, los papás corrieron, se abrazaron los cuatro, y los cuatro empezaron, perdón, soy pentecostal, alguien se dio cuenta, y entonces Dios me dice: ahora vete, es todo lo que tienes que hacer. Y yo volteé a ver mi filete así ya medio cortado. Ahora yo estaba, no, estaba buenísimo. Mi amigo sale y me dice: Abraham, ¿sabes lo que pasó ahí? Le digo: no. Y me dice: ese matrimonio es misioneros ortodoxos rusos. ¿Qué quieres decir con eso? Estoy casi seguro que ellos con el Espíritu Santo no tienen mucho interés. ¿Qué estás diciendo, Ricardo? Que estoy completamente seguro que en el momento que pusiste la ofrenda en la mano, todos recibieron el bautismo del Espíritu Santo. No sé cómo se conecte eso, pastor. Yo no sé qué tenga que ver eso ahí. ¿Cómo se conecte? Alguien vino al Congreso de Cúcuta esta mañana. Alguien vino a decirse: me podrá olvidar la prédica. No me acuerdo ni del nombre del mexicano, pero siempre me acordaré del Dios que tocó mi vida. Siempre me acordaré del Dios que me cambió la mente y me cambió el alma y me cambió el corazón. Y fueron llenos del Espíritu Santo. A partir de ese momento yo entendí lo que era amor al prójimo. Mira, ya me pasé el tiempo, termino. Los próximos 2 días de cruzada, ¿sabes quién estaba en primera fila? El niño, ahora tipo bar con Ryan medio peinado, su corbatita y su short con su Biblia así en la primera fila. Yo hacía un llamado para orar por matrimonios, él pasaba. Yo hacía un llamado a orar por los ancianos, él pasaba. Se convirtió en mi acompañante esos días. Hoy es un siervo para la gloria del Señor, porque entendió. Que la vida que más vale la pena vivir es la que se vive para Dios y para los demás. Esa es la vida que vale la pena, la que se vive para Dios y se vive para los demás. Ponte de pie, por favor. Quiero ministrar. El tercer punto es: al rico se le olvidó que la vida es demasiado corta. Necio, esta noche vienen por tu alma y lo que has provisto, ¿de quién será? Salmo 52:7. Aquí el hombre que no puso en Dios su fortaleza, sino que confió en la multitud de sus riquezas y se mantuvo en su maldad. Pero yo estoy como olivo verde en la casa de Dios, en la misericordia de Dios confío eternamente y para siempre. Timoteo 6:17-19 dice: a los ricos de este siglo manda que no sean altivos ni pongan la esperanza en las riquezas, los cuales son inciertas, sino en el Dios vivo que nos da todas las cosas en abundancia para que las disfrutemos. Que hagan bien. Todo esto se le olvidó al rico insensato, ¿verdad? Que disfrutes todo lo que Dios te da, pero que nunca se te olvide Dios y que nunca se te olvide el prójimo. Ahí dice que disfrutes todas las cosas, pero que sean ricos en buenas obras, que sean dadivosos, generosos, atesorando para sí buen fundamento para lo porvenir, que echen mano de la vida eterna.
vida eterna. Y quizás tú estás pensando, ay pastor, pero yo soy joven, no tengo tanto, y yo no sé si es, ella habla de un rico y yo no sé ni quién soy todavía. Mira amigo, tú no puedes vivir la vida pensando en lo que Dios te va a dar, porque lo máximo que Dios quiere darte ya lo dio. Y vimos su gloria como el unigénito del Padre, lleno de gracia y lleno de poder. Le llamaban Cordero de Dios, Verbo Inmolado. Juan dijo: he aquí el Cordero de Dios que quita el pecado del mundo. Yo oro que este año Dios te guarda. Yo oro que este año Dios te cuida. Yo oro que este año Dios te bendice sobrenaturalmente. Pero lo máximo que Dios puede darte ya lo dio Jesucristo, Rey de Reyes y Señor de Señores, el Salvador de tu alma, el Dios de tu vida. Ya con eso vale la pena vivir agradecido. Alguien dígame amén y dele un aplauso al Cordero de Dios. ¿Cómo estás, Abraham? Mejor de lo que merezco. Definitivamente la vida no ha sido justa, pero Dios ha sido fiel. La vida no siempre es justa, pero Dios siempre es bueno. Dios siempre está con nosotros todo el tiempo. La pregunta es: ¿tendrás la riqueza que empobrece o tendrás la pobreza que enriquece? Los dos mandamientos, a exclusión, para mí es la enseñanza del rico insensato: amar a Dios y amar al prójimo. La gran ausencia que vemos en esta parábola. Para despedirme, usa todos tus recursos de juventud, físicos, deportivos, artísticos, intelectuales, espirituales. Disfruta todo lo que Dios te da. Pero nunca se te olvide amar a Dios y amar a alguien más. Alguien dígame amén. Y la orden sigue siendo la misma, como cuando Saulo es tirado al suelo cuando vio la luz, y lo primero que él dice: Señor, ¿qué quieres que yo haga? Y él le dice: ve y se te dirá lo que debes de hacer. Levante la mano y diga conmigo: Señor, este 2022, ¿qué quieres que yo haga? Dilo, pregúntame: Señor, ¿qué quieres que yo haga? Y tú, estoy seguro que Dios te dirá: lo que quiero que hagas es lo mismo que te he pedido siempre. Id y predica mi evangelio a toda criatura y haz discípulo a todas las naciones. Antes de la pandemia, con pandemia y después de la pandemia, la misión sigue siendo la misma. Id y haced discípulos a todas las naciones de la tierra, bautizándolos en nombre del Padre, del Hijo y del Espíritu Santo. Oro que esta palabra haya sido de mucha bendición para tu vida. Que sea como fuego en el alma, como gasolina para tu alma, y que te mantengas encendido. 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

Sì, Signore! Woo-hoo! Alleluia! Vamos, así!

Gracias, Señor, por lo que hiciste en la cruz por nosotros. Hoy tenemos libertad y podemos adorarte a ti, majestad. Te exaltamos, Rey.

No hay ninguno como tú, Señor. No lo hay. Qué bueno que podemos confiar en ti, Señor. Tú eres mi esperanza.

Te adoramos, Señor. Nos entregamos en esta noche, Padre, como un sacrificio en adoración para ti, Señor.

noi. Grazie Signore. Así con nuestras manos en alto, te quiero invitar que terminemos este tiempo dándole gracias al Señor por su grande amor, por su sangre preciosa derramada en la cruz del Calvario. Señor, gracias.

Gracias, Señor. Oh, apláudele fuerte al Señor y dale gloria. Gracias, Señor. Fue todo por amor. Te bendecimos, Señor. Te adoramos. Te damos honra, gloria, honor. Aleluya. Aleluya. Digno eres tú, Señor, de recibir honra.

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los hombres que más impacta mi vida por todo lo que hizo en la Biblia, pero también por la perseverancia, porque a veces conocemos de hombres que hacen grandes hazañas, pero su fama se queda allí, en la hazaña que hizo, y no se sabe más de esa persona. Pero a mí me impacta la vida de Daniel, porque Daniel, se nos habla de él en la Biblia desde muy joven hasta muy viejo. De hecho, en su vida pasaron como 4 reyes y todavía él se mantuvo en el lugar de ser un consejero, de ser una persona de alta estima para el imperio más poderoso del momento, que era Babilonia. Pero la historia de Daniel comienza tal vez no muy buena. Comienza de hecho terrible, porque él, siendo judío, llega la invasión de este gran imperio y arrasa con lo mejor del imperio. Y usted sabe que lo mejor de un país realmente son los cerebros de los países, las personas que hacen que el país surja con nuevas ideas, con gobiernos buenos, con buen trabajo. Y él, siendo hijo de príncipes en Israel, es llevado para Babilonia. Y él pertenece a la tribu de Judá. Y entonces la tribu de Judá es una tribu pues especial, es una tribu de hecho de donde viene el Señor Jesucristo, de mucha promesa. Pero por tener él atributos tan buenos de ser una persona físicamente muy agradable, pero de tener también una mente brillante, es llamado a pertenecer a la corte del rey. Y el rey le pone una tarea a sus trabajadores, les dice: entrenen por 3 años a estos jóvenes que son brillantes, y los van a entrenar en todo conocimiento de esta tierra. Babilonia en ese momento tenía muchos avances, de hecho a nivel pues de escritura, de avances científicos, lo que se podría decir, la medicina, las matemáticas. Mucho de lo que tenemos hoy en día inicia en ese imperio. Entonces el rey dice: pues entrenen a estos jóvenes. Y estos jóvenes podrían decir: wow, no nos fue tan mal, porque no fue que los llevaron de un lugar a un lugar peor, sino que ellos podrían haber pensado: bueno, en mi país la cosa no estaba muy bien, pero llegué al imperio del momento, llegué al lugar donde aquí se están abriendo todas las puertas, a la universidad. ¿Cuándo yo soñé estudiar en esta universidad, por ejemplo? De mano del rey, entrenado por lo mejor de lo mejor. Ese pudo haber sido el pensamiento de muchos. Pero Daniel tomó una determinación en su corazón siendo muy joven, y dice la palabra que lo primero que él observa es que a estos jóvenes le dan de la mejor comida que puede haber, porque le dan de la misma comida y de la misma bebida que le dan al rey, y ellos comían de lo mismo. Pero él, a mí me impacta la decisión que él toma. Él dice: yo no me voy a dejar contaminar. Y me parece que no era porque necesariamente había comida que era para ellos comida como impura. En las leyes judías usted va a ver que el Señor les hace una lista de animales puros, de animales impuros, para preservar la salud del pueblo. Pero no era necesariamente porque había comida impura, porque habla hasta de la bebida, sino que lo que yo entiendo es que cuando tú te pones muy cómodo en una cultura que tú sabes que no es lo que tú, en donde tú te tienes que poner muy cómodo, porque puedes perder tu identidad y tu propósito. Ellos sabían muy bien que ellos no pertenecían a ese mundo, sino que ellos venían de un pueblo que se llamaba el pueblo de Dios. Y hoy le estoy hablando no solamente a jóvenes, sino a las personas que entramos siempre en culturas que son la cultura de este mundo. Puedes estar en otro país, puedes estar aquí, pero que a veces cuando nos ponemos muy cómodos y compartimos y nos alimentamos de lo mismo que se alimenta todo el mundo, vamos a terminar pensando y siendo como ¿quién? Como todo el mundo. No vamos a poder entender ni ser sal ni ser luz. Jesucristo dijo: ustedes son la sal del mundo, ustedes son la luz del mundo, pero cuando la luz no alumbra, no hay tiniebla que desaparezca. Si ustedes pierden el sentido de la sal,
no pueden preservar. La cultura se los lleva a ustedes con todo el mundo. No, no hay alguien que se levante y diga, un momento, eso no puede seguir así. Este vicio, esta cadena de divorcio en mi casa, esta cadena de mentiras y malos negocios y cárceles. No, tiene que levantarse alguien que diga, un momento, me cansé de esta comida, aunque sea la mejor, aunque sea la que todo el mundo, bueno, la que la gente está comiendo, porque no está tan malo. No, a mí me impacta que Daniel dice en su corazón, él dice, yo prefiero comer legumbres y tomar agua, pero yo no me puedo poner muy cómodo comiendo todo lo que aquí se come. Yo tengo que entender quién soy y el propósito que Dios va a tener conmigo, no lo conozco. Y vaya que Dios honró la decisión de este joven junto con sus amigos, que aunque fueron probados después, pero ellos pudieron dar la talla en la prueba, porque ellos habían decidido desde antes de la prueba, decidieron comer y alimentarse de una comida diferente. Cada vez que venimos a la iglesia, cada vez que decidimos acercarnos a la palabra de Dios, diciéndole, Señor, yo quiero alimentarme de ti. ¿Sabes qué está pasando en ti? Te vuelves contracultura, porque tú no empiezas a comer lo mismo que come todo el mundo. Tú tienes una comida de reyes y de príncipes. La comida de tu Dios es una comida especial. Amén. Mira, justo esta semana estaba revisando con mi hija un devocional que le regalaron a ella, y hay un versículo en Cantar de los Cantares que dice, cacen las pequeñas zorras que entran a nuestros viñedos, atrápalas. ¿Por qué? Porque tú puedes decir, eso no es nada, pues eso no hace daño, todo el mundo lo hace y como que a las familias no les afecta esto. Pero dice, cacen esas pequeñas zorras porque ellas terminan comiéndose todo el viñedo. Tal vez no lo veamos inmediatamente, pero el Espíritu Santo nos pone alertas en nuestra vida, y nosotros como autoridad de nuestras casas, hablo a padres, hablo a personas que son igual solteras, pero personas que tienen el gobierno sobre su vida, que digan, esto, corto con esto. Y esa es una forma de atrapar esas zorras y decir, y en el nombre de Jesús no tienes lugar en mi casa, porque esto va a destruir mi familia. Miren, el Espíritu Santo también nos dice, ojo, hermanos, no ignoren las maquinaciones del enemigo, las maquinaciones que quieren venir a destruir, porque son muy sutiles, son muy calladitas. Pero cuando el Espíritu Santo, que es luz y verdad, te pone algo, más te vale que tomes acción y seas determinado y decir, no importa, comeré legumbres. ¿Qué son legumbres? Ni modo, me va a tocar limitar mis canales, lo que yo veo, las series que veo. Ah, pero está de moda, está dentro de las número 10 recomendadas en el país. No voy a decir por dónde, pero a veces te dicen, estas son las 10 más recomendadas. Y uno ahí va de bobo a ver, bueno, usted no, yo. Uno va ahí a ver eso y de pronto le meten el gol a uno. ¿Cómo que le meten el gol? Empiezan muy bien y de repente ya fue muy tarde. La imagen que se vio, lo que estaba mi hija por allí, no, pero es que decía PG-13, o sea, era para 13 años, o decía solamente PG, o sea, era para todo el mundo. Pero es que la comida de todo el mundo no puede ser mi comida. Yo necesito investigar, ser cuidadoso, limitarme. ¿Por qué? Porque al fin y al cabo, de lo que come, pues es lo que va a producir en mi vida. Y lo que produjo en Daniel cuando él dijo, dame 10 días de prueba, le dice al eunuco, dame 10 días de prueba, a ver si no nos vamos a ver mejor. Y después de los 10 días, el eunuco dijo, ustedes se ven más fuertes, rozagantes, la piel se les ve increíble, así que sigan haciendo lo que están haciendo. En el nombre de Jesús, iglesia, yo les bendigo, que el Espíritu Santo sea luz en tu casa y que seas obediente a la voz del Espíritu y que puedas decir, Señor, enséñame a cazar esas pequeñas zorras que quieren venir a destruir mi casa, mi vida, mi familia, y me quiero alimentar de la comida del cielo para mi vida y para mi familia, en el nombre de Jesús. Y queremos escuchar testimonios de victoria sobre los tuyos, sobre tu propia vida, en el nombre de Cristo Jesús. Te doy gracias, Señor, porque es honrar tu palabra.

0: ¿Podrá algo separarnos del amor de Cristo? Ni las dificultades, ni los problemas, ni las persecuciones, ni el hambre, ni la desnudez, ni el peligro, ni tampoco la muerte. Más bien, en todo esto, somos más que victoriosos por medio de Dios, quien nos amó. Pues estamos convencidos de que ni la muerte, ni la vida, ni los ángeles, ni lo presente, ni lo que vendrá en el futuro, ni lo alto, ni lo profundo, ni ninguna otra cosa creada podrá separarnos del amor de Dios que se encuentra en nuestro Señor Jesucristo.
1: ¡Sus palmas al cielo, en alto!

Muy buenos días en esta nueva mañana de día jueves, hermanos, cuando estamos día jueves 4 de junio, año 2026. Quiero manifestarles, hermanos, que en esta oportunidad estamos en este horario por motivo de lo que está sucediendo, que se ha venido, hermanos, una pequeña llovizna. Y por esto, bueno, estoy, hermanos, en este horario. Espero que los que están a través de la radio nos puedan escuchar muy bien, porque en relación, hermanos, a lo que es el estar, hermanos, en esta madrugada, con el propósito, hermanos, de mantenernos en comunión con nuestro Dios. En este día, nuestro Dios, hermanos, conceda que podamos desarrollar lo que es este propósito de clamor durante estos días que ya estamos, hermanos, en el periodo invernal. Así va a ser. Quizás que tengamos que suspender, o quizás nos toque que hacerlo aunque esté lloviendo. Lo único que se escucha más el... Bueno, el eucalipto no está tan fuerte, ¿verdad? No es como cuando llueve demasiado, que tal vez no es que llueva tanto, sino el ruido que produce las gotas de lluvia en el techo. Pero también en esta oportunidad que nos da nuestro Dios el privilegio de estar día jueves 4, a los que se unen a través de lo que es el video en vivo, ya en este horario o cuando ya se haya compartido, nuestro Dios les bendiga. Agradeciendo a nuestros hermanos directores de radio que nos apoyan, mi hermano director de Radio Aliento, mi hermano Boris, a nuestro hermano director de Radio Lumbrera, mi hermano Marco Vivanco, a nuestro hermano director de Radio Vid, mi hermano pastor Rigoberto de Paz, que está ahí respaldándonos, y a los que se unen también a través de Radio Tomando de la Fuente, como a todos aquellos que se unen por medio de lo que es el video en vivo. Quiero invitarlos, si usted tiene la mano, Biblia en mano, para que podamos leer la palabra de nuestro Dios. Aquellos que están orando, porque ya hace, hermanos, unos casi 55 minutos que llegamos del horario que nos habíamos propuesto estar orando. Que nuestro Dios nos permita, hermanos, la bendición de poder estar manteniendo siempre el objetivo de orar. Voy a leer en lo que relaciona al capítulo número 1, desde el versículo número 2 de Primera de Tesalonicenses, en este relato del capítulo 1, dice: ejemplo de los tesalonicenses. Capítulo 1, versículo 2 dice: damos siempre gracias a Dios por todos vosotros, haciendo memoria de vosotros en nuestras oraciones, acordándonos sin cesar delante del Dios y Padre nuestro de la obra de vuestra fe, del trabajo de vuestro amor y de vuestra constancia en esperanza en nuestro Señor Jesucristo. Porque conocemos, hermanos amados de Dios, vuestra elección, pues nuestro evangelio no llegó a vosotros en palabras solamente, sino también en poder, en el Espíritu Santo y en plena certidumbre, como bien sabéis cuáles fuimos entre vosotros por amor de vosotros. Y vosotros vinisteis a ser imitadores de nosotros y del Señor, recibiendo la palabra en medio de gran tribulación con gozo del Espíritu Santo.
De tal manera que habéis sido ejemplo a todos los de Macedonia y de Acaya que han creído, porque partiendo de vosotros ha sido divulgada la palabra del Señor, no solo en Macedonia y Acaya, sino que también en todo lugar vuestra fe en Dios se ha extendido, de modo que nosotros no tenemos necesidad de hablar nada, porque ellos mismos cuentan de nosotros la manera en que nos recibisteis y cómo os convertisteis de los ídolos a Dios para servir al Dios vivo y verdadero, y esperar de los cielos a su Hijo, al cual resucitó de los muertos, a Jesús, quien nos libra de la ira venidera. Aleluya. Bendito Dios por esta preciosa palabra, hermanos, que hemos leído en este capítulo número 1 de Primera de Tesalonicenses. Vamos a orar en este momento. Mi Señor, en este día nuevamente vengo delante de su presencia para darle las gracias que nos ha dado nuevamente el privilegio poder estar, Dios mío, una vez más para orar una vez más en este día que nos hemos propuesto estar, Dios mío, en los 7 días de clamor, suplicando, Señor, que por favor usted pueda ayudar y pueda bendecir con la fortaleza que necesita cada hermano, cada amigo de los que está, Señor, necesitando una respuesta. Las peticiones que cada uno tiene, de la manera, Señor, que cada hermano ora, de cada petición personal, apoyándonos, Señor, mutuamente, como su palabra, Señor, lo dice, que oremos unos por los otros y con el propósito de que cuando a usted le plazca dar la respuesta o conforme a su voluntad, porque no venimos a pedir lo que nosotros, Señor, ordenamos a usted, sino a someternos a que su voluntad se haga notoria sobre la vida de cada uno, Señor, sus vidas personales, sus situaciones que les incomodan, aquellas cosas, Señor, que no las podemos a veces ni decir en público, pero usted, Señor, las conoce y las sabe, y tendrá cuidado de cada uno, Señor, en su momento, permitiendo que le pueda, Señor, honrar y glorificar con su corazón, con sus peticiones en una oración especial. Por favor, permítanos, Señor, que en esta madrugada de este día jueves podamos ser siempre aceptables, que nuestra oración suba como olor fragante, que nuestra oración, Señor, sea tomada en cuenta por usted, para que pueda ser su nombre glorificado, Señor. Mire la necesidad que hay en la vida, Señor, de nuestros hermanos que nos hicieron saber, Señor, que oráramos por ellos. Les ayude usted, les dé una respuesta. Estamos, Señor, especialmente intercediendo por ellos, para que por favor les pueda permitir una respuesta a su necesidad. Si en esta madrugada, Señor, de este día jueves, hubiera hermanos o hermanas que se encuentren ahí acostados en una cama, sufriendo, Señor, situaciones difíciles, padeciendo quebrantamientos, dolencias, cual sea, Señor, el nombre de la enfermedad, que por favor usted le permita que cada uno, Señor, reciba su respectiva salida a sus problemas. Tal vez, Dios mío, no sea, Señor, problemas de alguna persona que esté enferma, pero pueden ser otro tipo de dificultades. Pueden ser diferentes
barreras opositoras que se hayan levantado, hermanos que estén, Señor, ahí padeciendo persecución por la vida cristiana, oposición contra ellos, que les esté interrumpiendo la paz y la tranquilidad, les dé las fuerzas para poder, Dios mío, resistir y para salir, Señor, en victoria delante de su presencia. Ayude a aquellos hermanos que en esta hora, Señor, se proponen delante de su presencia iniciar ya las labores cotidianas en este horario, que les pueda guardar en sus benditas manos, que les lleve, Señor, con bien hasta su casa, donde ellos van a ir al trabajo, o los que van a salir de su casa para el trabajo, o los que del trabajo para su casa, los que pudieron estar trabajando en esta noche a toda la hora de la madrugada que resta, Señor, para que lleguen hasta su lugar de destino con bien, que se puedan, Señor, estar reuniendo con su familia y poder, Señor, seguir ahí con ese buen esfuerzo de unidad dentro de lo que es el núcleo familiar. Ayude, Señor, en esta madrugada a los que andan en las carreteras transportando diferentes productos, los que transportan combustible, los que transportan esas sustancias tóxicas en las carreteras, en esos equipos de pipas, guárdelos. Suplico, Señor, por aquellas personas que andan en las embarcaciones en alta mar, Señor, estos días que han estado produciéndose lluvias en las zonas del mar, guarde, Señor, esas personas que andan en esas embarcaciones. También suplico, por favor, que pueda proteger, Dios mío, los que conducen transportes de personas, los que conducen los autobuses, los que andan, Dios mío, transitando por largas distancias donde hay riesgos, en las carreteras, Dios mío, donde pueden haber situaciones que puedan causar algún tipo de inconveniente en aquellos lugares, Señor, donde anden, los guarde, los proteja. Pido también, por favor, por los que abordan, Señor, unidades aéreas, los guarde, los proteja, los cubra, que todos, Dios mío, los que se puedan transportar también en trenes, que los guarde, que los proteja, que los cubra, Señor, de toda situación, que no puedan causar, Señor, ningún tipo de afectación en las personas, que lleguen con bien a su destino. Guárdeles, Señor, por favor. También presento en esta hora, en esta madrugada, que pueda, Dios mío, ayudar a cada uno de nuestros hermanos, Señor, que realizan la presentación de programas para la transmisión de este día en cada una de las radios que disponen, Dios mío, para servirle. Estamos, Señor, desarrollando programas en Radio Aliento, en Radio Lumbrera, en Radio Vid, en Radio Tomando de la Fuente. A nuestros hermanos, Dios mío, que desarrollan esas actividades, les bendiga, les ayude. Y así, Señor, a todos nuestros hermanos que también en otros lugares, Señor, realizan transmisiones presentando su bendita palabra. Gracias, Dios mío, por los hermanos que han estado ahí uniéndose con la transmisión de Radio Aliento, nuestros hermanos de Radio JM Curriñe, los hermanos de Radio Eclesiastés, los hermanos de Radio Sama, como también, Dios mío, a todos aquellos demás hermanos que los que realizan
la presentación es en Radio Colonia. Y así, Señor, los que tengan, Dios mío, esos programas donde puedan estar predicando su bendita palabra, les bendiga, les ayude. Las radios en frecuencia, las radios online, como también, Dios mío, aquellos hermanos que transmiten a través de canales de televisión, que están, Señor, llevando su palabra, les ayude, les bendiga, les provea, Señor, siempre lo necesario para que continúen, para que puedan ellos, Señor, continuar realizando las actividades de predicar el Evangelio de nuestro Señor Jesús. Señor, pido por mis hermanos que realizan, Señor, su obra, los hermanos misioneros, los hermanos evangelistas, los hermanos pastores, todos los hermanos que están ahí, Señor, en la buena disposición. Algunos, Señor, que el día de ayer estuvieron realizando ayuno, los que tal vez este día, Señor, van a iniciar a hacer un ayuno, o el día de mañana viernes una vigilia, o el sábado, que cada actividad que se tenga, Dios mío, prevista, se pueda desarrollar, y que permita, Señor, que los hermanos que han estado o están convocados para hacer oración, ya en cualquier horario, no solamente en la madrugada, sino en cualquier horario que ellos dispongan su tiempo para estar orando, Señor, lo puedan aprovechar. Y motive e incentive a otros, Señor, a orar. Les proponga en su corazón, Señor, dedicar ese tiempo para estar en oración. No solamente por las aflicciones que pueda vivir cada uno, ni tampoco porque esté abatido, sino que pueda, Señor, dedicar un tiempo para orar. Platicar con usted, Señor, es gran bendición. Trae gran galardón y fortaleza. Porque cuando oramos, Señor, nuestra oración es, Señor, oída por usted. Tal y cual como usted dijo, Señor, que si dos o tres se pusieran de acuerdo a presentar una súplica creyendo y presentándola en el nombre de nuestro Señor Jesucristo, será recibida, Señor. Y la oración en intercesión por los enfermos, aquellos, Señor, que están, como el caso de la abuelita de mi hermano Joan, como la situación en la mamá de nuestro hermano Johnny, de igual manera, Señor, por la vida de nuestro hermano Pastor Rigoberto de Paz y algunos más hermanos, Señor, que tengan problemas, dificultades, situaciones, Señor, que puedan estar afectando a los que tal vez no los han dicho, pero están orando especialmente por un milagro, por una sanidad, Señor amado, por esas situaciones que estén afectando, dolencias, dardos del enemigo que estén afectándoles en su cuerpo, aguijones, mi Señor amado, los que están en un proceso de recuperación en su cuerpo por alguna cirugía que le realizaran, que esté, Señor, completamente cicatrizada lo que ha sido, Señor, intervenido quirúrgicamente. Manifieste usted, Señor, conforme a su misericordia, para que puedan ellos, Señor, honrarle y glorificarle. Bendiga también a quienes, Señor, les está tocando que estar dándole asistencia a sus familiares en un hospital o en una clínica, por las razones que sean y las enfermedades que estén afectándolos, les ayude, Señor. Les dé las fuerzas para que ellos puedan, Señor, salir adelante.
hoy en esta madrugada de este día jueves, pido por favor, Señor, que provea fuerzas físicas y espirituales para mis hermanos, Señor, que llevan muchos días estando ahí cuidando a su familiar en el hospital. Algunos que no tienen, Señor, quien los releve, les toca, Señor, que quizás estar ahí muy atribulados con las situaciones de su pariente, más lo que es el cansancio físico, que no es muy agradable, y el riesgo y el peligro de estar, Señor, en un hospital, porque en los hospitales, Señor, siempre hay microbios y bacterias que rondan en todo ahí lo que es esos hospitales, aun cuando siempre les realizan limpiezas o desinfección, pero siempre hay en el ambiente, Señor, algún tipo de microbio o de bacteria. Proteja, por favor, Señor, en esta hora aquellas personas que trabajan como seguridad y les toca, Señor, que estar al cuidado de algún edificio o de institución donde están ahí, Señor, desarrollando lo que es ese trabajo de vigilancia. Que los guarde, que los proteja, que los cubra, Señor, de todo lo que pueda hacer algún mal intencionamiento de personas con malos pensamientos. Que los guarde, que los proteja, Señor, que los cubra. Que su mano bendita, Señor, se haga notoria en favor de cada uno. En ellos, Señor, usted se haga propicio, Señor. Hoy en esta madrugada también suplico por mis hermanos que nos han dicho, Señor, que oremos por ellos porque tienen un proceso de espera para una cirugía. Cual sea la situación y cual sea, Señor, el diagnóstico que humanamente el doctor haya puesto, que todo, Señor, salga con bien, que todo pueda ser, Señor, llevado a feliz término, sin, Dios mío, ninguna situación que incomode o perjudique, que puedan ellos, Señor, los doctores, Señor, diagnostican en base a lo que ellos pueden humanamente entender, pero para usted, Señor, nada es imposible para cambiarlo y realizar un milagro, una completa sanidad. Suplico, Señor, por aquellas personas que les están realizando diálisis, los que están en un proceso de iniciar, Dios mío, a pasar por esas situaciones de diálisis. La reacción en el cuerpo cuando ya se dan esos procesos, Dios mío, son muy riesgosos, pero usted tenga de ellos misericordia y les dé la oportunidad, Señor, para que logren ver realizada, Señor, una obra de mejoramiento completo, Señor, en su organismo. Ayúdele, Señor, por favor. También a los que tienen, Señor, medicaciones que las tienen que utilizar todo el tiempo, como el padecimiento, Señor, de aquel que tiene diabetes, que tiene, Señor, que estarse aplicando insulina, porque ya, Señor, su páncreas ya no está funcionando, ya no está desarrollando lo que es la insulina normal para poder, Dios mío, contrarrestar lo que son los niveles de glucosa, Señor, que les ayude, que les permita, Dios mío, que puedan, Señor, mantenerse estables sus niveles de glucosa, que no vayan a haber ni elevaciones ni descensos que puedan producir algún tipo de situación complicada, Señor. Ayúdenles, por favor. Y aquellos, Señor, que además de tener esa enfermedad, también, Señor, ya están recibiendo las consecuencias de otro proceso que también
lleva, Señor, una persona que tiene diabetes, que tiene problemas, Señor, que pierde la vista, de la persona, Señor, que tiene riesgo que se le afecten sus riñones, las personas, Señor, que tienen problemas donde hay de otra clase, Señor, de contrarrestación en la salud, que viene, Señor, a causa del diabetes. Por favor, ayúdele, Dios mío. Extienda su misericordia. Porque en eso, Señor, solamente usted puede ayudarles. Ya que cuando hay demasiados, Señor, niveles de glóbulos blancos, la persona está en riesgo de una situación que tiene anemia, la falta de las diferentes fuerzas en la sangre. Producen, Señor, también leucemia, y ahí es más todavía complicado. Le suplico misericordia, Señor, por cada persona que está así. Aquellos que se ponen, Dios mío, demasiado debilitados, de tal forma que hasta pierden el equilibrio por la debilidad y la falta de vitaminas y minerales, Señor, que están padeciendo. Usted les ayude, Señor, por favor, y les permita que puedan, Señor, ser provistos de una buena salud. Dele, Señor, lo necesario en cuanto a la alimentación, proveyéndoles usted, Señor, el sustento que el cuerpo, Señor, ya no les produce personalmente, pero por lo menos teniendo una alimentación equilibrada para que ellos puedan, Señor, sobrevivir. Por favor, se lo suplico, Señor, en esta madrugada. Ayude, Señor, a aquellas personas que aún en una edad avanzada, Señor, todavía están desarrollando actividades físicas que son ya bastante, Señor, impactantes en una persona que tiene edad

te sea, Señor, el proveedor para poder, Dios mío, seguir como usted, Señor, a usted le plazca. El objetivo, Señor, de vivir no lo queremos, Señor, tener simplemente solo vivir por vivir, sino vivir para servirle. Y servirle a usted, Señor, en las diferentes formas que a usted le plazca hacerlo. Porque en algunos casos, Señor, unos pueden ser portavoces de este mensaje, con la gracia, con la sabiduría que usted le dé. Otros tal vez, Señor, pueden ser un apoyo para alguien con relación, Señor, a un consejo, a una oración intercesora. Otros, Señor, que pueden, por medio de sus bienes económicos que usted le provee, poder, Señor, colaborar para que su obra sea llevada en avance. Y así, Señor, muchas de las cosas que usted puede manifestar en las formas en que usted pueda usar, Señor, aquella persona que le da de comer al que está con hambre, al que le da de vestir a aquel que está desnudo, aquel, Dios mío, que se encuentra detenido en una cárcel, para irlo a visitar y darle, Señor, esa respectiva ayuda emocional. Señor, en esta oportunidad pido por favor que guarde y que bendiga, Señor, a quienes en esta hora están, Dios mío, unidos en este momento de oración. Que por favor los proteja, que los guarde. Mis hermanas y hermanos, Señor, que quedan ya con sus respectivas actividades cotidianas, les fortalezca, les guarde. Los niños que van a ir a las escuelas, a los colegios, a los jóvenes que van a las instituciones de estudios superiores, ya en universidad, que los guarde, que los proteja. Que les permita, Señor, que el traslado desde su casa hasta el institución de estudio, Señor, sean guardados, y estando ahí, Señor, en el estudio donde van a estudiar, los proteja, los guarde, y les permita, Señor, que sean ayudados a ese proceso. Dele usted la sabiduría, dele, Señor, la capacidad para poder aprender, para poder ir ya capacitándose para las actividades a las cuales ellos se están, Señor, especializando. Por favor, provéale, Señor, a los padres ese apoyo económico para que ellos puedan, Señor, complementar esas colegiaturas y todo lo que se relaciona, Señor, a las actividades que cada padre necesita para solventar, Dios mío, lo que son las necesidades económicas. Permítale fuerzas a los que están trabajando con trabajos bastante fuertes en cuanto a lo que es la construcción o el trabajo que se desarrolla en el campo, donde sea, Señor, como sea la actividad en la que cada uno, Señor, tiene que realizar, usted le dé la capacidad, usted le dé la fuerza, Señor. Permita a mis hermanas y hermanos, Dios mío, que no tienen un lugar propio donde vivir, que les provea, Señor, el lugar donde poder vivir y que puedan tener un lugar en el cual ellos se sientan bien en cuanto a lo que se relaciona a su salud, esté bastante bien, mejor siempre, cada día, y que todo sea de armonía, de unidad, en cuanto a la familia primeramente, luego, Señor, con los que son vecinos, tanto aquellos que se pueden tratar como aquellos que son difíciles de tratar, porque siempre hay, Señor, de todo tipo de temperamentos en las personas. Pido en esta hora, Señor, que pueda bendecir a su pueblo, a cada hermano pastor que está trabajando, Señor, en lo que se relaciona a la instrucción bíblica, a orientar y guiar a los hermanos por la bendita palabra que usted dejó escrita, Señor, para que pueda cada uno

organizar y preparar su vida con el propósito, Señor, primeramente dar testimonio, como usted lo dijo, dar testimonio de la palabra y también, Señor, poder vivir en esa armonía, manteniendo, Señor, irreprensible espíritu, alma y cuerpo delante de su presencia hasta el día de su venida. Y lo que falte de tiempo, cual sea el espacio que haya, sea mucho, sea poco, que lo pueda, Dios mío, cada uno de nosotros vivir agradándole, llevando, Señor, buenos frutos dignos de arrepentimiento. Bendiga, por favor, Señor, a nuestros hermanos que en este día, Señor, van a iniciar actividades donde van a estar predicando su palabra al aire libre, ya sea, Señor, en un lugar público o en lo que es una casa de oración. Y quienes salen, Dios mío, a las plazas, a los mercados o abordando un autobús para poder llevar el mensaje. Mi Señor amado, que pueda ser usado, su palabra, Dios mío, impacte los corazones de aquellos que están ahí indiferentes. Mi Señor amado, en estos días que usted me ha permitido, Señor, estar orando, usted ha estado permitiendo, Señor, que ore a favor de eso, porque hay un tiempo que se está dando, Señor, donde hay muchas personas que están en peligro. La mayoría de personas que están vivas, Señor, peligran porque ellos todavía no han decidido reconocerlo a usted como su único y suficiente Salvador. Y eso, Señor, es lo que usted está mandando que se predique, que se anuncie, que se le dé testimonio a este mundo, Señor. Que se haga pública la palabra, donde estén esas personas escuchando, puedan ser persuadidas, Señor. Porque los días están poniéndose, Señor, más complicados en el mundo. Están, Señor, fraguándose guerras que están trayendo, Señor, efectos colaterales, porque hay mucha, Señor, necesidad. Se ha encarecido lo que es, Señor, el combustible. Se ha, Señor, encarecido, Señor, y a causa de eso están habiendo escasez de alimentos, o los que hay están con un nivel más alto en cuanto al precio. Y eso, Señor, está poniendo dificultades en el mundo. Ayúdenos, por favor, Señor. Concédanos lo necesario, como manténganos del pan necesario. Pero también, Señor, para que todos podamos estar dedicados y con la respectiva voluntad y tranquilidad que cada uno necesita para no sufrir, Dios mío, de esas situaciones, aun cuando si las tuviéramos que sufrir o padecer, que mantengamos siempre, Señor, nuestros corazones en paz y en comunión con usted, Señor. En esta madrugada le pido, por favor, que ayude, Señor, a mis hermanas y hermanos que están sufriendo situaciones contrarias con personas que son opositoras al Evangelio. Esas personas, Señor, que están continuamente tratando la manera de perjudicar, tratando la forma, Señor, de hacer sentir algún tipo de búsqueda de encontrar, Señor, contienda o discordia. Que por favor, Señor, capacite, aunque no le puedo, Dios mío, pedir que nos dé la paciencia, porque lo que va a venir es prueba, porque su palabra dice que la paciencia la produce la prueba. Pero ayude, Señor, a que podamos mantenernos en la convicción, puesto los ojos en sus promesas,
en nuestro Señor Jesucristo, el autor y el consumador de la fe, siguiendo sus pisadas, aunque su palabra lo dice, Señor. El que quiera venir en pos de mí, niéguese a sí mismo, tome su cruz y sígame cada día. Habrá, Dios mío, que enfrentar situaciones complicadas. El hermano Pedro decía a los hermanos que no se sorprendieran cuando fueran afectados por diversas pruebas, sino que tuvieran la convicción de que estaba padeciendo por causa de nuestro Señor Jesucristo. Que esa es bienaventuranza, porque nada es agradable ni satisfactorio cuando no se padece por causa de nuestro Señor Jesús, sino que se pueda padecer por causa de sus propias malas actitudes. Eso, Señor, no es ninguna gloria, ninguna ganancia. Pero por favor ayúdenos, Señor. Ayúdenos a poder siempre saber considerar cuál es el propósito que usted tiene, Señor. Suplico por la actividad que desarrollan los jóvenes, los que se involucran a hacer cultos en su respectivo día que les han asignado. Permítale, Señor, que cada joven que está siendo instruido y pastoreado pueda llegar a un nivel de convicción con un respectivo objetivo que personalmente cada uno se trace, como lo dice en su bendita palabra, que dice: con qué limpiará el joven su camino, con guardar su palabra. Y también el apóstol Pablo al hermano Timoteo le dice que ninguno tenga en poco tu juventud, sino sea ejemplo de los creyentes. Señor amado, que esos jóvenes puedan lograr superar todas sus situaciones que como joven pueda tener. Que la mayor ventaja para un joven es la capacidad física para poder avanzar en el trabajo, en la obra, ya que un adulto mayor ya no tiene la misma capacidad física. Tal vez puede tener conocimiento y capacidad en cuanto a lo que es por los años, pero ya hay deterioro en cuanto a lo que físicamente se conoce, Señor. Pero usted es el que produce la capacidad en cada uno. Y tanto, Señor, necesita el joven como lo necesita el adulto. Pido por favor que los ayude. Pido, Señor, por las señoritas que están ahí, Señor, siendo influenciadas por las amigas que les están incitando a entrar en una anarquía y rebeldía. Guárdeles, protégales, Señor. Cúbrales con su bendita mano de toda persona con malas intenciones, que los guarde, que los proteja. De los niños, Señor, cuídelos, guárdelos. Cúbralos, Señor, porque en la edad de niños, Señor, hay vulnerabilidad de ser influenciados por diversas situaciones que puedan llegar a afectar emocionalmente y psicológicamente la vida del niño inocente, Señor. Por favor, guárdelos, protéjalos. Suplico, Señor, por mis hermanos, Dios mío, que están dedicados, Señor, para estar en un tiempo especial de oración. Los que se han propuesto estar, Dios mío, también orando en otro horario. Quizás no en la madrugada, sino, Señor, tal vez en horas más temprano, antes de que llegue la noche. O aquellos, Señor, que lo hacen por las mañanas, ya en horarios donde ya está, que hay menos cansancio físico para estar orando. Aun cuando, Señor amado, el cansancio físico queda en segundo orden, porque dice su palabra que usted da esfuerzo al cansado y multiplica las fuerzas al que no tiene ningunas. Sé, Señor, que hay muchos que tal vez en este día o en esta hora
se les hace bastante complicado estar despiertos. Pero hay una gran victoria, una gran ventaja, Señor, de dedicar el tiempo en horas de la madrugada para orar, Dios mío. Porque nuestro Señor Jesucristo lo hacía y pasaba largas noches orando. Y hay hermanos, Señor, que también lo han hecho. Hermanos que empiezan desde esta hora y se prolongan muchas horas para platicar con usted. Y para poder, Dios mío, tener una mejor relación con usted. No para ponerse, Señor, como uno de los mejores ante la presencia suya, porque todos somos iguales delante de su presencia. Pero sí, Señor, tener una oportunidad para poder platicar, para presentar las peticiones, para ayudar, Dios mío, a aquellos que son más difíciles para enfrentar la vida. A todos los que de una o de otra manera, Señor, estén ahí necesitando mantener oración, los ayude, los guarde. Los que tienen, Dios mío, problemas que en un principio estuvieron con buena salud, pero ahora, Señor, hay diferentes situaciones que los están afectando. A los que les están haciendo análisis y no les encuentran qué es lo que los está perjudicando, por favor, Dios mío, dele sanidad. Quite, Dios, toda dolencia, quite todo malestar. Y Señor, quite aquellas situaciones que interrumpan, porque en cierta manera lo que pueda perjudicar o estar haciendo sentir, Señor, dolencias, dolores, quebrantos, las personas, Dios mío, que tienen esas situaciones de ese padecimiento de fibromialgia, Señor, eso que está allí perjudicándolos, que les quita lo que es la tranquilidad física y emocional. Y Señor, esas personas que, pues ciertamente no se puede evitar decirlo, porque siempre, Señor, hay momentos en que tal vez se tiene confianza con alguien y le cuenta o le dice lo que siente, pero esa persona, Señor, que tiene esos padecimientos, como solamente es él el que lo sufre, otro tal vez no lo siente, otro tal vez ni siquiera sabe de qué se trata, no sabe, Señor, tratar cómo poder ayudarlo, cómo poder ayudarlo, en qué forma ayudarlo, ya que, Señor, esas situaciones también se tornan complicadas en cuanto a lo que son los nervios, porque muchas veces, Señor, la persona tiene momentos de ataque, de ansiedad, de desesperación, de situaciones que le incitan a otras cosas. Señor, por favor, ayúdeles. Ayude a aquellas personas, Señor, que están siendo atacadas y que Satanás los está buscando para quitarles la vida. Que por favor los guarde, que por favor los cubra. Envíe, Señor, ángeles que acampen en derredor de ellos y los proteja, Señor, de esas situaciones. Pido por favor, Dios mío, por aquellas personas que ya los están, Señor, diagnosticando para vivir con un tanque de oxígeno, porque ya sus pulmones ya no funcionan. Ayúdele, Dios mío, por favor. Vuelva, Dios mío, a la vida esos pulmones. Regenere esos tejidos en el pulmón, Señor. Que los bronquios funcionen en su normalidad. Y que se vuelva, Señor, a producir el ciclo respiratorio de la manera normal que cada uno inhala el oxígeno en la tierra y los pulmones lo producen para darle lo que es esa fórmula de inhalar y exhalar
normal, Dios mío, sin necesidad de un oxígeno clínico, Señor. Por las razones que comprar, Dios mío, un tanque de oxígeno clínico es alto el precio. Y esa persona, Señor, cuando vive en esa condición ya no es favorable. No se puede confiar. Hay que estar pendiente, cuidándolo las 24 horas del día, porque demasiado, Señor, oxígeno también afecta. La escasez de oxígeno afecta. Por favor, Dios mío, sea usted propicio. Permítales, por favor, Dios mío, que puedan ellos salir de esas situaciones. Y si es por alguna situación respiratoria, en cuanto a que es un proceso de asma que pueda estar perjudicando, es mayor todavía, porque los ataques de asma, Señor, son más complicados. Ayúdele, Señor, por favor. En esta madrugada también, Dios mío, quiero, en base a todas las circunstancias que puedan estar afectando en cualquier parte del cuerpo, de la enfermedad que sea, usted las venció todas, Señor. Todas las enfermedades fueron vencidas porque usted, Señor, las llevó cuando fue a la cruz. Ahí las crucificó. Y nos dio, Señor, la capacidad ahora nosotros de, por esa obra que usted realizó, que fue tan grande, nos ha dado la potestad de poder, Dios mío, tener victoria. Por esa obra grande y maravillosa que usted hizo. Pero si quizás la fe es poca, aumente nuestra fe, Señor. O ayúdenos a nuestra incredulidad, porque humanamente, Señor, cada uno tiene situaciones que tal vez las personas no los ven, pero usted sí las ve, Señor. Y que cada uno tenga su respectiva iniciativa y constancia y crecimiento y un propósito, Señor, de vivir, no solamente por vivir, sino vivir, Dios mío, con un propósito, en objetivo de crecimiento personal y como refuerzo para otro que tal vez esté en una situación complicada. Y nunca, Señor, tener un más alto concepto de lo que es, ni contra otro minimizar o menospreciar, sino, Señor, que tengamos ese objetivo de unidad, de compañerismo, de amor, para apoyar, Dios mío, a aquellos que vivan momentos complicados. En esta madrugada también suplico que le pueda, Dios mío, proveer lo necesario a aquellos que están esperando, Señor, una respuesta. A quien está, Dios mío, teniendo necesidades para poder solventar problemas que no encuentra salida, Señor. Que no vaya a causarle una situación que le vaya a producir una enfermedad, un ataque al corazón. Que no le vaya a causar, Señor, un derrame cerebral. Que no le vaya, Señor, a interrumpir la paz y la tranquilidad, y Satanás quiera poner otros pensamientos. Sino, Señor, que usted sea el que le dé la salida, tal y cual, así como, Señor, usted lo sabe hacer. Y que todos podamos, Dios mío, honrarle y glorificarle. Bendiga a aquellos hermanos que por razones de salud no van a la casa de oración, pero permita, Dios mío, que el pastor organice una comitiva de visita de hogares para que vayan a orar por los hermanos en sus hogares, para que se realice, Señor, ese crecimiento espiritual como pueblo de Dios. Y que todos, Señor, los que están en esas circunstancias, que no se sientan solos,
que no se sientan abandonados, que no se sientan, Señor, olvidados, que no avancen las malas ideas en los pensamientos de ellos, sino que se produzca, Señor, un crecimiento espiritual, y que la iglesia, que tal vez está activa, los que se reúnen, los que van a la casa de oración, los que se involucran al trabajo, aquellos hermanos que ejecutan instrumentos, los que realizan, Señor, las labores de limpieza en la casa de oración, los hermanos de la familia pastoral, los hijos de los pastores, que muchas veces, Señor, en cierta manera, las personas no visualizan que ellos no son perfectos y que tampoco son el tropezadero que puede buscar cualquiera para querer menospreciar. Señor amado, que el trabajo que se desarrolla dentro de una iglesia sea, Señor, tal y cual como usted lo enseñó, que la iglesia lo hacía, Dios mío, con una idea unánime, pensamientos de unanimidad, de apoyo. Nadie tenía para sí, ni nadie decía esto es mío, esto es tuyo y tú no tienes nada, sino que todos, Señor, iban en una unidad. Bendiga, hermanos, a nuestros hermanos que están trabajando materialmente para sostenerse, para no ser causa de tropiezo para nadie, que nadie les pueda decir yo lo estoy manteniendo o usted es un mantenido. Señor, esas palabras son como golpes de espada. Dele fuerzas a cada hermano dentro de su trabajo que está desarrollando y que vaya, Señor, para edificación en todos. Y aquellos que son, Señor, difíciles de tratar y aquellas personas, Señor, que no han nacido de nuevo, déles la oportunidad para que ellos puedan entender cuál es el propósito que usted tiene. Ayude, Señor, a mis hermanos que están en procesos de construcción. Provéales lo necesario. Dele, Dios mío, usted el apoyo económico a su obra. Usted es dueño del oro y de la plata. A usted, Señor, no se le hace difícil proveerle para que los hermanos puedan tener, Señor, sus respectivas casas de oración ya construidas, amuebladas y cubriendo todo lo necesario para el sostenimiento y mantenimiento para poder, Señor, cubrir los gastos de los servicios que se necesitan, pagar el servicio de la luz, pagar, Dios mío, lo que es el servicio de agua potable, para cubrir, Dios mío, los impuestos que se tienen que pagar y dar, Dios mío, el respectivo mantenimiento a todo lo que se desarrolla en el inmobiliario de una casa de oración, Dios mío. Provea lo necesario para que aquellas personas, Señor, que tienen necesidad puedan encontrar un alimento ahí, así como usted lo ha hecho, Señor. Así como usted se ha manifestado proveyendo, Señor, para que en la casa de oración siempre haya, Señor, alimento para los necesitados, para las viudas, para los huérfanos. Y que todos los hermanos en la iglesia, Señor, trabajen unánimes. Bendiga, por favor, a nuestros hermanos que trabajan en el área misionera, Señor, que ellos dedican al 100% un trabajo en pro de la evangelización, llevando la palabra en lugares donde no hay un cuerpo como iglesia, sino, Señor, con el objetivo de ir a anunciar, a enseñar, a darle orientación a aquella persona que necesita oír su palabra. Que su bendito Espíritu Santo ministre en ellos, Señor,
Y ellos que han decidido hacer, Señor, esa obra, renunciando a todo lo que se relaciona, Señor, a actividades, no como una persona que no quiere trabajar, sino trabajando en una área que es bastante, Señor, complicada, porque estamos, Señor, en tiempos peligrosos donde la mayoría de personas ahora, con el engaño que se ha proliferado, con las falsas doctrinas, con las falsas enseñanzas, está, Dios mío, complicado dar testimonio de la fe, porque muchas personas son opositoras, Señor, porque quieren erradicar el evangelio, no quieren que nadie predique la bendita palabra suya, Señor. Pero usted le dé la capacidad a mis hermanos misioneros, donde ellos estén. Si es necesario, Señor, usted los aparte de ahí, si puedan llegar a tener algún riesgo, algún peligro, que los quite de ahí, Señor, para preservación de sus vidas. Pero si en medio de esa situación va a tener que entregar y ofrendar su vida, capacítele, Señor, para que el testimonio que cada uno está dejando, Señor, como un legado, impacte. No pedimos, Señor, que nos quite los problemas, sino pedimos que los capacite para que ellos puedan resistir. Ayude, Señor, en esta hora a aquellas hermanas que están, Dios mío, trabajando, involucrados a estar orando, a estar ayunando, a estar vigilando, Señor, a que se han dedicado para eso, que usted los tiene orando especialmente, Señor, y ayunando especialmente, vigilando especialmente, porque hay, Dios mío, fuertes ataques contra su iglesia. Por favor, capacite a más hermanas y a más hermanos a poner, Dios mío, esa decisión de estar ahí entregados a orar especialmente, Señor, a dedicar, Dios, su cuerpo en un sacrificio vivo, a interceder ahí, Señor, a doblar rodillas y estar intercediendo especialmente por esas necesidades que usted, Señor, está involucrando a ellos para que oren. Pido por los hermanos que andan, Señor, en esos lugares donde es peligroso predicar, en aquellas ciudades, Señor, donde se han levantado enemigos contra el evangelio de nuestro Señor Jesús, y esa proliferación de esa enseñanza destructiva, invasiva, Señor, que causa que las personas hagan cosas indebidas, poniéndose como hombre bomba para hacer daño. Por favor, Dios mío, cambien los pensamientos de esos hombres suicidas que quieren, Señor, invadir y contrarrestar la tranquilidad y la paz en el mundo. Ayúdeles, por favor, Dios mío, sea sus pensamientos liberados de todo plan oculto y de maldad contra la vida de la humanidad, Señor. Pido en esta madrugada que pueda guardar y proteger a quienes, Señor, transitan en esos lugares donde hay demasiada afluencia de personas, porque ahí también andan personas con malos pensamientos, personas que andan buscando la manera de destruir o hacer daño. Cúbralos, por favor, Dios mío. En este momento le agradezco, Señor, por haberme dado la fortaleza para estar, Dios mío, en esta hora despierto. Y espero, Señor, que me fortalezca lo que resta en los días que nos hemos propuesto, Señor, estar en este tiempo de clamor. Gracias, Señor, porque permitió que pudiera realizarlo. A pesar, Señor, de que tuve, Señor, un inconveniente en cuanto al horario. Pero le agradezco porque me permitió, Señor, estar. Y espero que me siga ayudando y espero que siga bendiciendo y fortaleciendo a mis hermanas y hermanos, Señor, que estén ahí orando también juntamente conmigo. Que les bendiga, que les ayude, que les acorace, que les cubra con su bendita sangre, Señor, de todo aquello que pueda ser perjudicial, Dios mío, para la vida. En esta madrugada, guarde, Señor, aquellos que en este momento ya tienen que irse para su trabajo.
que los cubra, que los guarde, Señor. También suplico que provea, Señor, lo que necesite cada mesa que está vacía, Señor. Esas manos que están vacías, Señor, ese hermano o esa hermana que no está trabajando materialmente, pero que está, Dios mío, dedicado para servicio en su obra, ayúdele, bendígale, Señor. Sorpréndale, Señor, proveyéndole lo necesario para que pueda solventar esas necesidades que físicamente, humanamente se necesitan. Que usted, Dios mío, provea del pan necesario, que sustente sus estómagos. Que sustente así como sustentó a su siervo Elías. Que provea, Dios mío, cómo poder solventar esas situaciones. Para que este día, Dios mío, pueda ser de grande bendición a los que se van a congregar en sus respectivas casas de oración, que les bendiga, que les ayude, Señor. Y pido fuerza para los que están, Señor, en momentos de tristeza, en momentos de desaliento, para que les dé nuevas fuerzas, para que los capacite, Señor. Suplico por mi hermano director de Radio Aliento, mi hermano Boris, que inicia, Señor, actividades a predicar este día. Donde vaya, Señor, usted lo guarde y lo proteja. Guarde y proteja, Señor, a mi hermano Marco Vivanco, Señor, como coordinador y director de Radio Lumbrera. Ayúdele en sus necesidades. A nuestro hermano Pastor Rigoberto de Paz, conforme a su necesidad y en cuanto a su salud, usted sea su ayudador y su fortaleza. Y todos, Señor, todos nuestros hermanos de diferentes lugares donde nos estén escuchando, les bendiga, les ayude, Señor. Les cubra con su bendita sangre. Y les permita, Señor, que en este día, jueves 4 de junio, Señor, sean provistos de nuevas fuerzas para seguir adelante. Muchas gracias, Señor. Muchas gracias por darme esta oportunidad para poder platicar con usted, Señor, en esta madrugada. Y lo que en relación a mí se necesita, Señor, usted lo sabe y lo conoce. Y me ayude, por favor, Dios mío, para continuar, para seguir adelante. Para prepararme cada día, Señor. Y aquí en este día me corresponde pasar el programa en el horario que se me ha asignado para lo que realizo, Señor, en Radio Aliento, en Radio Lumbrera. Y si fuera posible, Señor, hacerlo también en Radio Vid, que me ayude, Señor. Por favor, se lo suplico. Deme la gracia, la sabiduría, deme, Señor, la capacidad que necesite, Señor. Se lo pido en el nombre de nuestro Señor Jesús. Muchas gracias, Señor, por darme esta oportunidad de haber estado orando. Por favor, siga ayudando, siga bendiciendo en lo necesario a cada uno de mí. Muchas gracias, Señor. Amén. Bien, hermanos, Dios les bendiga. Quiero manifestarles que quería cantar, pero talito en este momento no lo puedo hacer porque siento que me quedé bien difónico. Pero más tarde, hermanos, cuando tenga que pasar el programa, entonces voy a dedicar un tiempo para cantar. Para darle el honor y la gloria a nuestro Dios y para hacer ese incentivo a aquellos que, como dice su bendita palabra, que demos honor y gloria a nuestro Dios para su honra y para su gloria. Si nuestro Dios nos permite vida, hermanos, nos vamos a volver a encontrar el día de mañana, viernes, esperando que logre, hermanos, salir en el horario indicado. Quiero manifestarles que hubo una situación que me pasó, que ayer yo cambié la hora, hermanos. O sea, supuestamente puse la hora para la oración, pero estoy que estaba, hermanos, ya para que me desperté, porque a veces, hermanos, el ciclo del sueño llega que ya uno está adaptado y se despierta, vea.
Y cuando me desperté, veo que no era. Yo pensaba supuestamente que era, porque todavía cuando el hermano Pastor René estaba, hermanos, presentándose, que eran casi las 11 de la noche, yo me desperté porque estaba escuchándolo y apagué el teléfono, confiado de que por lo menos iba a dormir un ratito. Y que cuando me sonara la alarma yo me iba a levantar, pero resulta que cuando veo hoy que me despierto, que la alarma estaba para las 4:45, o sea que cuando cambié el, o sea, porque es un teléfono que tiene los números y yo lo dejé para las 4, pero que resulta que había que cambiarle los 45, sí, porque eso lo tengo 15 minutos antes que sea la 1 de la madrugada, pero se me olvidó cambiar el horario titular de que iba a sonar la alarma. Así que nuestro Dios me perdone si lo ofendí, porque dice el Señor en su palabra que cuando hagamos promesas a Dios, que no tardemos en cumplirla, porque Él no toma por inocente al culpable cuando se responsabiliza uno delante de la presencia de Dios. Y para no quedar en la situación de con aquella falla, vea, y que muchos oyeron que yo ayer les dije vamos a estar nuevamente presentes en la oración, me tocó que hacerlo, y aunque quizás una hora después, pero agradezco a nuestro Dios porque me dio la fortaleza. Nos vamos a despedir, y que la bendición de nuestro Dios esté con cada uno en este momento, cuando son las 5 de la madrugada, en los horarios que son 2 horas después. Dios les bendiga. Aquí son las 3 de la madrugada, hermano. Gracias, Señor. Gracias por habernos dado la oportunidad de estar, Dios mío, con la bendición suya, orando en esta madrugada. Bendiga a todos los que se pusieron a unir, a todos los que estuvieron ahí, Señor, orando, a los que se pusieron a orar en el horario que habíamos asignado, Señor, de 3 a 4 horas de Chile. Pero ayúdenos, Señor. Permítame para el día de mañana viernes estar, Señor, en el horario que he decidido hacer la oración. Y ayúdenos, Señor, para poderlo hacer para su honra y para su gloria. Amén. Que nuestro Dios le guarde y le bendiga, y que sea fortalecido cada uno en sus labores cotidianas. Nos encontramos más tarde cuando sea, Señor, cuando sea el horario que me corresponda a mí presentar el programa. Que Dios les guarde y les bendiga. Hasta el próximo.

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0: pregunta y la pregunta que les quiero hacer es ¿cómo reacciona usted cuando las cosas no salen como usted las ha planeado? Cuando usted sabe que hay un propósito, que usted ahorró, que usted oró, cuando hizo todo lo planeó, realmente hizo la tarea y uno más uno es dos, pero resulta que no lo logra. Desafortunadamente el plan se daña, se cambia el plan. ¿Qué sale de su boca? ¿Qué sienten sus vísceras? O sea, ¿qué es eso que sale de usted cuando lo que usted quiere conquistar desafortunadamente cambia el plan y no lo logra hacer? Pues les pregunté a algunos de ustedes y quiero que miremos qué respondieron. ¿Listo?
1: Bueno, a veces reacciono pensando que pueden salir mejor después.
2: Sufro porque en ese momento no pienso en otras soluciones, siento que estoy en caos, en desorden y me es complicado pensar en otro plan. Ya cuando me calmo, logro mirar más posibilidades.
3: Pues me puedo frustrar un poco.
4: Me frustro.
5: Siempre me lleva como a cuestionar a Dios.
6: Mi primera reacción es sentirme muy frustrada. Creo que empiezo como a darme palo, como muchos dicen.
7: Bueno, pues muchas veces me da rabia, como porque pues uno siempre quiere que las cosas le salgan bien.
8: No, hay frustración.
9: Me pongo a llorar usualmente.
10: Normalmente me frustro, tal vez inclusive pueda llorar, pero después lo que hago es como que analizo la situación y miro cómo lo puedo solucionar.
11: Lo primero es que me da tristeza, me frustro y llego a pensar que mi futuro no se va a realizar como yo quisiera que fuera.
12: Me bloqueo, luego lo proceso y ya finalmente reacciono, no siempre positivamente.
13: Creo que lo pienso muy bien, me quedo pensativo y luego ya reacciono.
14: Me pongo triste, lo primero que hago es como ponerme triste, pensar de pronto que todo va a salir mal. Como que me pongo negativa, pero luego finalmente, generalmente ya termino yendo a Dios, pero me demoro un ratico.
15: Uy, no me enloquezco, cero paciencia.
16: Muchas veces me pongo a llorar o como que hago...
0: Bueno, ¿cuántos de ustedes hacen en la mano? Es difícil, ¿cierto? Cuando el plan no se lleva a cabo como nosotros lo hemos imaginado y soñado, es difícil. Yo también me frustro, obviamente, porque y sobre todo por mi manera de ser, como trato de solucionar cosas, de ayudar a otros en salir adelante de situaciones, como que trato de imaginar cuál es la nueva lógica. O sea, si no fue 1, 2, 3, ¿cómo es que ahora es 6, 7 y 8? Trato de buscar una nueva solución, obviamente me doy palo, obviamente me entristezco. ¿Por qué? Porque no es fácil. Hoy vamos a estudiar un personaje en la Biblia con el cual nos vamos a identificar, porque Dios le cambió el plan y Dios quería trabajar en él algo que es lo que en este tiempo, donde tal vez a usted los planes se le han cambiado notoriamente, es lo que Dios quiere trabajar en usted. Vamos a hablar de Jonás. Jonás es un profeta del Antiguo Testamento. Esta historia no es una historia que está ahí dentro de otro libro de la Biblia. ¿Sabía usted que Jonás es un libro de la Biblia? Solo tiene 4 capítulos. Si usted quiere ser el más espiritual, los lee en 10 minutos y dice: hoy leí todo un libro de la Biblia. Y queda como un príncipe porque solo son 4 capítulos. Era hijo de un profeta. Entonces el tema generacional estaba sobre esta familia. El papá de Jonás también profetizó. Y él, o sea, no se estudiaba la carrera de profeta, sino que era todo un llamado. Es decir, desde niño él fue entrenado para esto, porque era un llamado que Dios daba. Y él vio a su papá emitir mensajes de Dios y también él lo hizo. No nos vamos a concentrar en la historia que usualmente más conocemos de Jonás. Nos vamos a ir hacia el final de la historia. Pero como algunos de pronto no la conocen, les voy a hacer un resumen super flash. Dios llama a Jonás y le dice: Jonás, tienes que ir a la ciudad de Nínive. Nínive era una de las ciudades más importantes de Asiria y tienes que emitir un juicio. Cuando Dios declaraba un juicio sobre una ciudad, significaba que los iba a destruir, es decir, que ya había una determinación, que el pecado había ya abundado de tal manera y ya venía el juicio. Y resulta que Jonás no quiere obedecer a Dios, huye a ese llamado. ¿Por qué? Porque la ciudad de Nínive era una ciudad absolutamente no solo pecadora, sino peligrosa. Su vida iba a correr peligro. Más adelante les voy a profundizar un poco qué era lo que pasaba en esta ciudad. Entonces él llega al puerto y dice: por favor, me venden unos tiquetes al primer barco que salga lo más lejos de Nínive. Entonces dicen: ah, pues hay uno en Tarsis. Ah, bueno, compro el tiquete y se va en un barco al lugar, el destino más lejano. O sea, él dijo, ni por, mejor dicho, por ningún motivo voy a ir a Nínive. Empieza en la noche una tormenta tremenda. El capitán y los marineros son expertos en solucionar tormentas, pero se dan cuenta que esta tempestad tiene algo particular. Empiezan a decir, es como que los dioses, ¿sí?, están haciendo algo, porque es una tormenta que es bastante particular. Y hacen este reclamo. Los marineros le reclamaron a Jonás: ¿por qué nos ha venido esta espantosa tormenta? ¿Quién eres? ¿En qué trabajas? ¿De qué país eres? ¿Cuál es tu nacionalidad? Soy hebreo, contestó Jonás, y temo al Señor Dios del cielo, quien hizo el mar y la tierra. Los marineros se aterraron al escuchar esto, porque Jonás ya les había contado que huía del Señor. ¡Ay, por qué lo hiciste!, gimieron. En el versículo 12, Jonás les dice: échenme al mar, contestó Jonás, y volverá la calma. Yo sé que soy el único culpable de esta terrible tormenta. Y fue así, los marineros, para salvar su propia vida, dicen: no hay nada que hacer, lo botan en el océano. Pero en el versículo 17 vemos lo que hace Dios. Entre tanto, el Señor había provisto de un gran pez que se tragara a Jonás. Y Jonás estuvo dentro del pez durante 3 días y 3 noches. Entonces vamos a ver que en esta historia Dios va a proveer 2 animales distintos. El primero es un gran pez. A nivel de cultura general les voy a dar un tip. Yo sé que todos tenemos en nuestro inconsciente que se lo tragó una ballena. ¿Por qué? Porque todas las historias bíblicas uno ve la ballena. Pero nosotros no podemos asegurar que fue una ballena. ¿Sabía eso? Porque lo que nos dice la Biblia es que es un gran pez. En el cielo sabremos si fue una ballena o Dios se inventó otro animal. Pero los bajo la nube no podemos asegurar que era una ballena, porque todos nos imaginamos la ballena y tragándose, no lo sabemos. El hecho es que este personaje está oliendo a pescado dentro de la panza de este gran pez, y en Jonás capítulo 2 vemos toda una oración de arrepentimiento. Jonás en ese lugar empieza a decirle: Señor, reconozco mi desobediencia, mi inseguridad, tú eres Dios, yo te pido perdón. O sea, pues imagínense, o sea, ahí le tocaba sí o sí arrepentirse, volver a Dios. Y termina el capítulo con una adoración maravillosa, porque dice: yo siempre te ofreceré sacrificios con cantos de alabanza, cumpliré todas mis promesas, pues mi salvación viene solo del Señor. Así termina la oración de Jonás. Y en el versículo 10 leemos que el Señor ordenó al pez escupir a Jonás sobre la playa. ¿No le parece increíble esto? Dios prepara un pez, se lo traga a Jonás y le dice: escúpelo, y juáquete, lo bota en la playa. Dios es espectacular. ¿Cómo arranca Jonás capítulo 3? O sea, les estoy haciendo versión abreviada, pero mejor dicho, impresionante. En el capítulo 3 arrancamos con algo, y es que dice que una vez el pez vomita a Jonás, le dice de nuevo lo mismo a Jonás. Le dice: Jonás, heme aquí. Ya Jonás está todo juicioso, no, heme aquí, envíame a mí. Y Dios le dice: es lo mismo, vas a ir a Nínive y vas a proclamar mi mensaje de juicio. Y aquí es importante hacer un alto, iglesia, porque hoy vamos a ver que una cosa es cuando yo tengo un plan y Dios quiere cambiar ese plan, porque tiene un plan diferente. Pero también vamos a ver que así Dios, que cuando Dios tiene un plan, así yo quiera manipular o presionar, si Dios quiere trabajar algo en ti y en mí, Él va a insistir las veces que sean necesarias. Y tú no vas a poder tratar de torcerle el brazo, o sea, ese quiz lo vas a tener que pasar, porque Dios quiere formar algo en nosotros. Finalmente, ¿por qué? Porque Él siempre tiene un plan mayor del que nosotros nos imaginamos. Isaías 55 dice: mis pensamientos no son vuestros pensamientos, ni vuestros caminos mis caminos, dijo Jehová. Como son más altos los cielos que la tierra, así son mis caminos más altos que vuestros caminos y mis pensamientos más que vuestros pensamientos. Ahora, ¿por qué Jonás no quería ir a Nínive? A veces le damos palo y decimos: pero es que él fue un desobediente. Pero quiero que hoy entendamos que Nínive Nínive era conocida como una ciudad absolutamente sanguinaria. Existía otro profeta que también habló de Nínive y fue Nahum. Nahum capítulo 3 dice: ¿qué aflicción le espera a Nínive? La ciudad de crímenes y mentiras está saturada de riquezas y nunca le faltan víctimas. En la versión Reina Valera dice: ¡ay de ti, ciudad sanguinaria, toda llena de mentira y de pillaje, tu rapiña no tiene fin! Era una ciudad que era conocida por los crímenes, porque cuando capturaban a prisioneros los torturaban, es decir, no los mataban común y corriente, sino que había una tortura en medio de todo el tema de llevar los prisioneros. Había mucho robo, había mucha riqueza también, o sea, era una ciudad opulente, pero era muy, muy, muy, digamos, corrupta. Nahum también no la describe así, dice: Nínive es como un estanque cuyas aguas escapan, gritan: deteneos, deteneos, pero ninguno mira, saquead plata, saquead oro, hay riqueza sin fin y toda clase de objetos suntuosos y codiciables. Por último, Nínive era conocida como un centro de idolatría. Tenían una diosa en la cual adoraban el amor, la guerra, y se estableció en ese templo la prostitución sagrada. Esto significaba que no solo había prostitución en la ciudad, sino que parte de los ritos en la idolatría era la prostitución dentro del templo. Por eso era una ciudad que no era nada agradable, no era fácil recorrerla y predicar, y Jonás pues temía por su propia vida, por eso no lo hizo. ¿Por qué? Porque era una ciudad bastante difícil. Esto es importante que lo sepamos porque vamos a entender un poco el corazón de Jonás. En el capítulo 3, sin embargo, Jonás decide obedecer. Ya no le tiene, o sea, no hay manera de escapar. Aprendió la lección en el pez y él dice: tengo que hacerlo. Y vamos a leer lo que ocurre. El día que Jonás entró en la ciudad, proclamó a la multitud: dentro de 40 días Nínive será destruida. Entonces la gente de Nínive creyó el mensaje de Dios, y desde el más importante hasta el menos importante declararon ayuno y se vistieron de tela áspera en señal de remordimiento. Cuando el rey de Nínive oyó lo que Jonás decía, bajó de su trono y se quitó sus vestiduras reales, se vistió de tela áspera y se sentó sobre un montón de ceniza. Entonces el rey y sus nobles enviaron el siguiente decreto por toda la ciudad: nadie puede comer ni beber nada, ni siquiera los animales de las manadas o de los rebaños. Tanto el pueblo como los animales tienen que vestirse de luto, y toda persona debe orar intensamente a Dios, apartarse de sus malos caminos y abandonar toda su violencia. ¿Quién sabe? Puede ser que todavía Dios cambie de parecer, contenga su ira feroz y no nos destruya. ¿No les parece maravillosa es lo que está pasando en esta ciudad? Quiero que piense qué pasaría si en nuestra ciudad, al proclamar la palabra de Dios, el mismo pueblo hiciera lo mismo y dijera: hagamos un alto, hagamos un ayuno y pidamos perdón, y el presidente con todos los gobernantes emitieran un decreto de buscar a Dios, de dejar el mal, de dejar la violencia y pedir el perdón de pecados. ¿No les parecería el sueño para Colombia y para todas nuestras ciudades? Maravilloso. Pues eso pasó, aleluya, ven algún día. Pero lo que les quiero decir es que eso pasó en Nínive, o sea, wow. Y fue tan wow que miren lo que, o sea, si a nosotros nos asombra, imagínense lo que sintió Dios. Dice: cuando Dios vio lo que habían hecho y cómo habían abandonado sus malos caminos, cambió de parecer y no llevó a cabo la destrucción con que los había amenazado. Este es el Dios en el cual nosotros creemos. No importa el hueco en el que tú estés, tu pasado judicial, ¿sí?, todos los crímenes que has hecho, en el momento en el que en ese hueco de pecado tú reconoces que pecaste, te arrepientes, dejas de andar por ese mismo camino, siempre vas a encontrar, después de tu arrepentimiento, la gracia y la misericordia de Dios para ti. Ese es el Dios, este Dios de Nínive es el Dios que en esta mañana está frente a ti y frente a mí. Sin embargo, este cambio de planes no le gustó a Jonás, y aquí es donde entra nuestro protagonista, porque él creció viendo a su papá profetizar y que se cumplía exactamente lo que Dios decía. Seguramente Jonás ya había profetizado en otras oportunidades y veía que cuando él decía algo, Dios lo respaldaba. Pero en este momento, ¿cómo es posible que después de todo lo que vive, de huir del pez, de la vomitada, del arrepentimiento, Jonás proclama un mensaje y Dios decide cambiar de parecer? ¿Por qué, iglesia? Porque Jonás tenía una visión muy lógica de cómo actuaba Dios. Él tenía a Dios en un esquema mental. Si el pueblo hace esto, Dios hace esto. Y aunque Jonás es un libro que nos cuenta el plan de salvación frente a una ciudad, realmente el propósito de este libro es mostrarnos la diferencia entre el corazón de Dios y el corazón suyo y mío. Es un libro que nos deja ver el corazón de Jonás, que conoce a Dios, que ama a Dios, pero que tal vez en su fe hay un tope, en su fe hay una lógica cerebral y no ha conocido el amor de Dios por los perdidos, no ha tenido una revelación del corazón de Dios frente a la misericordia. Segunda de Pedro nos dice esto: en realidad no es que el Señor sea lento para cumplir su promesa,

vida ahora, Señor. Prefiero estar muerto y no vivo si lo que yo predije no sucederá. ¿Qué sale de usted cuando Dios le cambia el plan? Porque aquí vemos un hombre de Dios, pero enfurecido, que le reclama y además súper dramático: quítame la vida, porque no puedo más. O sea, dicen que nosotras somos histriónicas, pero este man está para el Oscar, o sea, impresionante. Ahora, ¿cómo responde Dios? Dios dice: ¿te parece bien enojarte por esto? En la Nueva Versión Internacional dice: ¿tienes razón de enfurecerte tanto? Iglesia, esa es la pregunta que Dios nos está haciendo este fin de semana. Porque a usted y a mí Dios nos ha cambiado ciertos planes. Y la pregunta que Dios hoy nos quiere hacer es: ¿en verdad necesitas ponerte tan bravo conmigo? Eso es lo que Dios nos quiere preguntar. Porque tal vez tú tenías unas vacaciones o un viaje planeado y la visa no te la dieron. O buscaste ese intercambio, ahorraste el sueño desde no sé hace cuántos años has orado y te dieron la noticia que no puedes viajar. Y entonces venías orando y te hiciste todo el tratamiento médico y buscaste a tu líder y hiciste todo lo espiritualmente posible, pero en el último examen médico se ratifica que sigue aún la enfermedad. O se supone que a final de año tu jefe te dijo: en el primer trimestre te voy a ascender, has hecho un buen trabajo. Y llegó el primer trimestre y al contrario, te cambian las condiciones de tu trabajo. Se supone que esos capuchinos, esas llamadas, esos mensajes de texto iban a concluir en una declaración de amor y te fumigaron. Y entonces tú dices: me dejaron con vestido lista para darme el primer beso y no. O tenías fecha para hiciste el curso prematrimonial, lo aprobaste, había una fecha y Dios te está diciendo: no es mi voluntad que te cases. ¿Qué es lo que sale cuando su plan no se cumple? Jonás amaba a Dios, pero él le faltaba esa revelación. Dios quiere tratar con algo en Jonás, porque hay una parte de Dios que Jonás no conoce y que solo va a conocer cuando el plan es cambiado. ¿Qué me impresiona? Que cuando Jonás hace su dramática declaración, nos deja ver la raíz de su problema. Él dice: quítame la vida ahora, Señor, prefiero estar muerto. Y presten atención: si lo que yo predije no sucederá. ¿Sabe cuál es la raíz de la rabia de Jonás hacia Dios? Su orgullo, su egocentrismo. Lo que realmente tiene enfurecido a Jonás es el qué dirán. Dios, me estás haciendo quedar como un zapato. O sea, ¿qué van a decir? Yo doy tremendo mensaje y tú me cambias el plan. Y sabe, detrás de su pataleta con Dios, lo más seguro es que hay un orgullo que Dios está machacando. Porque podemos generar todo un argumento espiritual. Si aquí yo traigo a Jonás, Jonás nos podría convencer: no, lo que pasa es que la ciudad de Nínive merecía morir y yo eres un profeta y yo le sirvo a Dios. Pero la raíz sale de lo que él confiesa y es: voy a quedar mal. Muchas veces detrás de esa rabia, de eso que nos hace hacer ¡ah!, es nuestros derechos, es nuestro orgullo, es nuestra necesidad de que nuestro plan, es nuestro control. Es que no puedo creer que Dios me cambie el plan cuando yo he controlado absolutamente todo. Por eso es que Jeremías 17:10 dice: engañoso es el corazón, más que todas las cosas y perverso. ¿Quién lo conocerá? Yo, Jehová, que escudriño la mente, que pruebo el corazón, para dar a cada uno según su camino, según el fruto de sus obras. Solo Dios conoce. Porque Él sabe que nos cuesta perder, que queremos sobresalir, que se trata de nuestro plan y por eso solo podemos ir a Dios y decir: realmente examíname, porque mi pataleta, mi rabia contigo tiene una razón totalmente diferente. Yo he entendido algo, poco a poco lo he ido entendiendo, y es que cuando Dios nos cambia el plan, nosotros quedamos ciegos. ¿Por qué? Porque dejamos de ver lo que se supone que debía pasar. Y entonces, claro, perdemos el control, empezamos a sentirnos inseguros, o sea, no sabemos hasta dónde movernos. ¿Por qué? Porque no vemos. Y en este momento pasan dos cosas. Lo primero es que nuestra fe es extendida, porque sabemos que 2 Corintios 5:7 dice que vivimos por fe y no por ver. Entonces, cuando el plan se cambia y no vemos nada, sí o sí la fe se extiende. Pero lo segundo que ocurre es que Dios se nos revela en una nueva faceta. ¿Por qué? Porque al perder el control y al buscarlo a Él, necesitamos sí o sí buscar una nueva faceta de Dios y Él se nos quiere revelar. Ahora,

qué pasan estas dos cosas, iglesia? Porque cuando tú no tienes manera de ver externamente un panorama claro, no te queda otra salida que mirar hacia adentro. Y así ha llamado la predicación. Cuando tú no puedes controlar porque ya no ves el plan, no hay otra cosa sino que mirar en tu corazón. Quedamos sencillamente mirando hacia nuestro interior. Y es eso lo que Dios quiere hacer cuando nos cambia el plan. Hay cosas que Dios no va a poder trabajar ni en ti ni en mí hasta que perdamos el control. Por eso nos cambia el plan, porque es la única manera de trabajar cosas en nuestro carácter y en nuestra fe cuando Él cambia el plan. Y nosotros lo tenemos que saber. David compuso muchos salmos desde su insatisfacción. Él veía que los malos prosperaban y que los buenos les iba mal. Entonces él decía, ¿por qué? Por ejemplo, en el Salmo 10, versículo 15 dice: quiébrale los brazos a la gente malvada y perversa, persíguelos, ¿sí? O sea, él se desahogaba. Y en otras predicaciones yo he estado aquí, les he dicho, somos humanos, tenemos derecho en oración a decirle a Dios lo que sentimos, las preguntas. Pero hoy quiero nivelar la predicación y decirle: sí, pero hay un tiempo para todo. No nos podemos quedar en solo haciendo pataleta y expresándole a Dios nuestros sentimientos, sino que hay un momento donde tenemos que hacer un alto y mirarnos y decir: Señor, ¿qué pasa en mí? Si no está funcionando externamente lo que en mi teología debería pasar, ¿qué es lo que tú quieres trabajar en mí? Finalizando el 2007 y arrancando el 2008, yo empecé a sentir unos dolores en todo mi cuerpo. Finalmente quedé absolutamente paralítica. Hubo un síndrome, era la primera colombiana que le daban. El médico, finalmente, después de muchos médicos y de muchos especialistas, logré llegar al médico que conocía este tipo de enfermedades. Él solo había trabajado con un hombre que un año y medio atrás le había dado este síndrome, y yo era la primera colombiana que él atendía. O sea, me gané una lotería de esas maravillosas, como de una entre 10 mil millones de seres humanos me gané yo ese síndrome. Y fue muy difícil, el tratamiento duró más o menos año y medio, pero 3 meses quedé incapacitada, absolutamente me bañaban, me vestían, yo no podía moverme. Y en este proceso obviamente buscamos la raíz de esto, era un ataque muy fuerte hacia la iglesia, digamos que yo representaba eso. Los pastores me ministraron, iban a mi casa, imponían manos, bueno, todo el tema. Pero recuerdo después de que Dios nos mostró la raíz de un ataque muy fuerte y se oró, el pastor me dijo: tú vas a seguir orando y también pregúntele a Dios qué más puede haber. Y con el paso de los días recuperé el movimiento de mi brazo derecho. Yo me acuerdo de estar en el baño después de que me bañaron y yo me impuse manos. Yo fui mi propia Ananías. Y yo: ay, Señor, por favor, ¿qué más tengo que hacer? Muéstrame. Y me acuerdo que con el paso de las horas a mi corazón vino la pregunta de Jonás: ¿por qué tú estás brava conmigo? Y yo pensaba: ¿brava? No, Señor, yo no, estamos súper bien. O sea, por favor, no, ¿por qué estás brava? Y fue una pregunta que vino a mí muchos días en esa inmovilidad. Y yo tuve que examinar mi corazón y si estaba brava. ¿Por qué? Porque yo ya llevaba años predicando en la iglesia, liderando, le había servido a Dios igual desde muy chiquita y todavía no aparecía mi esposo. Y cuando Dios me empezó a mostrar, me dijo: tú no me dices que estás brava, ¿sí? Y sí, esto es un ataque, hay un tema muy, muy, muy claro de un ataque, pero aprovechemos este ataque para mirar tú y yo cómo estamos. Y en ese proceso de recuperación yo tuve que arreglar ese tema con Dios. Lo impresionante es que no lo arreglé y apareció Eduardo. Lo arreglo en el 2008, yo conozco a mi esposo en el 2012. Pero cuando hablo con las solteras les digo, esos últimos 4 años de esperas no fui una soltera desgraciada, sino una soltera con gracia. Porque ya fui redimida, ya entendí que Jesús había llenado mi vida, ¿sí me entienden? Pero lo que les quiero decir es que en mi pataleta yo le saqué la hoja de vida a Dios. Te conozco desde los 9 años, me bauticé en agua a los 11, hablo en lenguas desde los 12, soy maestra de niños desde los 12 años, llevo tantas prédicas haciendo, trabajo por los jóvenes, sirvo en tu casa. Es decir, igual que Jonás, yo había entendido que la gracia era solo para salvación, pero yo demandaba por mis obras un premio. Y yo no había entendido que hay una gracia donde mi esposo, lo que tengo, mi trabajo, todo lo que yo recibo es por gracia. No porque yo esté ganando puntos y pueda exigirle a Dios como un genio de la lámpara que me porté bien, necesito mi premio. Entonces entendí esa nueva revelación de Dios y esa era la raíz por la cual yo tenía un problema con Dios.
¿Saben qué pasa cuando Jonás se pelea con Dios? Lo siguiente que hace es lo siguiente. Es esto, perdón. Jonás se fue al oriente de la ciudad e hizo una enramada. Luego se sentó bajo la sombra de la enramada mientras esperaba ver lo que acontecería a la ciudad. A mí me impresiona esto. El tipo se fue a cine. El tipo se hizo palomitas y dijo: esto está buenísimo. ¿Cómo los vas a destruir? Esto está buenísimo. ¿Cómo será? ¿Rayos? ¿Meteoritos? ¿Abrirás un hueco en la tierra? O sea, él está feliz esperando ¿a qué? La destrucción. Por eso es que nuestro corazón es muy diferente al de Dios. O sea, él está expectante, impresionante. Dios, mejor dicho, Dios se va a fajar con esta destruida. Está haciendo mucho sol y entonces la Biblia dice que Dios provee algo. Dice Dios, entonces le proveyó una planta frondosa y que extendió sus hojas anchas sobre la cabeza de Jonás y lo protegió del sol. O sea, Dios no quería que se insolara. Eso le trajo alivio a Jonás. Y Jonás está ahí viendo, esperando la destrucción con sombra. Dice, esto está espectacular. Pero en el versículo 7 dice, pero Dios también proveyó un gusano, segundo animal. ¿Sabe que no todos los gusanos los manda el diablo? Hay gusanos santos que Dios manda para confrontarnos y Dios los usa para insistir una vez más en que Él es Dios y nosotros no somos Dios. Entonces el gusano se traga las hojas del árbol y el sol le pega a Jonás y se insola y está todo quemado cual camarón rojo horrible con dolor de cabeza y sale una madurez impresionante. Lo primero que declara Jonás es mejor morir que vivir así. Es que es patético, nosotros somos así. O sea, segundo quiz, se vuelve a rajar. Y entonces dice, me quiero morir. Y Dios por segunda vez le dice, ¿te parece bien enojarte porque la planta murió, Jonás? Iglesia, ¿cuántas veces Dios te tiene que preguntar si vas a seguir bravo con Él? Segunda vez que le dice. Y Jonás, en su humanidad, como usted y como yo, dice, sí, replicó Jonás, estoy tan enojado que quisiera morirme. Entonces el Señor le respondió, sientes lástima por una planta, aunque tú no hiciste nada para que creciera. Creció rápido y murió rápido. Pero Nínive, Jonás, tiene más de 120 mil habitantes que viven en la oscuridad espiritual, sin mencionar los animales. ¿No debería yo sentir lástima por esta gran ciudad? Tumaco es una ciudad que en el último censo tiene aproximadamente 100 habitantes. Nínive era un poco más grande que Tumaco como para que dimensionemos esta ciudad. Sí, no es una capital, pero fue una ciudad que se arrepintió. Y Dios le dice a Jonás, de Nínive me encargo yo, pero ¿qué pasa contigo, Jonás? Y a mí me impresiona algo, iglesia, porque el libro de Jonás termina con esta frase. Termina, no debería yo sentir lástima por esta gran ciudad. Para mí es el mejor final de temporada que Dios pudo haber hecho. O sea, esta es la mejor serie que podemos ver. Porque quedamos como, ¿y qué pasó? Jonás entonces entró a la ciudad, hubo un banquete, se hizo amigo del rey, adoraron, hicieron un canto de adoración. No, nos deja ahí como, ¿pero qué pasó? ¿Y saben por qué? Porque Dios está pensando en personas como usted y como yo que este fin de semana estamos conociendo este libro. Y es que lo que Dios hace al dejarnos en suspenso es, ¿saben qué, iglesia? De Nínive me encargué yo y de Jonás también. No se metan. Más o menos la pregunta que les quiero hacer es, ¿y ustedes qué? Porque hay un trato personal. Y esa rabia no te está ayudando. Dios, cuando tú miras hacia adentro, tú vas a entender el porqué. Tú vas a entender que necesitas crecer en otras cosas. Y Dios se te va a revelar de otra manera. Pero es un momento de soltar el control, es un momento donde dejas que Dios sea Dios y entiendes que tú no lo eres. Job era un hombre rico, de mucha honra, su familia era reconocida, le daban buen testimonio, tenía todo lo que cualquier persona podía tener, pero hubo un cambio de planes, pierde su familia, queda en la ruina, se enferma. Sin embargo, en medio de ese cambio de planes, donde Job deja de tener el control de todo, él hace esta declaración. Desnudo salí del vientre de mi madre y desnudo volveré allá. Jehová dio y Jehová quitó. Bendito sea el nombre de Jehová. ¿Sabe, iglesia? Cuando usted entiende y entendemos que hay una nueva faceta de Dios, aún en medio del cambio de plan, terminamos en medio de la crisis diciendo,
Tú diste, tú quitaste. Bendito es tu nombre, Señor. Y adoramos. Y ese es el objetivo. Quiero que nos pongamos en pie y vamos a orar. Y Señor, hoy venimos como tus hijos, tu iglesia, dándote gracias, Señor, porque tú siempre extiendes gracia y misericordia frente a nuestro pecado. Pero hoy reconocemos, Señor, que nos cuesta conocer tu corazón, Señor. Que nosotros hay egocentrismo, que nosotros detrás de nuestra frustración, detrás de las lágrimas, detrás de ese por qué no sale el plan, estamos sacando esos letreros de sindicato y exigiéndote, demandándote cómo debes actuar. Si eres Dios, se supone que, si eres Dios, deberías hacer tal cosa. Y hoy yo te pido perdón por eso, Señor, por demandarte, exigirte que obres a mi manera, Señor. Yo te pido perdón si te vemos como ese genio de la lámpara que solo debe cumplir deseos y a quien nosotros damos órdenes. Y sí, Señor, nos duele el cambio del plan. Tal vez estamos ciegos, no sabemos cuál es el siguiente paso a dar. Pero, Señor, hoy queremos confiar que cuando no vemos, nuestra fe se extiende. Que cuando no vemos, tú te vas a revelar a nuestra vida de una nueva manera. Y sobre todo, Señor, que cuando no vemos, nuestra adoración puede volver una vez más a salir y decir: tú diste, tú quitaste, pero tú eres bendito, Señor, y yo te adoro. Yo te pido, Señor, que toda raíz de amargura en contra tuya, toda rabia, toda pataleta, hoy la podamos dejar en la cruz. Y hoy Dios te hace esa pregunta que le hizo dos veces a Jonás: ¿es necesario que estés tan enojada, tan enojado conmigo? ¿Vas a seguir tan bravo? Y Dios espera que tú le respondas. Y hoy podemos ir a la cruz y dejemos ahí esas rabias, esas preguntas, esas incógnitas, porque te estás enfermando por esta rabia y te estás perdiendo conocer lo que Dios quiere trabajar en ti. No es tiempo de mirar lo que externamente se tiene que ver. Dios quiere trabajar en tu interior, en tus miedos, en tus temores, en tu orgullo. Quiere trabajar tu humildad. Y Señor, hoy dejamos de pelear contigo y yo me quito estos guantes de boxeo, estas demandas. Hoy dejamos nuestros derechos porque tú eres Dios. Y te pedimos, Espíritu Santo, que podamos soltar el control sabiendo que tú nos llevas en esa voluntad, a la voluntad perfecta de Dios, que Dios tiene un plan mayor que el mío. Que yo puedo confiar en mi Padre Dios bueno, porque Él sabe qué es lo mejor que podemos tener, hacer y recibir.

Pasando Jesús por el mar, vio a dos hermanos, Jacobo y Juan, que remendaban redes junto con su padre. Y dice la Escritura en Mateo 4:20 que ellos, dejando al instante la barca, le siguieron.

Esta es la verdadera historia de una pequeña aldea en India. En esta aldea había una familia que llegaron a tener una fe que salva en Jesucristo. Esto perturbó tanto a la gente en la aldea que un grupo de personas muy enojadas llevaron a la fuerza a la familia. El jefe de la aldea vino y dijo al hombre: si tú y tu familia no se arrepienten de la fe, todos ustedes seguramente morirán. El hombre no sabía qué hacer o qué decir. Lo único en que podía pensar fue en una canción que él compuso cuando rindió su vida a Dios. Entonces empezó a cantar: he decidido seguir a Cristo, no vuelvo atrás, no vuelvo atrás. Y así, aterrorizante, sus hijos fueron asesinados.

dada otra oportunidad. Esta vez fue la vida de su esposa en peligro, pero él seguía cantando. Si otros vuelven, yo sigo a Cristo. No vuelvo atrás.

después de la terrible muerte de su esposa, le fue dada otra oportunidad, esta vez para salvarse a sí mismo. Pero él seguía

Ese día, algo asombroso pasó. Una semilla fue plantada en el corazón del jefe de la aldea. Y eventualmente, él llamó a la aldea. Y en el mismo lugar donde pasó todo esto, renunció a su antigua fe y declaró su felicidad a Jesucristo. Una celebración empezó en ese momento. El evangelio floreció y creció en esa comunidad, y no solo en esa aldea, sino también alrededor de esa región, porque ellos vieron fe verdadera en el carácter real de Dios, por causa de una familia que creyó en Jesucristo, aunque bajo la pena de la muerte.

abrió tu corazón hacia mí para venirme a rescatar. De lo profundo de mi ser, mi alma quiere decirte lo que siento por ti, Señor. Rendida está mi vida sin reservas a ti.

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casa de mis sueños cuesta 30 años de mi salario. Algunas entradas extra, excesos en los horarios. No sé muy bien si yo logre cuadrar.

0: justa, pero Dios siempre es bueno. La vida no siempre es justa, pero Dios siempre es fiel. Y para siempre es su misericordia. Bueno, ya pueden sentarse porque me ponen un poquito nervioso. La verdad que estamos muy contentos, felices de estar aquí compartiendo. Y traigo una palabra de parte de Dios esta mañana. Quiero que te sientes, que disfrutes. Ayer tuvimos un día intenso, un día fuerte y un día de mucha celebración y de mucha victoria. Hoy quiero compartirte lo que Dios ha puesto en mi corazón para este día, pero también para este año. Y he orado al Espíritu Santo que me dé la gracia de poder tomar lo que está aquí y dejarlo allá. Y dejarlo allá en el nombre de Jesús. Mi esposa le manda muchos saludos. Estuve hablando con ella anoche, en la mañana, allá en casa, en las celebraciones de Semana Santa. La gente de la iglesia, los chicos que han venido aquí a los congresos de Córdoba, también les mandan muchos saludos. Y aquí estamos listos. Buenos días. ¿Están listos? ¿Seguro, seguro, seguro? Ok, muy bien. Quiero que abras tu Biblia conmigo en Lucas capítulo 15. Quiero llamar a lo que te quiero compartir. Llegó la hora. Codiale al que está a tu lado y dile: llegó la hora. Dile, llegó la hora. O dile de otra manera: es la hora. Ahora, alguien pregúnteme, ¿de qué, pastor? Alguien, gracias por preguntar. De recuperarlo todo en el nombre de Cristo Jesús. Llegó la hora de recuperarlo todo. Recuperar el 100 en el nombre de Cristo Jesús. ¿Estás listo para eso? Muy bien. Vamos a Lucas capítulo 15. Para mí Lucas 15 es uno de los libros de la Biblia que más me fascinan. Yo no sé cuántos mensajes hemos hecho acerca de Lucas 15 y todavía no me lo acabo. Y hoy quiero compartirte uno de los que más ha estado ministrando mi vida y me ha desafiado en este año de una manera tremenda. Se ha convertido en una bandera, en un desafío de vida. Es un desafío para mí todo el 2022, Lucas 15. ¿A qué me refiero? Ahora te lo voy a compartir. ¿Estás conmigo? Bien. Se acercaban a Jesús todos los publicanos y pecadores para oírle. Y los fariseos y los escribas murmuraban diciendo: este a los pecadores recibe y con ellos come. El público de Jesús en este momento son los fariseos, los escribas y murmuradores. No me respondas, pero te pregunto: ¿has conocido a alguien que tiene el ministerio de murmurar? No me respondas. Bien. Versículo 3. Entonces se le refirió esta parábola diciendo: ¿qué hombre de vosotros, teniendo 100 ovejas, si pierde una de ellas, no deja las 99 en el desierto y va tras la que se perdió hasta encontrarla? Y cuando la encuentra, diga conmigo, la encuentra, la pone sobre sus hombros gozoso y al llegar a casa reúne a sus amigos y vecinos diciéndoles: gozaos conmigo, porque he encontrado mi oveja que se había perdido. Y os digo que así habrá más gozo en el cielo por un pecador que se arrepiente que por 99 justos que no necesitan arrepentimiento. ¿Cuántos están gozosos esta mañana? ¿Estás contento? Si no estás contento, ahorita te vas a poner contento. Vas a ver. Luego, versículo 8. Porque para mí, Lucas 15 es el mismo mensaje de Jesús, simplemente visto desde tres perspectivas diferentes. Versículo 8. Jesús sigue en el mismo mensaje a los mismos escribas, fariseos y todos los feos que estaban ahí. ¿O qué mujer que tiene 10 dracmas, si pierde una dracma, no enciende la lámpara y barre la casa y busca con diligencia hasta encontrarla? Y cuando la encuentra, reúne a sus amigas y vecinas diciendo: gozaos conmigo porque he encontrado la dracma que se había perdido. Di conmigo: la he encontrado. Muy bien. Verso 10, así os digo que hay gozo delante de los ángeles de Dios por un pecador que se arrepiente, ok. Jesús sigue en el mismo mensaje, con el mismo público, murmuradores, escribas, fariseos y todos los, gracias, muchas gracias, y todos los feos, ok. Verso 11, también dijo: un hombre tenía dos hijos y el menor de ellos dijo a su padre: padre, dame la parte de los bienes de la herencia que me corresponde, y le repartió los bienes. No muchos días después, juntándolo todo, el hijo menor se fue lejos a una provincia apartada. Yo le llamo el reino del muy, muy, muy lejano. Ah, la viste, pecador. Y allí desperdició sus bienes viviendo perdidamente. O sea, administrador no era el tipo, era un derrochador. Y cuando todo lo hubo malgastado, vino una gran hambre en aquella provincia y comenzó a faltarle. Y fue y se arrimó uno de los ciudadanos en aquella tierra, el cual envió a su hacienda para que apacentase cerdos. Y deseaba llenar su vientre de las algarrobas que comían los cerdos, pero nadie le daba. Quizás has escuchado a alguien decir, es que el hijo pródigo, hasta que no comió la comida de los cerdos, volvió a casa. No, él quiso comer la comida de los cerdos, pero ni siquiera eso le dieron. Más bien estuvo en ayuno no voluntario, ¿sale? Y volviendo en sí, verso 17, volviendo en sí dijo: ¿cuántos jornaleros en la casa de mi padre tienen abundancia de pan? Y yo aquí perezco de hambre. Me levantaré, iré a mi padre y diré: Padre, he pecado contra el cielo y contra ti. Ya no soy digno de ser llamado tu hijo. Hazme como uno de tus jornaleros. Levantándose vino a su padre, y cuando aún estaba lejos, lo vio su padre y fue movido a... El padre fue movido a... Y para mí todo el resto de la historia tiene que ver con esta expresión: fue movido a misericordia. Todo lo que viene después, toda la reacción del padre hacia el hijo, tiene una razón: por misericordia. El padre fue movido a misericordia y corrió y se echó sobre su cuello y también lo besó. Y el hijo le dijo: padre, aquí el chico tiene un doble arrepentimiento, ¿verdad? He pecado contra el cielo, pero también he pecado contra ti. He pecado contra Dios, pero también te falté a ti, ¿verdad? Dios y el prójimo. Ya no soy digno de ser llamado tu hijo. Pero el padre le dijo a su siervo: sacad el mejor vestido y vístanlo, ponedle un anillo en su mano y calzado en sus pies, y traer al becerro gordo y matadlo. No me mires así, estoy hablando del becerro. Y comamos y hagamos fiesta, porque este mi hijo muerto era y ha revivido. Se había perdido y es hallado, y comenzaron a regocijarse. Señor, que el mismo gozo que le produjo al pastor de las ovejas recuperar su oveja, que el mismo gozo que le produjo a la mujer que pidió el dinero recuperarlo, que el mismo gozo que le produjo al padre recuperar al hijo, sea el gozo con el que salgamos, Señor, de este congreso, de saber que llegó la hora de recuperarlo todo en el nombre poderoso de Cristo Jesús. Llegó la hora de recuperarlo todo en el nombre de Jesús. Muy bien, las tres parábolas del capítulo 15 para mí simplemente es lo mismo. Yo no puedo compartir una sin la otra porque es lo mismo. Simplemente visto de tres maneras diferentes. Las tres parábolas hablan de algo que se... Las tres parábolas hablan de algo que se pierde, pero gracias a Dios. Claro, la historia es contada por Jesús. Entonces, como la historia es contada por Jesús, no puede haber otro final. No importa que se pierden las tres parábolas, al final todo es recuperado. Todo es encontrado. La oveja es recuperada, la moneda es recuperada y el hijo es recuperado también. Habla del poder que hay en Jesús de restaurar a las personas y de restaurar las cosas y de restaurar tu ministerio, tu familia. Pensé que alguien iba a decir amén. Está bien. Entonces, estas parábolas fueron dichas a los fariseos, escribas, murmuradores y todos los feos que estaban ahí, ¿verdad? Entonces, Jesús estaba hablando del poder que hay en él para recuperar las cosas al dueño original. Y te tengo una pregunta que fue la que me orilló a compartirte lo que te voy a compartir ahora. El pastor fue a buscar a la oveja perdida. Muy bien, La mujer fue a buscar la moneda perdida. Pero aquí en la tercera historia de Jesús hay algo que no me enlaza bien. Si el pastor fue por la oveja y la mujer por el dinero, por el varo, ¿por qué el papá no fue por el hijo? Vamos, el que me la conteste, le vamos a invitar un café con Quique Pavón al terminar la reunión. Y empezaron a contestar, ¿Cómo? Porque tenía hambre, porque sabía el camino. A ver, ¿quién más? Por los 50 mil puntos, ¿quién más? No la escuché, pero se ve que sí, tiene razón. Porque el hijo recapacitó. Muy bien, mi respuesta simplemente es: 100 mexicanos dijeron, la oveja es una oveja, es un animalito. Una oveja no es un gato, no es un perro, no son de los que aprenden el camino de regreso a casa. Una oveja se extravía y ni siquiera se da cuenta que está extraviada. Una oveja se pierde y ni siquiera sabe que está perdida. ¿Has conocido a alguien que está tan perdido, pero que ni siquiera sabe que está perdido? ¿Has conocido a alguien que está extraviado, extraviado y no hay manera que le digas algo? Porque él ni siquiera se siente extraviado. Las ovejas hablan de la situación de las personas que ni siquiera tienen la más mínima conciencia de que están perdidos. Por lo tanto, no pueden regresar. Alguien tiene que ir por ellos. God damn, in the mighty name of Jesus. Alguien tiene que ir por ellos saliendo de este congreso y hablarles de Jesús, del amor, de su poder, de su recuperación. Luego, la moneda es un objeto inanimado. Una moneda se pierde y donde esté perdida, ahí se va a quedar por el resto de la vida hasta que alguien la encuentre y la use para una cosa. Pero el hijo no es un animalito, por el amor de Dios. El hijo no es un objeto. Ay, es que vino la pandemia y dejé ir a la iglesia y nadie me llamó. Es que vino la pandemia y dejé de congregarme y nadie vino a visitarme. Te digo por qué, porque no eres un animalito, tampoco eres un objeto, eres un hijo. Y el hijo siempre sabe el camino de regreso a casa. El hijo siempre sabe el camino de regreso a casa. Y yo te pido que te posiciones, que te pongas en la posición correcta que Dios te ha dado a través de su hijo, como un hijo. ¿Cuántos hijos de Dios hay aquí en esta mañana? Entonces, así como el hijo tomó la decisión de irse al reino del muy, muy, muy lejano, así el padre simplemente estaba esperando que el hijo tomara la decisión de volver. ¿Estás conmigo? ¿Se está poniendo bueno? Agárrate, papi. Agárrate, nene. Entonces, cuando yo cuento esto, me acuerdo mucho de esa ilustración que yo cuento mucho, donde es el Espíritu de Dios, hay vida, hay perdón. Esto no es para mí. ¿4:30 sigue? No es mío. Pensé que era un recadito que un ángel me había dejado por ahí. Entonces, cuando yo leo esto, recuerdo aquella ilustración que yo cuento de aquel muchacho que bajo el efecto de una droga, en medio de una paranoia tremenda, agarró un cuchillo, sentía que alguien lo perseguía, pero la única persona que estaba en casa era su mamá. El chico agarró el cuchillo y mal viajado lastimó a la mamá de las caderas hacia abajo, completamente. La mamá no pudo volver a caminar. Cuando él vuelve en sí del atroz acto, dice: lo que he hecho no tiene perdón de Dios. El chico tiene que huir de la policía, huir de la familia, huir de sus hermanos, huir de los nietos, huir de los tíos, huir de todo. Y se va al reino del muy lejano también. Pero en el reino del muy lejano, este hombre se encuentra con Cristo Jesús. Y a partir de ese momento de tener a Cristo en su corazón, él siente la necesidad de pedirle perdón a su mamá. El chico empieza a llamar todos los días: mamá, acepté a Cristo en mi corazón. Sé que lo que hice no tiene perdón del cielo, pero si tú puedes darme la oportunidad de pedirte perdón. Si me perdonas, está bien. Si no me perdonas, está bien. Yo lo único que necesito es pedirte perdón. Por favor, dame la oportunidad. La mamá nunca contestó. El chico se desespera hasta que deja un último mensaje y dice: mamá, voy en el tren que va afuera. Voy en el tren que pasa fuera de tu casa. La mamá vivía sobre las orillas del tren, sobre las vías del tren. Y entonces a las 5 p.m. pasa el tren por cerca de tu casa. Yo me voy a asomar. Si tú crees que me puedes dar la oportunidad de pedirte perdón, pon una banderita en la ventana. Si no puedes recibirme todavía, está bien, yo lo entenderé. Y seguiré orando toda la vida hasta que me des la oportunidad de pedirte perdón. Llegan las 5 de la tarde, el chico ya se había bajado en la estación, estaba caminando hacia la casa de la mamá. ¿Y crees que había banderita en la ventana? La mamá pintó el techo de bandera, pintó la casa de bandera, cortó el césped de bandera y por si fuera poco, en su silla de ruedas, ella en la entrada de la casa, en la cerca, con una banderita esperando a su hijo. diciendo: claro que te perdono, claro que te estoy esperando, ¿cómo no te voy a perdonar si eres mi hijo? Y ahí sucede una historia de restauración. Y esta mañana, mientras oraba por ti, el Señor me decía: Abraham, dile a Córdoba y dile a la Argentina que un nuevo tiempo de Dios para la Argentina ha comenzado. Que esta mañana no es una historia, sino en el cielo de Córdoba hay una bandera diciendo: si tú quieres, si tú tomas la decisión, hoy podemos recuperarlo todo una vez más en el nombre de Jesús. Muy bien, ahora di conmigo, número uno. No, ¿sabes qué? Patea al que está a tu lado de mi parte con mucho cariño. Dale una patada y dile: está de parte del pastor. Bien, gracias. Di conmigo, número uno, la oveja perdida. Para el pastor que pierde una oveja, nosotros lo podemos tomar de sentido espiritual, pero en Israel hasta el día de hoy sigue habiendo un montón de pastores con un montón de ovejas. Para mí simplemente el pastor que pierde una oveja es un hombre que pierde parte de su trabajo. El pastor es su asignación, es su trabajo. Y al perder una oveja, pues perdió parte de su trabajo. Era su responsabilidad recuperarla. Representa a los que están perdidos, fuera del redil. Había 99, se le perdió una. Él tenía que ir, aunque estuviera en peligro, aunque estuviera expuesta. Tipificando a aquellos que irremediablemente están perdidos, pero no tienen la más mínima conciencia de que están perdidos. El pastor va por la oveja perdida para salvarla. Y aquí tenemos revelada la obra del personaje más importante de este mensaje. Tenemos revelada la obra de aquel que dijo: haya pues en vosotros este mismo sentir que hubo en Cristo Jesús, que no escatimó ser igual a Dios como cosa que aferrarse, sino tomando forma de siervo y condición de hombre, se humilló hasta la muerte y muerte de cruz. Por lo cual Dios lo exaltó hasta lo sumo y le dio un nombre que es sobre todo nombre, para que en el nombre de Cristo Jesús se doble toda rodilla de los que están en el cielo, en la tierra, debajo de la tierra, y toda lengua confiese que Jesús es el Señor, para la gloria del Padre que está en el cielo. Para mí la parábola de la oveja perdida, simplemente Jesús está revelando su ministerio. Él está hablando de Él. Yo soy el buen pastor que da la vida por las ovejas. Jesús no estaba hablando de mí, Jesús no estaba hablando de ti, Jesús estaba hablando de Él. Yo soy el pastor que va por los perdidos. Yo soy el pastor que da la vida por sus ovejas. Y luego en Lucas 9:10 dice: porque el Hijo del Hombre vino a buscar y a salvar lo que se había. Lucas dice: porque el Hijo del Hombre vino a buscar y a salvar lo que se había perdido. Muy bien, entonces di conmigo: el pastor perdió parte de su trabajo y simplemente fue a recuperarlo. ¿Hasta aquí estás conmigo? Muy bien. Segunda pista de Blue. Di conmigo, patéale ahora al que está al otro lado, recíbelo en el nombre de Jesús y dile: la moneda perdida. La moneda perdida es un ama de casa que pierde dinero. Si bien es cierto, la parábola de la oveja perdida representa el trabajo, la parábola de la dracma perdida representa las posesiones. Era una mujer que ya tenía un dracma. El dracma era de plata. El dracma tenía doble valor. El dracma era todo un día de salario. El dracma representaba un 10%, por eso se llama dracma. Entonces, la mujer perdió doblemente. No solo perdió un día de salario, sino en la pura moneda perdió todo el valor de la plata que la pura moneda vale. Tenía una doble pérdida. Gracias a Dios que la mujer no se quedó con las manos cruzadas, sino comenzó a buscarla hasta encontrarla. ¿Cómo te sientes tú cuando estás alistando tu ropa y de repente de un pantalón que hace tiempo no ves, o de la camisa, no sé, de alguien, de repente te encuentras un billetito de $50? ¿O de cuánto? ¿De cuánto? ¿De $1,000? ¿De cuánto? De cinco. Hay que orar por Quique para que Dios le ponga los de Hacienda, ¿verdad? Entonces, ¿cómo te sientes tú cuando encuentras en una ropa que estás lavando un billete? Si no hay, sientes ganas de hablar en lenguas, ¿verdad? Eres bautizado en ese momento por el poder de Dios y danzas y dices: este es el billete que ni me acordaba y por fin lo he recuperado. Si tú sientes tanto gozo cuando te encuentras un billete en una ropa que ya no te encontrabas, imagínate ¿Cuánto gozo siente Dios cuando recupera a uno de los que Él eligió, de los que Él salvó, de los que Él invirtió, de los que Él levantó? Imagínate cuánto gozo siente el cielo cuando recupera algo que se le había perdido. Entonces, di conmigo, oveja perdida, trabajo. Di conmigo, moneda perdida, posesiones. Entonces, la Biblia dice que la moneda no se perdió fuera de la casa. La moneda se perdió dentro de la casa. Y eso representa a todos los que están perdidos en la inutilidad. La Biblia, Jesús, está contando esta historia y dice que había dos factores que hacían que la moneda estuviera perdida: las tinieblas y el polvo. Porque cuando la mujer empieza a buscar la moneda dentro de la casa, lo primero que hace es prender la luz y barrer la casa. Tinieblas y polvo hace que dracmas de gran valor, con talentos, con dones, con gracias, con unciones, estén perdidos en la inutilidad. No solo está perdido él como persona y como hijo de Dios, está perdido, inutilizado, inútil el don que fue puesto en él para que a través de él mucha gente fuera tocada. A través de la música, a través de la palabra, a través de la gracia que Dios te haya dado. La moneda perdida representa aún los que estando dentro de la iglesia, dentro de la casa, parecen cristianos, visten como cristianos, cantan como cristianos, danzan como cristianos, pero están verdaderamente perdidos. Y hay dos razones: tinieblas y el polvo. ¿Cuánta tierra tuvieron que echarte en la vida para matar tu sueño? ¿Cuánta mugre, cuánto lodo tuvieron que tirarte para que esa pasión y esa gracia y ese don con el que cantabas, enseñabas, danzabas, brincabas, bailabas, tocabas, enseñabas, evangelizabas, hoy, después de una pandemia, simplemente está, sigue congregando, sigue yendo a la iglesia, pero el don está completamente inútil? Vale mucho, es de plata, tiene valor, puede pagar un día de comida, de luz, de alquiler, de todo, pero está inútil. Cuando Jesús está narrando la historia de la dracma, después de la oveja, después de que Jesús dice: yo soy el buen pastor que da la vida por las ovejas perdidas, ahora Jesús presenta al segundo personaje, al paracletos divino, al aquel que dijo: es necesario que yo me vaya para que él venga, porque él estará con vosotros y en vosotros. Cuando Jesús dice, la mujer no se queda con la moneda perdida. Ay, mira, tiene mucho valor, vale como plata, vale como todo, vale como moneda, pero se perdió, ni modo. No, la mujer dice: no pierdo nada. Empieza a barrer la casa y a barrerla. Y cuando está limpia, empieza a ver que algo comienza a brillar. Y la mujer prende la luz y en la luz todo sale. Entonces, el Espíritu Santo del Dios viviente, mientras yo ya estoy empezando a ministrar, yo tengo un acuerdo con él. Y le dije, y me dijo: ¿qué tal si mientras yo hablo, tú empiezas a barrerle el alma y arrancar el dolor y arrancar el coraje y arrancar el enojo y arrancar el luto y arrancar la depresión y arrancar la ansiedad? Bárreles el alma, bárreles la mente, bárreles el corazón. Y vuelve a encender la llama que un día hubo dentro de ellos. Y ese don y esa gracia y ese valor vuelve a brillar en sus corazones. Y este 2022, desde América Latina al mundo le gritamos: ni una dracma inútil más. Todos volverán a levantarse en el nombre poderoso de Cristo Jesús. No solo recuperaremos a los que están perdidos, recuperaremos a los que dentro de la casa están en tinieblas. El único, perdón lo que te voy a decir y espero no desilusionarte, yo sé que eres muy importante, pero al único que le va a interesar recuperar una moneda perdida es al Espíritu Santo. Y no te va a dejar hasta que te barre el alma una vez más, te arranque esa cosa que estás cargando, te prenda la luz, te encienda la lámpara y vuelvas a arder una vez más con toda tu pasión y tu fuego en el nombre de Jesús. ¿Estás aquí conmigo? Muy bien. Ponle la mano al hombro que está a tu lado y dile: de parte de Dios, dice que no va a dejar perder toda la inversión que he hecho en ti. Dile: Dios no va a dejar perder toda la inversión que ha hecho en ti. Mandará su Espíritu Santo a que te sane el alma y te vuelva a encender la llama que hay dentro de tu corazón. El que esté conmigo y listo para eso, dígame el amén más apasionado que ha dicho este día y el aplauso más poderoso al Rey de la Gloria. Llegamos al final, listos para el final. Falta el último, falta el hijo. Ya dejamos al animalito, ya dejamos a la moneda. Ahora vamos con el hijo, papá. Necesito a tres amigos que vengan aquí rápidamente a ayudarme. Y ahora sí, el muchacho de esta cosa, ¿cómo se llama? Un aplauso a los tres actores que van a estar ayudándonos. Ya están listos ahí para ayudarnos en este momento. Muy bien, ya no tienes a quién patear, ni modo. Di conmigo: el hijo pródigo. Entonces Jesús le sigue predicando a los mismos fariseos, escribas, murmuradores y a todos los feos. Pero Jesús, en esa capacidad que él tiene de hablar tan simple y tan profundo, los lleva a lo que más le puede doler a los judíos para que le pusieran atención. Y cuando Jesús le dice: imagínate que tienes 100 ovejas y pierdes una. No, yo no voy a perder, dice un judío. Pero bueno, rápido, rápido, ven acá. Aquí están. A ver, ajá, aquí, allá, muy bien, vénganse para acá. Oh, muy bien, ok. Entonces, Jesús está hablando. ¿Ya estás conmigo por el final? El que toca el de esta cosa, ¿cómo se llama? Eso, a ver. ¿Quién me regala 10 minutos? 10. 10, 20, 30, 40. Oh, Pastor Sergio, ni modo. Está bien, estás disfrutando, tranquilo. Muy bien. Entonces, aquí tenemos a la oveja. Y conmigo la oveja. Una oveja muy futbolera. Y entonces Jesús les dice a los escribas: no importa cuántas ovejas yo tenga, aunque una se me pierda, yo soy el buen pastor y soy capaz de enviar a alguien, traerlo de Buenos Aires a Córdoba o de México a Argentina o de Argentina a México. Pero yo estaré dispuesto a enviar a alguien que vaya por esa oveja que está irremediablemente perdida y con mucho amor la cargue en sus hombros y la traiga de regreso a casa. El que me traiga la oveja de regreso a casa, les digo que yo haré una fiesta en el cielo por lo que él ha hecho. Por cada alma que salve, por cada persona que alcance, yo le haré una fiesta en el cielo. Di conmigo, Tigani, trabajo.
1: Trabajo.
0: Di conmigo, Jesús.
1: Jesús.
0: Jesús es el que da la vida por las ovejas.
1: Jesús es el que da la vida por las ovejas.
0: Número dos. Pero Jesús está hablando con judíos, escribas, fariseos, doctos de la ley y todos los feos. Y ahora Jesús le sube una rayita y le dice: ¿no te tocó lo perder uno? No, pues, o sea, si tengo 100 ovejas y pierdo una, ¿cuánto pierdo?
2: El
0: 1%, ¿verdad? Tengo 100, perdo una, ¿cuánto perdí? Pues perdí el 1%, tengo el 99, no importa. Pero Jesús dice: ahí te voy. Ahora sí les va a dar donde más les duele a los judíos. Supongamos que tú tienes un montón. Di conmigo: moneda perdida.
3: Moneda perdida.
0: Posesiones.
3: Posesiones.
0: Todos los que están perdidos.
3: Todos los que están perdidos.
0: E inútiles.
3: E inútiles.
0: Pero no fuera de la iglesia.
3: Pero no fuera de la iglesia.
0: Dentro de la iglesia.
3: Dentro de la iglesia.
0: Ok, si yo tengo una dracma, es 10%. Ya no perdí el 1%. ¿Cuánto perdí?
3: El 10%.
0: El 10%, entonces ya me interesa. Si tú pudieras el 10% de todo lo que tienes, ¿lo dejarías perder así nada más? ¿qué harías por recuperarlo?
3: Lo buscaría.
0: Lo buscaría. Pues quiero decirte que así como Jesús va por el perdido, el Espíritu Santo hoy está recorriendo toda la Córdoba Argentina, barriendo el dolor, barriendo el luto, barriendo la tristeza, barriendo la pandemia, barriendo la ansiedad, barriendo la cosa esta, la garrotera, y está volviendo a encender en este congreso corazones, diciéndoles: llegó la hora de volver a recuperarlo. No te quedes con los brazos cruzados. En mí todo es recuperable, dice Jesús. En mí todo se puede recuperar. No solamente el 1% puede recuperar el 10%. Y ahí Jesús está hablando del Espíritu Santo. Espíritu Santo, ven de los cuatro vientos y sopla sobre toda la Argentina. Barre la casa, barre mi país, barre mi nación de tanta cosa. Y no te olvides, si pasas por aquí, Espíritu Santo, bárreme el alma, bárreme el corazón, arráncame toda esta cosa que la pandemia me dejó, arráncame toda esta mugre que cayó aquí en mi cabeza, y que lo que has puesto en mí vuelva a brillar para tu gloria. Ni un día inútil más volveré a brillar para el Rey de Reyes y Señor de Señores. No solamente me recuperaré como moneda, no, es decir, si te recupero, si recupero a todas las dracmas inútiles que están dentro de una iglesia, no solo los recupero como hijos. ¿Sabes qué recuperamos, Pablo? Todas las personas que serán alcanzadas, bendecidas y restauradas a través del don que Dios les dio. Si yo salvo una dracma, quizás estoy salvando un continente. No lo sé. Si yo restar un dracma que a nadie le importa porque lleva 10 años perdido, ¿a quién le va a importar a alguien que ya lleva 10 años perdido? Oye, y tal, no, ya lleva. Yo te digo, ¿a quién le importa? Al Espíritu Santo le importa. Al Espíritu Santo le importa. Y te va a encontrar y no va a dejar perder toda la inversión que Dios ha hecho en ti. ¿Estás conmigo? Bien. Aquí, entonces, oveja, Jesús. 1%, el 1%. Posesiones, dracmas inútiles. O sea, no, las dracmas. No, no, pues qué pasó, Palvito. Si tú... Pésame tu mano. Vamos a darle un aplauso a este equipo de servidores de cita que la verdad son excelentes, hacen su trabajo. Cuando yo estoy peleando contra Sabanás, ellos ya me están hablando, que ya me están esperando abajo. Pero después de que salvamos un perdido y de que el Espíritu Santo barrió la casa y encendió, Jesús les eleva al más alto nivel a los mismos escribas, fariseos y todos los feos que le están escuchando. Y les dice: ok, supongamos que no pierdes 1 de 100. Supongamos que no pierdes 10 de 100. Supongamos que un hombre tiene 2 hijos. Y entonces Jesús habla de la familia. ¡Pum! Supongamos que tienes todo lo que más amas en la vida. Y entonces Jesús eleva la escala de valores a lo más alto que pueda haber. Ahora Jesús no habla de ovejas ni de posesiones. Ahora Jesús habla de familia. Ahora Jesús habla de relaciones. Y les está preguntando: si no te dolió perder 1 o el 10, ¿qué parecería si pierdes un hijo? ¿O pierdes tu comunión con el Padre? Y entonces Jesús les dice, un hijo le dice: quiero derrochar todo, quiero agarrar todo y quiero irme, no quiero más esta vida. Y se fue al reino del muy lejano. ¿Sale? Y entonces el chico se va, pero el chico vuelve en sí y regresa. Y le dice: Padre, pequé contra el cielo primeramente, pequé contra Dios, pero también pequé contra ti. No soy digno de ser llamado tu hijo, hazme como uno de tus jornaleros. Y el Padre, movido a misericordia, no porque el hijo lo mereciera, yo soy tu hijo viejo, yo no te pedí nacer, así es que no importa qué haya hecho, tienes la obligación. No tienes la obligación de nada, tú decidiste romper el pacto, pero por amor, por gracia y por misericordia, el chico no espera la reacción del padre. Cuando el chico apenas viene a lo lejos, la Biblia dice que el padre sale corriendo y lo abraza. Entonces Jesús ya no está hablando de él, Jesús ya no está hablando del Espíritu Santo, Jesús está hablando del Padre, que ha prolongado su misericordia por amor y por gracia a ti, que te sigue esperando con los brazos abiertos, que de tal manera te amó que no le importó dar a su hijo con tal de encontrarte y rescatarte a ti. En un solo capítulo Jesús revela toda la obra, revela al Padre, revela a Él, revela al Espíritu Santo y a los que están dispuestos de hacer por ti, solamente por ti. Jesús está hablando de economía. Jesús está hablando de valores. Jesús está hablando de posesiones, de trabajo y de familia. Y les está diciendo a los escribas: tengan mucho cuidado de por el trabajo perderlo todo, que es la casa. Tengan mucho trabajo que por el 1% pierdan el 100, que por el 10% pierdan el 100. Tengan mucho cuidado que cuando por esto pierdanlo todo, porque si pierdes tu relación con el Padre, no importa que tengas, lo perdiste. Entonces aquí es donde yo veo que cuando el Padre lo ve por misericordia, simplemente por amor, el Padre corre al Hijo y lo abraza.

brazos, lo desnudó, perdido en el pecado. Vamos a hacer una fiesta en tu nombre, pero primero hay que vestirte. Pónganle vestido, por favor. Pónganle la mejor ropa. Que la ropa diga restauración 2022. Ningún drama inútil más. Hora de recuperarlo todo. Recuperarás el 1, recuperarás el 10 y recuperarás el 100. Si recuperas mi relación contigo, yo te haré recuperar todo lo demás. Si recuperas mi relación conmigo, si recuperas tu relación conmigo, yo iré restaurándote las posesiones y te iré restaurando el trabajo y te iré restaurándolo todo. Alguien vino a Córdoba este año. Y luego de que lo vistieron, porque no puede entrar desnudo a la casa, a la fiesta, el padre dijo: póngale zapatos, viene descalzo. Y Pablo habla acerca de eso y dice: hermanos míos, ustedes deben de saber que no tienen lucha contra carne y sangre. Los que quieran caminar por este camino, no solamente necesitan tener cubierta la cabeza y el pecho, el corazón, también los pies. Necesitan tener un zapato que cuando pasen por el fuego no los queme, que cuando pasen por el agua no se inunden, que cuando pasen por los espinos la suela de su pie sea más fuerte que ellos hasta llegar al destino final. Traigan el calzado correcto. Ni un hijo mío más estará descalzo. Yo les voy a dar el zapato correcto para que caminen de gloria en gloria y de victoria en victoria este 2022, en el nombre poderoso de Jesús. ¡Pónganle zapatos! Pero luego dice: ya estás listo, ya estás vestido, ya estás calzado. Falta lo más importante. Cuando en vida me pediste la herencia, me rompiste el corazón, porque me estabas diciendo: por mi propio beneficio te prefiero muerto. Rompiste el pacto, pero yo te amo tanto. Yo te amo tanto, dice el Padre, que no me importó dar a mi hijo por morir por ti y restaurarte. Yo te amo tanto, hijo, que mandé a mi Espíritu Santo para que esté contigo todos los días y hasta el fin del mundo. Y yo te amo tanto que el pacto que tú perdiste, yo hoy te lo devuelvo. Devuélvanle el anillo, devuélvanle el pacto, devuélvanle la relación, devuélvanle la comunión conmigo. Traigan el mejor anillo. Anillo es amor. Cuando tú te casas, tú das un anillo, ¿verdad? Estás en un restaurante comiendo feliz de la vida y de repente volteas, y cuando tú ves que un hombre abre su chaqueta, saca una cosa así media redonda y se pone de rodillas, ¿qué empiezan a hacer todas las mujeres del restaurante? ¿Qué hacen todas las mujeres del restaurante? ¡Ay, mi vido! ¡Ay, mi vido, criaturito del Señor! ¿Verdad que sí? Pues Jesús no con un anillo, Jesús con sangre en una cruz te dijo: quiero que seas mi esposa, quiero vivir contigo el resto de tu vida, te he amado con amor eterno, yo quiero casarme contigo, a mí me importas no como un animal ni como un objeto, por eso no fui por ti. Pero pacientemente sigo esperando que en este congreso regreses a casa, regreses a la comunión, regreses a mí, regreses al llamado, regreses al ministerio.

Isaías 35:8. Te traigo un trato. Así te dice el Señor esta mañana. Si tú recuperas tu relación con el Padre al 100%, si tú recuperas el 100%, yo me encargaré de irte restaurando todo lo que la vida te robó, y te restauraré el llamado

te restauro la encomienda, las posesiones, el trabajo. Si perdiste un trabajo, ok, pero no pierdas tu relación con Dios. Si perdiste un drama, ni modo, perdiste un drama, pero no pierdas tu comunión con Dios. Pero si tienes tu comunión con Dios, todavía lo tienes todo. Oye, ¿está listo para el final? Ya acabé. Les pregunté que si están listos para el final. Ah, gracias. Pastor, ¿y si yo hoy decido correr y decir ni un día más seré una dracma inútil, ni un día más seré aquel que va el domingo a la iglesia pero ya no siente nada y no hace nada para Dios? Rogaré al Espíritu Santo que me barre el alma y que vuelva a encender la llama que un día hubo dentro de mí por Él. Que me encienda el deseo y la pasión por amarlo, por servirlo y por agradarle el resto de mi vida. ¿Qué pasa, pastor, si yo decido ser el hijo que vuelve al padre y me entreno hasta tener la vestidura correcta, el pie correcto, la relación restaurada y puedo ser enviado a buscar a los perdidos? ¿Qué pasaría si yo tomo esta decisión antes de que lo manden a llamar de que su tiempo se le acabó, pastor? Bueno, Yo no sé qué ofrecerte, pero yo sé que Dios sí te ofrece. Lee conmigo Isaías 35:8. Lo vamos a leer juntos a la de tres. ¿Sale? 1, 2, 3. Y habrá allí calzada y camino, y será llamado camino de santidad. No pasará inmundo por él, sino que él mismo estará con ellos. El que anduviere por este camino, aunque sea muy torpe, no lo dejaré perder.

22. Eso es lo único que yo te prometo. Si tú decides volver a mí, restaurar tu servicio y volver al Padre, lo único que te prometo no es que todo va a salir bien. Te prometo que estaré contigo todos los días y hasta el fin del mundo de este 2022. Yo mismo te tomaré de la mano, yo mismo te agarraré y caminaré contigo. ¿Alguien puede aplaudir?

Necesito que pongas la mano al hombro del que está a tu lado. Ovejas, dracmas e hijos. Jesús, Espíritu Santo, Padre, 1, 10 y 100%. Y Jesús termina diciendo: el que está en mí lo va a terminar recuperándolo todo. Todo se recupera. En 2022, Córdoba, Argentina, llegó la hora de recuperarlo todo. En el nombre poderoso de Cristo Jesús de Nazaret, alguien deme un rugido de victoria, de restauración. Ni una.

aparezca en el hotel con un capuchino y una media luna. Y te iba a compartir parte del testimonio del anillo, pero ya está, te lo dejo para el otro congreso. Un solo llamado, uno. Ni una dracma inútil más. Padre, aquí y ahora, no puedo esperar. Arráncame todo lo que en mi alma me tiene bajo el polvo y mi mente en la oscuridad, que no puedo entender nada. Bárreme la cabeza y arráncame el alma y pónmela de nuevo. Y hoy yo decido

porque voy a hacer un segundo oración aquí con Lautaro. Aquí vamos a orar juntos. Aquí vamos a orar juntos. Un anillo. Un anillo. Un anillo. Ahorita la van a recoger, no se preocupen. Ven, Lauti, vamos a orar. ¿Estás listo? Porque dos son mejor que uno. Padre, yo te pido en el nombre de Jesús que de este congreso, después de tanta palabra y canción, salgan con la encomienda divina de alcanzar todo lo que esté perdido. Que no se vayan de este congreso con una buena palabra y una buena música. Que salgan derechito a rendir frutos, porque eso a ti te agrada. Que lleven mucho fruto. Quiero mi inversión, dice el Señor.

Padre, en el nombre de Jesús, toda gracia, todo don, todo talento, todo ministerio que la vida llenó de polvo y de lodo, que las tinieblas quisieron entorpecer, hoy la

poderoso de Cristo Jesús de Nazaret. Padre, y que este año, sobre todas las cosas, todo un continente vuelve a decir: tú eres mi Dios y yo soy tu hijo, hijo del Rey de Reyes y Señor de Señores. No soy un objeto, no soy un animal, soy hijo, hija del Rey de Reyes y Señor de Señores. El que haya hecho esta oración, diga conmigo amén y dé el grito más apasionado que en tu vida has dado. Vamos, dracmas, vamos a dar fruto en el nombre de Jesús. Amén. Oro que esta palabra haya sido de mucha bendición para tu vida, que sea como fuego en el alma, como gasolina para tu alma y que te mantengas encendido. 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

Cuando lo tengas, abre conmigo Lucas 12, por favor. Y cuando lo tengas, di ya. Lucas 12. ¿Sí? ¿Estás? Muy bien. Versículo 13. Le dijo uno de la multitud: Maestro, di a mi hermano que parta conmigo la herencia. Mas él le dijo: Hombre, ¿quién me ha puesto sobre vosotros como juez o partidor? Y les dijo: Mirad y guardaos de toda avaricia, porque la vida del hombre no consiste en la abundancia de los bienes que posee. También les refirió una parábola diciendo: La heredad de un hombre rico había producido mucho, y él pensaba dentro de sí diciendo: ¿Qué haré? Porque no tengo dónde guardar mis frutos. Lean todos conmigo el versículo 18, que es la parte que quiero compartirles esta mañana. A la de tres, una, dos, tres. Y dijo: Esto haré, derribaré mis graneros y los edificaré mayores, y allí guardaré todos mis frutos y mis bienes. Verso 19: Y le diré a mi alma: Alma, muchos bienes tienes guardados para muchos años. Repósate, come, bebe y regocíjate. Verso 20: Pero Dios le dijo, ¿cómo lo llamó Dios a este hombre? Necio. Esta noche vienen a pedirte tu alma, y lo que has provisto, ¿de quién será? Así es el que hace para sí tesoro y no es rico para con Dios. Y no es rico para con Dios. Quiero leértelo en la versión Nueva Traducción Viviente, es una paráfrasis, pero nos da un ángulo completo de esto, otro ángulo. Dice así en la NTV: Entonces alguien de la multitud exclamó: Maestro, por favor, dile a mi hermano que divida la herencia de nuestro padre conmigo. Jesús respondió: Amigo, ¿quién me puso por juez sobre ustedes para decidir cosas como esa? Habla de un hombre que vino ante Jesús como al ver su autoridad y decirle: Oye, la herencia que mi padre nos dejó, mi hermano no la quiere compartir. Hasta este punto de vista es muy justo, ¿no? Pero Jesús, que conoce el corazón, da uno de ese tipo de respuestas que a veces uno se espera, y le responde diciendo: Hey, cuídate de la avaricia. Aparentemente era justo, pero realmente no sabemos qué era lo que había en el corazón de ese hombre que Jesús no le respondió como quizá todos esperábamos que respondiese. Verso 15: Y luego le dijo: Tengan cuidado con toda clase de avaricia. La vida no se mide por cuanto tienen. Luego les contó una historia. Un hombre rico tenía un campo fértil que producía buenas cosechas. Se dijo a sí mismo: ¿Qué debo hacer? No tengo lugar para almacenar todas mis cosechas. Entonces pensó: Ya sé, tiraré abajo mis graneros y construiré uno más grande. Así tendré lugar suficiente para almacenar todo mi trigo y mis otros bienes. Luego me pondré cómodo y me diré a mí mismo. Y esto es lo que quiero leerte. Pero mira cómo lo dice el NTV, porque esto me impresiona. Cómo lo pone la NTV, versículo 19: Luego me pondré cómodo y me diré a mí mismo. Amigo mío, o sea, este hombre se dice a sí mismo amigo mío. Él era su propio amigo, no está pensando en nadie más, no tiene otros amigos. Él solamente está pensando en él, y él mismo se dice: Amigo mío, tienes almacenado para muchos años. Relájate, come, bebe y diviértete, que sería la agenda de muchos el fin de año, ¿verdad? Versículo 20: Pero Dios le dijo: Necio, vas a morir esta misma noche, y ¿quién se quedará con todo aquello que has trabajado? Así es el que almacena riquezas terrenales. Fíjate cómo lo dice la NTV: Pero no es rico en su relación con Dios. Entonces hoy quiero comenzar donde terminé ayer, ¿verdad? Hablando de la comunión del Padre, de la relación con el Padre, que Jesús lo pone como el 100.
Voltea al que está a tu lado y dile: por nada del mundo pierdas tu comunión o tu relación con Dios. Saliendo de este encuentro, retiro, campamento, congreso, ministración, no importa dónde te regreses, por nada del mundo pierdas tu relación con Dios. Habrá momentos en la vida, habrá muchos momentos en la vida en que ni tu familia que te ama, ni tus amigos que te aman, ni gente que te quiere podrá ayudarte. Habrá muchos momentos en la vida donde solamente tu relación con Dios podrá mantenerte en pie. Solamente tu comunión con Dios podrá ayudarte a seguir y salir adelante. Hoy dale ese aplauso, porque esta mañana quiero que salgas rico en tu relación con Dios, que salgas fuerte en tu relación con Dios, que le des una primordialidad este año a lo que sea tu relación con Dios, y no la abandones por nada del mundo. Espíritu Santo, sin ti no somos nada. Señor, estamos agradecidos porque aunque no han sido tiempos fáciles, estamos mejor de lo que merecemos. Padre, en el nombre de Jesús, yo te pido que me des la unción y la gracia de compartir estos principios eternos a esta generación, pero que no sea una prédica más, que con letras de oro talladas en fuego queden escritas en las tablas de su alma y de su corazón. Y que toda la gloria sea para ti esta mañana, hoy y siempre. Desde Cúcuta, un mensaje para todo Colombia. Desde Cúcuta, un mensaje para esta generación, para toda América Latina. En el nombre poderoso de Cristo Jesús. Amén. Dicen que una chica muy elegante, muy bien vestida, con un aroma, un perfume carísimo, un bolso Gucci, unos zapatos Prada, iba caminando por la acera de una calle, cuando de repente vio a un hombre que estaba tirado sobre la banqueta. Había un anciano ahí tirado, y ella le dijo: oficial, llamó a un oficial de policía y le dijo: me ayuda por favor a levantar este hombre y a cruzarlo la calle y meterlo a ese restaurante que está ahí elegante, porque se ve que ese hombre no ha comido, ¿sí? Se ve casi desfallecer. Y entonces el oficial acompañó y querían levantar a aquel hombre, y la chica le dijo: disculpe señor, ¿usted ya comió? Y el hombre, con mucho sarcasmo, le responde: sí, acabo de cenar con el Papa, ¿qué no se da cuenta? Y entonces ella le dice: no, no se enoje, no, no, no lo estoy bromeando ni molestando. Y el anciano dice: una chica tan elegante, ¿qué tiene que hacer conmigo? ¿A qué se va a acercar si no es a quizá burlarse de mi miseria? Y ella le dice: no, no, no, lo único que quiero es asegurarme de que usted coma. Crucemos la calle y entremos a ese restaurante muy fino que está ahí. Venga, yo lo invito. Y el hombre decía: no, no, no, no, no, pero con sus pies decía: sí, sí, sí, tengo hambre, ¿verdad? Entonces él decía: no, no, no lo haré, pero él iba caminando y el oficial iba guiando a aquel hombre. Entonces la chica le dice: oficial, usted también quédese. Entonces tomaron una mesa para tres personas, y cuando el gerente vio al que estaba ahí, inmediatamente salió con guantes, con moño, y le dijo: mire señorita, usted puede quedarse, y el oficial de policía también, pero este hombre no puede permanecer aquí, no es muy bueno para los clientes que tenemos o la reputación, tú me entiendes, no, lo mejor es de que salga. Entonces la chica le dijo: pues si este hombre se va, yo me voy también. Y el gerente dice: pues tome su decisión, ¿verdad? Y entonces la chica se levanta y dice: pues no nos vamos a ir nadie. Abre su bolso y saca unos papeles y dice: estos papeles dicen que a partir de esta mañana yo soy la nueva dueña de este restaurante, y quería ver qué tal estaba atendiendo el personal para ver a quién voy a quitar y a quién voy a cambiar, y ya veo quién es usted. El gerente se puso rojo. No, por favor, siéntense, ya les sirvo inmediatamente, tráiganle agua, tráiganle pan, tráiganles mantequilla, y ahorita les traigo el menú para que ordenen. El hombre se fue rápido, y entonces la chica le decía que el anciano pida, por favor, pida. Y entonces cuando le trajeron un filete de carne
con mantequilla, pan, papas, ensalada y una Coca-Cola con hielos bien fría. Recibe la hora en el nombre de Jesús para los que no han desayunado, pecadores. Y el hombre estaba cortando su carne, pero cuando el hombre empezó a comer ese delicioso filete de carne, él empezó a llorar, sus lágrimas escurrían. Y entonces la chica extendió su mano y con esa mano muy suave y muy elegante y con muy buen aroma, la chica empezó a quitar las lágrimas de las mejillas del anciano. Y entonces el anciano le quita la mano y dice: ya, por favor, es suficiente, no haga más esto. No hay manera de que yo le pueda pagar nunca lo que usted está haciendo ahora por mí. Por favor, deténgase ya. ¿Por qué lo hace? Yo no se lo puedo devolver. Y la chica, secándole las lágrimas, le decía: buen hombre, coma tranquilo, porque usted no me tiene que pagar nada. Usted lo hizo hace 15 años. Y el anciano se queda consternado y el oficial de policía también. Y entonces la chica les dice: hace 15 años yo fui esa chica pueblerina que llegó a la ciudad a estudiar la universidad, sin trabajo, sin comida, sin padres que me pagaran, con la esperanza de conseguir un buen empleo y de eso sostenerme y pagar mis estudios. Pero me quedé sin empleo, me echaron del departamento que rentaba y llevaba 3 días sin comer. El hambre me hizo hace 15 años pararme en este restaurante y tener que entrar y hablar con el encargado y decir: por favor, yo puedo trabajar toda la semana lavando o limpiando lo que sea, pero aliméntenme. Y el hombre encargado me dijo: yo no estoy autorizado para hacer un tipo de trato así. No puedo contratar gente de trabajo a cambio de comida. Pero mire, siéntese en la mesa y pida lo que quiera. La comida corre por mi cuenta el día de hoy. Dice la chica: yo me senté y me comí el pastel de carne más delicioso que he probado en mi vida. Cuando yo comí ese día, no solo la fuerza volvió a mí, sino también la fe de que Dios me estaba cuidando y que Dios no me había abandonado, porque yo soy creyente. Después de esa comida salí muy esperanzada, conseguí trabajo, conseguí alojamiento y durante 15 años he trabajado día y noche, y Dios me ha prosperado tanto que hoy soy la dueña de una cadena de negocios y esta mañana compré este restaurante donde Dios me devolvió la fe. Y yo estoy segura que ese hombre que hace 15 años me atendió es usted. Usted fue el que me invitó esa comida. Yo no sé qué haya pasado para que usted esté aquí, pero hoy le digo que 15 años después, hoy la comida corre por mi cuenta. Es más, aquí tiene dinero, vaya y cómprese un traje y quédese, báñese en un lugar, porque a partir de mañana usted tiene trabajo. El oficial de policía se quedaba consternado y decía: bien lo decía mi abuela, que todo lo que se siembra tarde que temprano se cosecha. Todo lo que se siembra tarde que temprano se cosecha. La Biblia dice que ni siquiera un vaso de agua fría que se dé en el nombre del Señor se queda sin recompensa. Cuanto más lo que hacemos para la gloria del Señor. Tú nunca sabes el poder de una semilla, qué trascendencia tendrá en la vida de otras personas. Quizá hay gente que se olvida, quizá tú te olvidas de lo que puedes hacer, pero Dios nunca se olvida. Y escúchame bien, nunca. Lo que des por Dios, lo que hagas para Dios, ya sea finanzas, esfuerzo, trabajo, Dios nunca se queda con nada. Al paso de los años, Él lo multiplica por 1,000 y te lo termina devolviendo todo. Así es que cuando se trate de trabajar para Dios, de servir a Dios, no seas tonto, nunca se lo niegues, porque Dios nunca te pide para quitarte. Cuando Él te quita es porque ya tiene algo mejor para ti, es porque Él tiene ya algo más planeado, multiplicado y más bendecido para tu vida. Si vas a aplaudir, apláudale fuerte al Señor. Era una joven agradecida y regresó simplemente a agradecer y se dio cuenta que las circunstancias se habían cambiado. Ahora regálame estos 20 minutos. ¿Estamos listos para atacar la parábola del rico insensato? Levánteme la mano el que esté listo. Número 1, di conmigo fuerte: al rico insensato. Di: al rico insensato se le olvidó quién le dio la riqueza.
Yo empecé a investigar esto porque mi pregunta era: ¿por qué a un hombre que llena sus graneros y quiere construir uno más grande, la Biblia le llama necio y los que escriben ahí le llaman insensato? Para mí tiene sentido común. La Biblia no dice que era un hombre que hizo algo ilegal. La Biblia no dice que era un hombre flojo. La Biblia dice: había un hombre que tenía una tierra que le produjo mucho fruto, y cuando se llenaron sus graneros dijo: pues construiré uno más grande. ¿Alguien está conmigo aquí? ¿Alguien le ve sentido común a esto? Tengo una tierra que trabajo, que trabaja, que le he trabajado por años, está produciendo mucho, se llenaron mis graneros, haré uno más grande. Levánteme la mano el que piense que tiene sentido común. Entonces mi pregunta fue: ¿por qué la Biblia le llama necio? ¿Por qué Dios le llama necio a este hombre? Y entonces empecé a ver la expresión y la oración que este hombre hizo. Número uno, a este hombre se le llama insensato o necio porque se le olvidó quién le dio todo. Cuando a veces yo ando por ahí y me preguntan, yo creo que la pandemia fue para cada uno en diferente modalidad, pero fue un tiempo de prueba, de probar muchas cosas. Y cuando alguien viene y me pregunta y me dice: Abraham, ¿cómo estás? Mi respuesta últimamente es: mejor de lo que merezco. Definitivamente mejor de lo que merezco. Voltea al que está a tu lado y dile: ¿cómo estás? Ahora respóndele: mejor de lo que merezco. Definitivamente la vida no es justa, pero Dios siempre es bueno. La vida no siempre es justa, pero Dios siempre es fiel. ¿Alguien me dice amén? La vida no siempre ha sido justa, pero Dios siempre ha sido bueno para mí. Por eso estoy mucho mejor de lo que yo mereciera. Ha sido su gracia, ha sido su favor para con nuestras vidas. Lo que le faltó a este hombre en su expresión es un reconocimiento de Dios y un reconocimiento del prójimo. Esto haré, dice el hombre. Mis bienes, di conmigo, mis bienes, mis frutos, mi trabajo, mi cosecha, mis graneros. Y en toda la expresión de este hombre no hay un solo, una pizca de agradecimiento o de reconocimiento al que te da la vida, al que te da la fuerza, al que te da el aire, al que te da la salud, y mucho menos aún el querer hacer algo por el prójimo, formarlo, discipularlo, ir por él. No hay absolutamente nada. Este hombre tenía un plan, pero Dios tenía un propósito. Muchas veces para este año tú podrás tener un plan, pero Dios tendrá un propósito. Yo tenía un plan, pero Dios tenía un propósito para mí, y mi anhelo no es vivir mi plan, sino el propósito de Dios para mi vida. ¿Alguien me dice amén? Uno de los más grandes pensadores de la generación pasada ha observado sobre esta porción y dice: un solo pensamiento o expresión de agradecimiento al cielo en la oración del rico insensato hubiera hecho su oración perfecta. Dios, he trabajado todos estos años, mi tierra ha producido mucho, gracias porque tú eres el que me lo da todo. Dios, haré graneros más grandes, pero veré también cómo ayudar a alguien más. Diga conmigo: la ingratitud es un crimen. Otra vez, di conmigo: la ingratitud es un crimen. Si Dios le había dado a este hombre una tierra que producía mucho y era muy fértil, lo primero que vemos que en la expresión del rico insensato lo que falta es gratitud. Él no tiene gratitud por nada ni por nadie. Mi trabajo, mi tierra, mis bienes, mis cosechas, mis graneros, los derribaré, construiré otros más grandes y le diré a mi alma. Y estaba tan ciego que cuando dice mi alma, Dios se mete y le dice: necio, esta noche vengo por tu alma. Y a ver, ¿esa cómo la vas a asegurar? ¿Qué, a ver cómo la aseguras? El hombre estaba tan ensimismado, tan egoísta, que pensó que hasta el alma era de él. Pensó que el hombre estaba tan lleno de él que pensó que hasta en la vida eterna él iba a ser el jefe. Él pensó que hasta la vida eterna él la iba a poder controlar. Cuando los israelitas estaban a punto de entrar en la tierra prometida, Dios le habla y les dice: estás a punto de entrar a una tierra donde fluye leche y miel. Solo
cuídate de que tu corazón no se envanezca y digas, ha sido, y cuando hagas buenas casas y habites en buena tierra, cuídate de que tu corazón no se envanezca y diga, ha sido mi fuerza y mi inteligencia la que me ha dado todas estas cosas. Yo te digo que yo soy Jehová tu Dios, que te sacó de Egipto, de la casa de esclavitud. Yo soy el que te doy la fuerza para que trabajes y te doy la inteligencia para que prosperes. Si me reconoces en todos tus caminos, bendita será tu entrada y bendita será tu salida. Bendito será tu trabajo, bendito serás en el campo, bendito serás en la ciudad, bendito será tu vientre, benditos serán tus hijos, bendita será tu canasta. Alguien vino a Cúcuta esta mañana. Bendito si me reconoces en todos tus caminos. Ahora empiezo a entender por qué la Biblia le llama necio, porque él pensó que había sido él el que lo había hecho todo. La gran falta en la oración del rico insensato es la gran ausencia. Yo le llamaría esta parábola la parábola de la gran ausencia. Una sola expresión de gratitud al Altísimo y un pensamiento de consideración al prójimo hubieran hecho de la expresión de este hombre la oración perfecta. Empiezo a ministrar. Voltea al que está a tu lado y dile, en todo este año, cuando salgas de aquí, muchas cosas se te pueden olvidar. Dile, esta prédica se te puede olvidar, pero que nunca se te olvide Dios y que nunca se te olvide tu hermano. Que nunca se te olvide Dios y que nunca se te olvide tu hermano. Y cuando te preguntan, ¿cómo arrancaste este 2022? La respuesta será, definitivamente, mejor de lo que merece.

Número dos, di conmigo, al rico insensato. Primero se le olvidó quién le dio todo, ¿verdad? Número dos, dile, se le olvidó compartir sus bienes. Cayó tanto en el egoísmo. No había nadie, no habla de vida, no habla de familia, no habla de hermano, no habla de prójimo, no habla de nada. Es solamente él, mis, hasta el punto que pensó que su alma también era de él. Cayó en el egoísmo, mis bienes, mis frutos, mis graneros, mi alma. Otro sabio anciano dijo que al final de una próspera y exitosísima vida que él había tenido, dice este anciano, yo estoy casi seguro que hay tres preguntas que nos harán en el cielo. No soy chismoso, pero ¿cuántos quieren saber qué dijo el anciano? Hay tres chismosos. Hay tres preguntas que nos van a hacer en el cielo, dijo él. Número uno, ¿hiciste todo lo que pudiste? Anota estas preguntas para el fin del 2022. ¿Hiciste todo lo que pudiste? Dos, ¿cómo lo hiciste? Y tres, ¿cómo lo usaste? Repito, uno, ¿hiciste todo lo que pudiste? Dos, ¿cómo lo hiciste? Y tres, ¿qué hiciste con ello? Con todo lo que se te fue confiado, la fuerza, la salud, la voz, el talento, la garganta. ¿Cuántos disfrutamos anoche el concierto con Bani Muñoz? ¿Ah? Oye, había un sonido que dije, qué bien que suena ese piano, Dios mío. Definitivamente que Dios da talentos a los hombres. ¿Hiciste todo lo que pudiste? ¿Cómo lo hiciste? ¿Y qué hiciste con todo lo que se te dio? El rico insensato podía responder las primeras dos, pero la última no, porque con todo lo que se le dio, él no hizo absolutamente nada, solo guardarlo y decir, haré graneros más grandes. Y ahí es donde Dios se mete y le dice, necio, esta misma noche pedirán tu alma. Y todo lo que has trabajado y todo lo que produjiste, ¿para quién será? ¿Están conmigo? El del piano ahí, porque empiezo a ministrar. Entonces, para resumir, un día un intérprete de la ley se le acercó a Jesús en Mateo y le dice, ¿cuál es el más grande mandamiento? Y Jesús, con esa gracia y esa autoridad, con esa simpleza, pero esa profundidad, le responde a aquel hombre y le dice, definitivamente el primer mandamiento es este: amarás al Señor tu Dios con toda tu alma, con toda tu mente, con todo tu corazón y con todas tus fuerzas. Y el segundo es semejante. ¿Lo recuerdan cuál es el segundo? ¿Cuál es? Amarás a tu prójimo como a ti mismo. El que cumple estos dos mandamientos, dijo Jesús, ya lo hizo todo. Cumplió la ley y todo lo que enseñaron los profetas. Di conmigo, amar a Dios y amar al prójimo. Ahora te pregunto, en la expresión del rico, ¿encuentras a Dios? ¿No? Mi trabajo, mi tierra, mis cosechas, mis frutos, mis graneros, mis bienes. Y se cegó tanto que hasta dijo, mi. Y hasta no había nadie hasta ese. Y le dije a mí mismo, amigo mío, Dios mío, santo. Dios tuvo que intervenir y decirle, necio. Ahora te pregunto, ¿encuentras al prójimo ahí? Entonces Jesús le dice a estos fariseos y escribas, había un hombre. Lo que Jesús trata de enseñar en la parábola del rico insensato, a contrario sensu, como se dice en derecho, soy abogado de profesión, pero pastor por vocación. Jesús le está refutando en la cara a los escribas y fariseos, simplemente que se debe de amar a Dios y se debe de amar. Entonces, cuando Jesús enseña la parábola del rico, da un ejemplo completo de cuando uno se olvida completamente de y completamente de él. No importa que te olvides yéndote de este encuentro, que nunca se te olvide y que tampoco se te olvide. Así es que haz discípulos, invierte en los demás, comparte con la gente, toca una generación, enciéndeles el alma, sánales el corazón, abraza al abatido, levanta al caído, haz reír al triste.

comparte con el que no tienes si es que Dios te ha dado. Que nunca se te olvide Dios. Y que nunca se te olvide tu hermano. Y entonces la Biblia no te llamará necio, te llamará sabio. Y cuando los días lleguen de tu vida, en lugar de escuchar, hoy mismo viene, piden tu alma y lo que has hecho, ¿para quién será? Escucharás una voz que te dirá: oh buen siervo y fiel, en lo poco has sido fiel, sobre mucho te pondré, bienvenido al gozo de tu Señor. Ahora, eso no es tan fácil como parece. Para nosotros sería muy fácil decir, claro, amar a Dios y amar al prójimo. En la parábola del rico insensato, yo no le llamaría, si a mí me dejaran poner subtitular, yo en algún momento, si a mí me dejaran subtitular la Biblia, yo le pondría aquí la parábola de la gran ausencia. Porque no tenía nada de malo en el sentido común decir: trabajé mucho, mi tierra fructificó, llenaré mis graneros, se llenaron, construiré otros más grandes. Yo no le veo malo en eso. Lo que Jesús está apelando es que el rico se hizo tan egoísta que ni siquiera pensó en la vida eterna y pensó que él también tendría control. Y se le olvidó Dios y se le olvidó el prójimo. Es un ejemplo claro de cómo a veces en la vida se te puede olvidar Dios y quién fue el que te lo dio todo. Y que lo que se te confió no solamente es para ti, es para que también a través de lo que se te confió puedas amar a tu prójimo. Rápidamente les voy a compartir dos testimonios. Uno, ¿cómo fue que Dios a mí me enseñó a amarlo a Él? Porque el verdadero amor se prueba. El amor a Dios siempre será probado. Llegarán momentos en tu vida en que en una mano tendrás todos los sueños que tú anhelaste, todo tu plan, y en la otra mano tendrás un propósito. Yo siempre lo digo, yo tenía un plan, pero Dios tenía un propósito para mí. Y mi plan y su propósito no eran exactamente iguales. Y te voy a decir cuál fue el día que yo me decidí por mi propósito. Estaba terminando la facultad de leyes, era un cumpleaños mío. Y en la madrugada, antes de irme a la escuela, 5 o 6 de la mañana, me estaba echando un baño, porque así como la ven me baño todavía. Y el punto es que mientras me estaba bañando, le estaba diciendo: Dios, me hacen falta 10,000 cosas, pero soy tan feliz en ti, me siento tan pleno en ti, tú lo llenas tanto todo en mí, que este cumpleaños no te voy a pedir nada yo a ti. ¿Qué me pides tú que yo te dé a ti? No sé si me dejo entender. Podría pedirle a Dios 10,000 cosas, pero por dentro yo me sentía tan pleno en Él que yo le dije: yo quiero regalarte algo a ti. ¿Qué me pides tú a mí? Nunca pensé lo que me dijo. Y me dijo: Abraham, regálame tu futuro. ¿Mande? Mande en mexicano, viene del griego, ¿qué? Regálame tu futuro. Regálame tus días. Regálame el aliento que te queda. Y yo, ¿qué? Estoy en 10º semestre de la facultad de derecho. No me vas a decir ahora que te regale mi futuro. Lo tengo planeado, lo tengo proyectado. Han sido 5 años de desvelos, de exámenes, de esto, del otro. Y ahora me dices que te regale mi futuro. ¿Por qué no me lo pediste antes? Porque antes no tenías nada. Ahora que tienes, ahora te pido: regálame tu capacidad. Regálame tu proceso, regálame tu inteligencia, regálame tu voz, regálame los mejores años de tu vida, regálame tu fuerza. Y mi respuesta fue: definitivamente no. Me lo hubieras pedido en la secundaria, no ahora que tengo mi plan, mi futuro, mi proyecto, mi sueño es este. Pero en mi sueño estás tú. Y él me dijo: Dios, también en mi sueño estás tú. Y tu sueño conmigo no tiene nada que ver con mi sueño contigo. Tu sueño conmigo es demasiado enano para el sueño tan gigante que yo tengo para ti. ¿Qué decides? Entonces yo sentí tan fuerte la presencia de Dios. Me regalan un pañuelito, por favor, una servilleta, un papel. Me sentí tan desafiado que me salí y me tiré al piso así. A mí me gusta orar así en mi intimidad, así soy yo, ¿y qué? A mí me gusta tirarme así, pecho tierra, 4 patas al suelo, como diciendo: aquí estoy. Sé que no es mi posición física, sino la de mi corazón, pero igualmente aquí estoy, completamente rendido a ti, Señor. Y le dije: pídeme otra cosa, te regalo mis sentimientos. Y ay, no, eso tiene tiempo que son míos. Y ya le puse un candado a tu corazón y nadie lo va a poder abrir más que la persona que yo tenga para ti. Le voy a regalar la llave. Y llegó.
y ahora no sé qué hacer. No, no, no, te amo mi vida. Y el punto es que Dios, te regalo mi fuerza. No, esa fuerza en un año se acaba. Tú vas a ser sostenido por mi poder. Bueno, te regala nada. Regálame tu futuro, es lo que yo quiero. Y yo definitivamente le dije no, mi futuro no, mis sueños no, cualquier cosa menos mi futuro. O sea, 5 años, no, no, no, no, definitivamente no. Y esa voz me dijo, ok, si tú no quieres lo mío, entonces tendré que ocupar lo que te di y dárselo a otro que no piense en usarme a mí para realizar su sueño, mi vida, mis planes, mis cosas, mi futuro, mis graneros. Quiero ocupar a alguien que se deje usar por mí para realizar mi sueño, mi propósito, un avivamiento para esta tierra. Y yo sentí como algo empezó a salir de mí. Dije, no, Dios, no, no, no, no, no. Esta gracia, esta unción es lo que a mí me ha sostenido. He caminado con ella, he caminado con ella. No me la quites. No, no era tan en serio. La verdad es que sí te amo más que a mi vida, Señor. Sí te amo más que a lo que soy y lo que tengo. Sí, sí te quiero, Señor. Y entonces yo sentí, esa fue mi experiencia, ¿verdad? No tuya, pero mía sí. Y yo sentí como Dios en el este que tengo aquí. Yo estaba llor y llor. Está bien, sí, te doy todo. Nada es mío, todo es tuyo, Señor. Todo es tuyo. Yo sentí como Dios tomó mis manos y me dijo, pon aquí todo lo bueno que eres y lo malo también. El problema fue que lo malo era un montón y lo bueno no había mucho. Y lo extendí. Y me dijo, ¿estás listo? Sí. Ok. Yo pensé que Dios los iba a mejorar. No. Yo sentí como la mano de Dios empezó a hacer esto. Tus sueños, tus planes, tus... Ahora te lo cambio por mi propósito, por mi plan divino, por mi poder. Tus ojos por mi visión, tu fuerza por mi poder, tu personalidad por mi gracia, tu voz por mi palabra, tu plan por mi destino. Y ese fue el día donde yo le dije, sí te amo, Dios, sí te amo, sí te amo, sí te amo, sí te amo. El rico insensato se le llamó necio porque se hizo tan dueño de sí que pensó que hasta la vida eterna él tenía control. Mi alma, le diré a mi alma, y a Dios entró y dijo, eso no es tuyo, eso es mío. Necio, hoy la voy a recoger, a ver cómo la aseguras, a ver cómo la haces. No. Alguien está aquí conmigo, estoy ministrando ya. Y ahí fue donde yo aprendí a amar a Dios. Porque el amor a Dios se demuestra cuando algo tienes que arriesgar. El amor a Dios se demuestra cuando en una mano tienes todos tus planes y en la otra el propósito divino, y tú tienes que tomar una decisión cuando no son iguales. ¿Cómo aprendí yo a amar al prójimo? Me encontraba en la frontera entre Brasil y Uruguay, y estábamos en 3 días de avivamiento, de cruzada, en una ciudad pequeñita ahí en la frontera. El segundo día me llevaron a comer a casa de unos misioneros rusos. Era una casa tan pequeña, tan pequeñita, que le aseguro que un endemoniado no entraba. Entraba la persona o el demonio, pero posicionado no podía porque era muy chiquitito. Chiste mexicano, olvídenlo, terrible. El punto es que cuando yo me siento y me sirven la comida, yo iba con mi esposa y nuestro asistente, me doy cuenta que me sirven un plato tan increíble. Y yo dije, a juzgar por las apariencias, esta comida les va a llevar todo lo de la semana o quizá 15 días, era algo muy especial. Y yo empecé a comer con tanto gusto. Pero me percaté que también parecía iglesia, porque había una banca en el rincón, un púlpito en el otro rincón, un pandero colgado. Y yo dije, o esto es iglesia y de día es casa, o es una casa y de noche es iglesia. Una de dos. Entonces el misionero estaba tan contento. Ellos eran rusos, tenían un par de años de haber llegado allí, y estaba contando un chiste, y su hijo de 9 años enfrente de nosotros le dice, ja, ja, ja, ja. Y entonces el papá se apenó y le dice, bueno, hijo, no fue un buen chiste, pero por lo menos tienes un buen papá. No soy un buen chistero, pero soy un buen padre. Y el niño delante de nosotros le dice, ¿y quién dice que tú eres mi papá y que eres buen papá?
Mira, yo no sé las culturas, pero en México, en el segundo ja, el niño hubiera dicho ja, ja, y sin dientes hubiera terminado el último ja. Pero eso allá en mi rancho, ¿verdad? Y entonces el misionero se sintió muy avergonzado. Mi esposa me agarraba la pierna y yo le decía, aquí no, espérate. Y me decía, no, haz algo. Le digo, no, yo quiero comer, está bien rica mi comida, déjame, fuera. Y entonces el misionero está muy apenado y el misionero dijo, entonces si yo no soy tu papá, ¿quién soy? Y el niño voltea y le dice, búscate allí, ahí te vas a encontrar. Y como no somos chismosos con el niño, dijo, búscate ahí. Todos volteamos así, ¿no? Y detrás de mí había un librero y era un libro de un zoológico, y en la portada había jirafas, elefantes, águilas, serpientes, todos los animales que te puedas imaginar. Y el papá le dice, hijo, pero esos son animales. Y el niño le dice, sí, búscate ahí, porque eso es lo que eres. Así, así, así. ¿Tú crees? Y entonces mi esposa me dijo, intervén. Le digo, no, yo quiero comer. Y entonces Dios me habla. ¿Cuántos creen que Dios habla? Si tú dudas que Dios habla, ese es tu problema. Yo tengo un Dios que tiene oídos y sí oye, tiene boca y sí habla, tiene manos y sí toca. Ok. Y el Señor habla a mi corazón y me dice, agarra, era el final de una gira, solo faltaba Chile por toda América Latina y regresarme. Agarra todo lo que tienes en tus bolsas, no lo cuentes, agarra todo lo que tienes y llama a los niños aparte. Hay una niña de 6 años también ahí, y dale todo lo que tienes. ¿Mande? Agarra todo lo de la gira, todo lo de tus videos, todo lo de tu material, todo lo que te han dado, y déjalo aquí, para eso te traje. ¿Mande? Entonces yo vi que estaba tan fuerte el ambiente que le dije, yo solo me paré del comedor y me fui a la sala. O sea, hice esto. Ya, estaba chiquitito. Y entonces ya cuando estaba en el sillón, llamé a los dos chicos y les digo, vengan. Y el niño de 9 años, ruso, era como Iván Drago y Bart Simpson, algo así en medio. O sea, como Bart Simpson chiquillo, de medio malón, pero como Iván Drago, así de fuerte y corajudo, ¿no? Y el niño viene y yo, ay Señor, ese niño me da miedo. Y la niña preciosa, rubia, ojos azules, ¿verdad? Y entonces lo llamo y le digo, pon tus manos así. Los dos niños pusieron sus manitas. Y entonces yo simplemente agarré todo lo que tenía y se lo puse en las manos. Y se le caía, no sé si era mucho, era poco, pero era mucho papel. Y al niño se le caía así. Y cuando yo le puse la ofrenda en la mano, yo discerní que el coraje era por la temporal escasez que ellos estaban viviendo. Y digo temporal porque Dios nunca se queda con nada. El niño estaba enojado con la temporal. Era un sentimiento de dejé mi casa, dejé mi familia, dejé mi cama y vengo aquí a este país que no es mi país, y mira cómo vivimos y cómo estamos. Cuando le pongo la ofrenda, el niño empieza a hacer así, mira, a llorar así. Me acuerdo, sacó el hoyo. Y la niña empieza a llorar también. Y le digo, ¿sabes para qué es esto y por qué? Y él me hace. Y le digo, esto definitivamente no es por ti, porque ya ni te conozco. Esto es por toda la siembra que tus padres han hecho en tiempo, en esfuerzo, en dinero, en cumplir el propósito de Dios en sus vidas. Porque no importa qué le des a Dios, si tiempo, dinero, fuerzas, inteligencia, profesión, capacidad, al paso de los años Él lo multiplica por 1,000 y te lo termina devolviendo absolutamente todo y con creces, porque Él es un Dios bueno y Él nunca pierde, Él siempre gana. Y el niño lloraba. Y le digo, ¿y sabes para qué lo hago? Y me dice, esto no es para una necesidad que tengas, esto es para que vayas a una juguetería y te compres el mejor juguete que has soñado por un par de años y no has tenido. Yo voy a dejar la instrucción que te lleven. Pero yo le estaba diciendo eso, y le estaba diciendo, a partir de hoy serás el guardián del ministerio de tus padres. ¿Te gustaría que Dios te siguiera bendiciendo así? Y el niño, ya el dinero hasta se le había caído, el niño estaba temblando. Y le digo, entonces si tu papá llora, tú lo harás reír. Cuando baje los brazos, tú se lo levantarás. Cuando se sienta débil, lo harás fortalecer. Porque mientras tus padres no dejen de servir a Dios, no te dejarán de condenar y sentenciar a ser feliz y próspero por el resto de tu vida. Todo lo que ellos sembraren lo va a cosechar tú y tu hermanita y tu generación. Y el niño empezó, y la chiquita también empezó, y
cuando eso vieron los padres que mi esposa los tenía abrazado, los papás corrieron, se abrazaron los cuatro y los cuatro empezaron. Perdón, soy pentecostal, alguien se dio cuenta. Y entonces Dios me dice: ahora vete, es todo lo que tienes que hacer. Y yo volteé a ver mi filete así ya medio cortado. Ahora yo estaba, no, estaba buenísimo. Mi amigo sale y me dice: Abraham, ¿sabes lo que pasó ahí? Le digo: no. Y me dice: ese matrimonio es misioneros ortodoxos rusos. ¿Qué quieres decir con eso? Estoy casi seguro que ellos con el Espíritu Santo no tienen mucho interés. ¿Qué estás diciendo, Ricardo? Que estoy completamente seguro que en el momento que pusiste la ofrenda en la mano, todos recibieron el bautismo del Espíritu Santo. No sé cómo se conecte eso, pastor. Yo no sé qué tenga que ver eso ahí. ¿Cómo se conecte? Alguien vino al Congreso de Cúcuta esta mañana. Alguien vino a decirse: me podrá olvidar la prédica. No me acuerdo ni del nombre del mexicano, pero siempre me acordaré del Dios que tocó mi vida. Siempre me acordaré del Dios que me cambió la mente y me cambió el alma y me cambió el corazón. Y fueron llenos del Espíritu Santo. A partir de ese momento yo entendí lo que era amor al prójimo. Mira, ya me pasé el tiempo, termino. Los próximos dos días de cruzada, ¿sabes quién estaba en primera fila? El niño, ahora tipo bar con rayo en medio, peinado, su corbatita y su chor, con su Biblia así en la primera fila. Yo hacía un llamado para orar por matrimonios, él pasaba. Yo hacía un llamado a orar por los ancianos, él pasaba. Se convirtió en mi acompañante esos días. Hoy es un siervo para la gloria del Señor, porque entendió que la vida que más vale la pena vivir es la que se vive para Dios y para los demás. Esa es la vida que vale la pena, la que se vive para Dios y se vive para los demás. Ponte de pie, por favor. Quiero ministrar. El tercer punto es: al rico se le olvidó que la vida es demasiado corta. Necio, esta noche vienen por tu alma y lo que has provisto, ¿de quién será? Salmo 52:7. Aquí el hombre que no puso en Dios su fortaleza, sino que confió en la multitud de sus riquezas y se mantuvo en su maldad. Pero yo estoy como olivo verde en la casa de Dios, en la misericordia de Dios confío eternamente y para siempre. Timoteo 6:17-19 dice: a los ricos de este siglo manda que no sean altivos ni pongan la esperanza en las riquezas, los cuales son inciertas, sino en el Dios vivo que nos da todas las cosas en abundancia para que las disfrutemos, que hagan bien. Todo esto se le olvidó al rico insensato, ¿verdad? Que disfrutes todo lo que Dios te da, pero que nunca se te olvide Dios y que nunca se te olvide el prójimo. Ahí dice que disfrutes todas las cosas, pero que sean ricos en buenas obras, que sean dadivosos, generosos, atesorando para sí buen fundamento para lo porvenir, que echen mano de la vida eterna. Vida eterna. Y quizás tú estás pensando: ay, pastor, pero yo soy joven, no tengo tanto, y yo no sé si es, ella habla de un rico y yo no sé ni quién soy todavía. Mira, amigo, tú no puedes vivir la vida pensando en lo que Dios te va a dar, porque lo máximo que Dios quiere darte ya lo dio, y vimos su gloria como el unigénito del Padre, lleno de gracia y lleno de poder. Le llamaban Cordero de Dios, Verbo inmolado. Juan dijo: he aquí el Cordero de Dios que quita el pecado del mundo. Yo oro que este año Dios te guarda. Yo oro que este año Dios te cuida. Yo oro que este año Dios te bendice sobrenaturalmente. Pero lo máximo que Dios puede darte ya lo dio Jesucristo, Rey de Reyes y Señor de Señores, el Salvador de tu alma, el Dios de tu vida. Ya con eso vale la pena vivir agradecido. Alguien dígame amén y dele un aplauso al Cordero de Dios. ¿Cómo estás, Abraham? Mejor de lo que merezco. Definitivamente la vida no ha sido justa, pero Dios ha sido fiel. La vida no siempre es justa, pero Dios siempre es bueno. Dios siempre está con nosotros todo el tiempo. La pregunta es: ¿tendrás la riqueza que empobrece o tendrás la pobreza que enriquece?
los dos mandamientos a exclusión. Para mí es la enseñanza del rico insensato, amar a Dios y amar al prójimo, la gran ausencia que vemos en esta parábola. Para despedirme, usa todos tus recursos de juventud, físicos, deportivos, artísticos, intelectuales, espirituales. Disfruta todo lo que Dios te da, pero nunca se te olvide amar a Dios y amar a alguien más. Alguien dígame amén. Y la orden sigue siendo la misma, como cuando Saulo estirado al suelo cuando vio la luz, y lo primero que él dice: Señor, ¿qué quieres que yo haga? Y él le dice: ve y se te dirá lo que debes de hacer. Levante la mano y diga conmigo: Señor, este 2022, ¿qué quieres que yo haga? Dilo, pregúntame: Señor, ¿qué quieres que yo haga? Y tú, estoy seguro que Dios te dirá: lo que quiero que hagas es lo mismo que te he pedido siempre. Id y predica mi evangelio a toda criatura y haz discípulo a todas las naciones. Antes de la pandemia, con pandemia y después de la pandemia, la misión sigue siendo la misma. Id y haced discípulos a todas las naciones de la tierra, bautizándolos en nombre del Padre, del Hijo y del Espíritu Santo. Oro que esta palabra haya sido de mucha bendición para tu vida, que sea como fuego en el alma, como gasolina para tu alma y que te mantengas encendido. 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

0: pregunta. Y la pregunta que les quiero hacer es, ¿cómo reacciona usted cuando las cosas no salen como usted las ha planeado? Cuando usted sabe que hay un propósito, que usted ahorró, que usted oró, cuando hizo todo lo planeado, realmente hizo la tarea y uno más uno es dos, pero resulta que no lo logra. Desafortunadamente el plan se daña, se cambia el plan. ¿Qué sale de su boca? ¿Qué sienten sus vísceras? O sea, ¿qué es eso que sale de usted cuando lo que usted quiere conquistar desafortunadamente cambia el plan y no lo logra hacer? Pues les pregunté a algunos de ustedes y quiero que miremos qué respondieron. ¿Listo?
1: Bueno, a veces reacciono pensando que pueden salir mejor después.
2: Sufro porque en ese momento no pienso en otras soluciones, siento que estoy en caos, en desorden y me es complicado pensar en otro plan. Ya cuando me calmo, logro mirar más posibilidades.
3: Pues me puedo frustrar un poco.
4: Me frustro.
5: Siempre me lleva como a cuestionar a Dios.
6: Mi primera reacción es sentirme muy frustrada. Creo que empiezo como a darme palo, como muchos dicen.
7: Bueno, pues muchas veces me da rabia, como porque pues uno siempre quiere que las cosas le salgan bien.
8: No, hay frustración.
9: Me pongo a llorar usualmente.
10: Normalmente me frustro, tal vez inclusive pueda llorar, pero después lo que hago es como que analizo la situación y miro cómo lo puedo solucionar.
11: Lo primero es que me da tristeza, me frustro y llego a pensar que mi futuro no se va a realizar como yo quisiera que fuera.
12: Me bloqueo, luego lo proceso y ya finalmente reacciono, no siempre positivamente.
13: Creo que lo pienso muy bien, me quedo pensativo y luego ya reacciono.
14: Me pongo triste, lo primero que hago es como ponerme triste, pensar de pronto que todo va a salir mal. Como que me pongo negativa, pero luego finalmente, generalmente ya termino yendo a Dios, pero me demoro un ratico.
15: Uy, no me enloquezco, cero paciencia.
16: Muchas veces me pongo a llorar o como que hago...
0: Bueno, ¿cuántos de ustedes hacen la mano? Es difícil, ¿cierto? Cuando el plan no se lleva a cabo como nosotros lo hemos imaginado y soñado, es difícil. Yo también me frustro, obviamente, porque y sobre todo por mi manera de ser, como trato de solucionar cosas, de ayudar a otros en salir adelante de situaciones, como que trato de imaginar cuál es la nueva lógica. O sea, si no fue 1, 2, 3, ¿cómo es que ahora es 6, 7 y 8? Trato de buscar una nueva solución, obviamente me doy palo, obviamente me entristezco. ¿Por qué? Porque no es fácil. Hoy vamos a estudiar un personaje en la Biblia con el cual nos vamos a identificar, porque Dios le cambió el plan y Dios quería trabajar en él algo que es lo que en este tiempo, donde tal vez a usted los planes se le han cambiado notoriamente, es lo que Dios quiere trabajar en usted. Vamos a hablar de Jonás. Jonás es un profeta del Antiguo Testamento. Esta historia no es una historia que está ahí dentro de otro libro de la Biblia. ¿Sabía usted que Jonás es un libro de la Biblia? Solo tiene 4 capítulos. Si usted quiere ser el más espiritual, los lee en 10 minutos y dice: hoy leí todo un libro de la Biblia. Y queda como un príncipe porque solo son 4 capítulos. Era hijo de un profeta. Entonces el tema generacional estaba sobre esta familia. El papá de Jonás también profetizó. Y él, o sea, no se estudiaba la carrera de profeta, sino que era todo un llamado. Es decir, desde niño él fue entrenado para esto, porque era un llamado que Dios daba. Y él vio a su papá emitir mensajes de Dios y también él lo hizo. No nos vamos a concentrar en la historia que usualmente más conocemos de Jonás. Nos vamos a ir hacia el final de la historia. Pero como algunos de pronto no la conocen, les voy a hacer un resumen super flash. Dios llama a Jonás y le dice: Jonás, tienes que ir a la ciudad de Nínive. Nínive era una de las ciudades más importantes de Asiria y tienes que emitir un juicio. Cuando Dios declaraba un juicio sobre una ciudad, significaba que los iba a destruir, es decir, que ya había una determinación, que el pecado había ya abundado de tal manera y ya venía el juicio. Y resulta que Jonás no quiere obedecer a Dios, huye a ese llamado. ¿Por qué? Porque la ciudad de Nínive era una ciudad absolutamente no solo pecadora, sino peligrosa. Su vida iba a correr peligro. Más adelante les voy a profundizar un poco qué era lo que pasaba en esta ciudad. Entonces él llega al puerto y dice: por favor, me venden unos tiquetes al primer barco que salga lo más lejos de Nínive. Entonces dicen: ah, pues hay uno en Tarsis. Ah, bueno, compro el tiquete y se va en un barco al lugar, el destino más lejano. O sea, él dijo, por ningún motivo voy a ir a Nínive. Empieza en la noche una tormenta tremenda. El capitán y los marineros son expertos en solucionar tormentas, pero se dan cuenta que esta tempestad tiene algo particular. Empiezan a decir, es como que los dioses, ¿sí?, están haciendo algo, porque es una tormenta que es bastante particular. Y hacen este reclamo. Los marineros le reclamaron a Jonás: ¿por qué nos ha venido esta espantosa tormenta? ¿Quién eres? ¿En qué trabajas? ¿De qué país eres? ¿Cuál es tu nacionalidad? Soy hebreo, contestó Jonás, y temo al Señor Dios del cielo, quien hizo el mar y la tierra. Los marineros se aterraron al escuchar esto, porque Jonás ya les había contado que huía del Señor. ¡Ay, por qué lo hiciste!, gimieron. En el versículo 12, Jonás les dice: échenme al mar, contestó Jonás, y volverá la calma. Yo sé que soy el único culpable de esta terrible tormenta. Y fue así, los marineros, para salvar su propia vida, dicen: no hay nada que hacer, lo botan en el océano. Pero en el versículo 17 vemos lo que hace Dios. Entre tanto, el Señor había provisto de un gran pez que se tragara a Jonás. Y Jonás estuvo dentro del pez durante 3 días y 3 noches. Entonces vamos a ver que en esta historia Dios va a proveer 2 animales distintos. El primero es un gran pez. A nivel de cultura general les voy a dar un tip. Yo sé que todos tenemos en nuestro inconsciente que se lo tragó una ballena. ¿Por qué? Porque todas las historias bíblicas uno ve la ballena. Pero nosotros no podemos asegurar que fue una ballena. ¿Sabía eso? Porque lo que nos dice la Biblia es que es un gran pez. En el cielo sabremos si fue una ballena o Dios se inventó otro animal. Pero los bajo la nube no podemos asegurar que era una ballena, porque todos nos imaginamos la ballena y tragándose, no lo sabemos. El hecho es que este personaje está oliendo a pescado dentro de la panza de este gran pez, y en Jonás capítulo 2 vemos toda una oración de arrepentimiento. Jonás en ese lugar empieza a decirle: Señor, reconozco mi desobediencia, mi inseguridad, tú eres Dios, yo te pido perdón. O sea, pues imagínense, o sea, ahí le tocaba sí o sí arrepentirse, volver a Dios. Y termina el capítulo con una adoración maravillosa, porque dice: yo siempre te ofreceré sacrificios con cantos de alabanza, cumpliré todas mis promesas, pues mi salvación viene solo del Señor. Así termina la oración de Jonás. Y en el versículo 10 leemos que el Señor ordenó al pez escupir a Jonás sobre la playa. ¿No le parece increíble esto? Dios prepara un pez, se lo traga a Jonás y le dice: escúpelo, y juáquete, lo bota en la playa. Dios es espectacular. ¿Cómo arranca Jonás capítulo 3? O sea, les estoy haciendo versión abreviada, pero mejor dicho, impresionante. En el capítulo 3 arrancamos con algo, y es que dice que una vez el pez vomita a Jonás, le dice de nuevo lo mismo a Jonás. Le dice: Jonás, heme aquí. Ya Jonás está todo juicioso, no, heme aquí, envíame a mí. Y Dios le dice: es lo mismo, vas a ir a Nínive y vas a proclamar mi mensaje de juicio. Y aquí es importante hacer un alto, iglesia, porque hoy vamos a ver que una cosa es cuando yo tengo un plan y Dios quiere cambiar ese plan, porque tiene un plan diferente. Pero también vamos a ver que así Dios, que cuando Dios tiene un plan, así yo quiera manipular o presionar, si Dios quiere trabajar algo en ti y en mí, Él va a insistir las veces que sean necesarias. Y tú no vas a poder tratar de torcerle el brazo, o sea, ese quiz lo vas a tener que pasar, porque Dios quiere formar algo en nosotros. Finalmente, ¿por qué? Porque Él siempre tiene un plan mayor del que nosotros nos imaginamos. Isaías 55 dice: mis pensamientos no son vuestros pensamientos, ni vuestros caminos mis caminos, dijo Jehová. Como son más altos los cielos que la tierra, así son mis caminos más altos que vuestros caminos y mis pensamientos más que vuestros pensamientos. Ahora, ¿por qué Jonás no quería ir a Nínive? A veces le damos palo y decimos: pero es que él fue un desobediente. Pero quiero que hoy entendamos que Nínive Nínive era conocida como una ciudad absolutamente sanguinaria. Existía otro profeta que también habló de Nínive y fue Nahum. Nahum capítulo 3 dice: ¿qué aflicción le espera a Nínive? La ciudad de crímenes y mentiras está saturada de riquezas y nunca le faltan víctimas. En la versión Reina Valera dice: ¡ay de ti, ciudad sanguinaria, toda llena de mentira y de pillaje, tu rapiña no tiene fin! Era una ciudad que era conocida por los crímenes, porque cuando capturaban a prisioneros los torturaban, es decir, no los mataban común y corriente, sino que había una tortura en medio de todo el tema de llevar los prisioneros. Había mucho robo, había mucha riqueza también, o sea, era una ciudad opulente, pero era muy, muy, muy, digamos, corrupta. Nahum también nos la describe así, dice: Nínive es como un estanque cuyas aguas escapan. Gritan: deteneos, deteneos, pero ninguno mira. Saquead plata, saquead oro, hay riqueza sin fin y toda clase de objetos suntuosos y codiciables. Por último, Nínive era conocida como un centro de idolatría. Tenían una diosa en la cual adoraban el amor, la guerra, y se estableció en ese templo la prostitución sagrada. Esto significaba que no solo había prostitución en la ciudad, sino que parte de los ritos en la idolatría era la prostitución dentro del templo. Por eso era una ciudad que no era nada agradable, no era fácil recorrerla y predicar, y Jonás pues temía por su propia vida, por eso no lo hizo. ¿Por qué? Porque era una ciudad bastante difícil. Esto es importante que lo sepamos porque vamos a entender un poco el corazón de Jonás. En el capítulo 3, sin embargo, Jonás decide obedecer. Ya no le tiene, o sea, no hay manera de escapar. Aprendió la lección en el pez y él dice: tengo que hacerlo. Y vamos a leer lo que ocurre. El día que Jonás entró en la ciudad, proclamó a la multitud: dentro de 40 días Nínive será destruida. Entonces la gente de Nínive creyó el mensaje de Dios, y desde el más importante hasta el menos importante declararon ayuno y se vistieron de tela áspera en señal de remordimiento. Cuando el rey de Nínive oyó lo que Jonás decía, bajó de su trono y se quitó sus vestiduras reales, se vistió de tela áspera y se sentó sobre un montón de ceniza. Entonces el rey y sus nobles enviaron el siguiente decreto por toda la ciudad: nadie puede comer ni beber nada, ni siquiera los animales de las manadas o de los rebaños. Tanto el pueblo como los animales tienen que vestirse de luto, y toda persona debe orar intensamente a Dios, apartarse de sus malos caminos y abandonar toda su violencia. ¿Quién sabe? Puede ser que todavía Dios cambie de parecer, contenga su ira feroz y no nos destruya. ¿No les parece maravillosa es lo que está pasando en esta ciudad? Quiero que piense qué pasaría si en nuestra ciudad, al proclamar la palabra de Dios, el mismo pueblo hiciera lo mismo y dijera: hagamos un alto, hagamos un ayuno y pidamos perdón, y el presidente con todos los gobernantes emitieran un decreto de buscar a Dios, de dejar el mal, de dejar la violencia y pedir el perdón de pecados. ¿No les parecería el sueño para Colombia y para todas nuestras ciudades? ¡Maravilloso! Pues eso pasó, aleluya, ven, algún día. Pero lo que les quiero decir es que eso pasó en Nínive, o sea, wow. Y fue tan wow que miren lo que, o sea, si a nosotros nos asombra, imagínense lo que sintió Dios. Dice: cuando Dios vio lo que habían hecho y cómo habían abandonado sus malos caminos, cambió de parecer y no llevó a cabo la destrucción con que los había amenazado. Este es el Dios en el cual nosotros creemos. No importa el hueco en el que tú estés, tu pasado judicial, ¿sí?, todos los crímenes que has hecho, en el momento en el que en ese hueco de pecado tú reconoces que pecaste, te arrepientes, dejas de andar por ese mismo camino, siempre vas a encontrar, después de tu arrepentimiento, la gracia y la misericordia de Dios para ti. Ese es el Dios, este Dios de Nínive es el Dios que en esta mañana está frente a ti y frente a mí. Sin embargo, este cambio de planes no le gustó a Jonás, y aquí es donde entra nuestro protagonista, porque él creció viendo a su papá profetizar y que se cumplía exactamente lo que Dios decía. Seguramente Jonás ya había profetizado en otras oportunidades y veía que cuando él decía algo, Dios lo respaldaba. Pero en este momento, ¿cómo es posible que después de todo lo que vive, de huir del pez, de la vomitada, del arrepentimiento, Jonás proclama un mensaje y Dios decide cambiar de parecer? ¿Por qué, iglesia? Porque Jonás tenía una visión muy lógica de cómo actuaba Dios. Él tenía a Dios en un esquema mental. Si el pueblo hace esto, Dios hace esto. Y aunque Jonás es un libro que nos cuenta el plan de salvación frente a una ciudad, realmente el propósito de este libro es mostrarnos la diferencia entre el corazón de Dios y el corazón suyo y mío. Es un libro que nos deja ver el corazón de Jonás, que conoce a Dios, que ama a Dios, pero que tal vez en su fe hay un tope, en su fe hay una lógica cerebral y no ha conocido el amor de Dios por los perdidos, no ha tenido una revelación del corazón de Dios frente a la misericordia. Segunda de Pedro nos dice esto: en realidad no es que el Señor sea lento para cumplir su promesa, como algunos piensan. Al contrario, es paciente por amor a ustedes, no quiere que nadie sea destruido, quiere que todos se arrepientan. Esta faceta de Dios Jonás no la conocía, por eso él está muy molesto por lo que está pasando. Y miren lo que dice: este cambio de planes molestó mucho a Jonás y se enfureció. Entonces le reclamó al Señor: Señor, ¿no te dije antes de salir de casa que tú harías precisamente esto? En el versículo 3 dice: quítame la vida ahora, Señor, prefiero estar muerto y no vivo si lo que yo predije no sucederá. ¿Qué sale de usted cuando Dios le cambia el plan? Porque aquí vemos un hombre de Dios, pero enfurecido, que le reclama, y además súper dramático: quítame la vida, porque no puedo más. O sea, dicen que nosotras somos histriónicas, pero este man está para el Oscar, o sea, impresionante. Ahora, ¿cómo responde Dios? Dios dice: ¿te parece bien enojarte por esto? En la Nueva Versión Internacional dice: ¿tienes razón de enfurecerte tanto? Iglesia, esa es la pregunta que Dios nos está haciendo este fin de semana. Porque a usted y a mí Dios nos ha cambiado ciertos planes. Y la pregunta que Dios hoy nos quiere hacer es: ¿en verdad necesitas ponerte tan bravo conmigo? Eso es lo que Dios nos quiere preguntar. Porque tal vez tú tenías unas vacaciones o un viaje planeado y la visa no te la dieron. O buscaste ese intercambio, ahorraste el sueño desde no sé hace cuántos años has orado y te dieron la noticia que no puedes viajar. Y entonces venías orando y te hiciste todo el tratamiento médico y buscaste a tu líder y hiciste todo lo espiritualmente posible, pero en el último examen médico se ratifica que sigue aún la enfermedad. O se supone que a final de año tu jefe te dijo: en el primer trimestre te voy a ascender, has hecho un buen trabajo. Y llegó el primer trimestre y al contrario, te cambian las condiciones de tu trabajo. Se supone que esos capuchinos, esas llamadas, esos mensajes de texto iban a concluir en una declaración de amor y te fumigaron. Y entonces tú dices: me dejaron con vestido lista para darme el primer beso y no. O tenías fecha para hiciste el curso prematrimonial, lo aprobaste, había una fecha y Dios te está diciendo: no es mi voluntad que te cases. ¿Qué es lo que sale cuando su plan no se cumple? Jonás amaba a Dios, pero él le faltaba esa revelación. Dios quiere tratar con algo en Jonás, porque hay una parte de Dios que Jonás no conoce y que solo va a conocer cuando el plan es cambiado. ¿Qué me impresiona? Que cuando Jonás hace su dramática declaración, nos deja ver la raíz de su problema. Él dice: quítame la vida ahora, Señor, prefiero estar muerto. Y presten atención: si lo que yo predije no sucederá. ¿Sabe cuál es la raíz de la rabia de Jonás hacia Dios? Su orgullo, su egocentrismo. Lo que realmente tiene enfurecido a Jonás es el qué dirán. Dios, me estás haciendo quedar como un zapato. O sea, ¿qué van a decir? Yo doy tremendo mensaje y tú me cambias el plan. Y sabe, detrás de su pataleta con Dios, lo más seguro es que hay un orgullo que Dios está machacando. Porque podemos generar todo un argumento espiritual. Si aquí yo traigo a Jonás, Jonás nos podría convencer: no, lo que pasa es que la ciudad de Nínive merecía morir y yo eres un profeta y yo le sirvo a Dios. Pero la raíz sale de lo que él confiesa y es: voy a quedar mal. Muchas veces detrás de esa rabia, de eso que nos hace hacer ¡ah!, es nuestros derechos, es nuestro orgullo, es nuestra necesidad de que nuestro plan, es nuestro control. Es que no puedo creer que Dios me cambie el plan cuando yo he controlado absolutamente todo. Por eso es que Jeremías 17:10 dice: engañoso es el corazón, más que todas las cosas, y perverso. ¿Quién lo conocerá? Yo, Jehová, que escudriño la mente, que pruebo el corazón, para dar a cada uno según su camino, según el fruto de sus obras. Solo Dios conoce, porque Él sabe que nos cuesta perder, que queremos sobresalir, que se trata es de nuestro plan, y por eso solo podemos ir a Dios y decir: realmente examíname, porque mi pataleta, mi rabia contigo tiene una razón totalmente diferente. Yo he entendido algo, poco a poco lo he ido entendiendo, y es que cuando Dios nos cambia el plan, nosotros quedamos ciegos. ¿Por qué? Porque dejamos de ver lo que se supone que debía pasar. Y entonces, claro, perdemos el control, empezamos a sentirnos inseguros, o sea, no sabemos hasta dónde movernos. ¿Por qué? Porque no vemos. Y en este momento pasan dos cosas. Lo primero es que nuestra fe es extendida, porque sabemos que 2 Corintios 5:7 dice que vivimos por fe y no por ver. Entonces, cuando el plan se cambia y no vemos nada, sí o sí la fe se extiende. Pero lo segundo que ocurre es que Dios se nos revela en una nueva faceta. ¿Por qué? Porque al perder el control y al buscarlo a Él, necesitamos sí o sí buscar una nueva faceta de Dios, y Él se nos quiere revelar. Ahora, ¿por qué pasan estas dos cosas, iglesia? Porque cuando tú no tienes manera de ver externamente un panorama claro, no te queda otra salida que mirar hacia adentro, y así he llamado la predicación. Cuando tú no puedes controlar porque ya no ves el plan, no hay otra cosa sino que mirar en tu corazón. Quedamos sencillamente mirando hacia nuestro interior. Y es eso lo que Dios quiere hacer cuando nos cambia el plan. Hay cosas que Dios no va a poder trabajar ni en ti ni en mí hasta que perdamos el control. Por eso nos cambia el plan, porque es la única manera de trabajar cosas en nuestro carácter y en nuestra fe cuando Él cambia el plan. Y nosotros lo tenemos que saber. David compuso muchos salmos desde su insatisfacción. Él veía que los malos prosperaban y que los buenos les iba mal. Entonces él decía: ¿por qué? Por ejemplo, en el Salmo 10, versículo 15 dice: quiébrale los brazos a la gente malvada y perversa, persíguelos, ¿sí? O sea, él se desahogaba. Y en otras predicaciones yo he estado aquí, les he dicho: somos humanos, tenemos derecho en oración a decirle a Dios lo que sentimos, las preguntas. Pero hoy quiero nivelar la predicación y decirle: sí, pero hay un tiempo para todo. No nos podemos quedar en solo haciendo pataleta y expresándole a Dios nuestros sentimientos, sino que hay un momento donde tenemos que hacer un alto y mirarnos y decir: Señor, ¿qué pasa en mí? Si no está funcionando externamente lo que en mi teología debería pasar, ¿qué es lo que tú quieres trabajar en mí? Finalizando el 2007 y arrancando el 2008, yo empecé a sentir unos dolores en todo mi cuerpo. Finalmente quedé absolutamente paralítica. Hubo un síndrome, era la primera colombiana que le daban. El médico finalmente, después de muchos médicos y de muchos especialistas, logré llegar al médico que conocía este tipo de enfermedades. Él solo había trabajado con un hombre que un año y medio atrás le había dado este síndrome, y yo era la primera colombiana que él atendía. O sea, me gané una lotería de esas maravillosas, como de una entre 10 mil millones de seres humanos me gané yo ese síndrome. Y fue muy difícil, el tratamiento duró más o menos año y medio, pero 3 meses quedé incapacitada absolutamente. Me bañaban, me vestían, yo no podía moverme. Y en este proceso obviamente buscamos la raíz de esto. Era un ataque muy fuerte hacia la iglesia, digamos que yo representaba eso. Los pastores me ministraron, iban a mi casa, imponían manos, bueno, todo el tema. Pero recuerdo, después de que Dios nos mostró la raíz de un ataque muy fuerte y se oró, el pastor me dijo: tú vas a seguir orando, y también pregúntele a Dios qué más puede haber. Y con el paso de los días recuperé el movimiento de mi brazo derecho. Yo me acuerdo de estar en el baño después de que me bañaron y yo me impuse manos. Yo fui mi propia Ananías. Y yo: ay, Señor, por favor, ¿qué más tengo que hacer? Muéstrame. Y me acuerdo que con el paso de las horas a mi corazón vino la pregunta de Jonás: ¿por qué tú estás brava conmigo? Y yo pensaba: ¿brava? No, Señor, yo no, estamos súper bien. O sea, por favor, no, ¿por qué estás brava? Y fue una pregunta que vino a mí muchos días en esa inmovilidad. Y yo tuve que examinar mi corazón y si estaba brava. ¿Por qué? Porque yo ya llevaba años predicando en la iglesia, liderando, le había servido a Dios igual desde muy chiquita, y todavía no aparecía mi esposo. Y cuando Dios me empezó a mostrar, me dijo, tú no me dices que estás brava, ¿sí? Y sí, esto es un ataque, hay un tema muy, muy, muy claro de un ataque, pero aprovechemos este ataque para mirar tú y yo cómo estamos. Y en ese proceso de recuperación yo tuve que arreglar ese tema con Dios. Lo impresionante es que no lo arreglé y apareció Eduardo. Lo arreglo en el 2008, yo conozco a mi esposo en el 2012. Pero cuando hablo con las solteras les digo, esos últimos 4 años de espera no fui una soltera desgraciada, sino una soltera con gracia. Porque ya fui redimida, ya entendí que Jesús había llenado mi vida, ¿sí me entienden? Pero lo que les quiero decir es que en mi pataleta yo le saqué la hoja de vida a Dios. Te conozco desde los 9 años, me bauticé en agua a los 11, hablo en lenguas desde los 12, soy maestra de niños desde los 12 años, llevo tantas prédicas haciendo, trabajo por los jóvenes, sirvo en tu casa. Es decir, igual que Jonás, yo había entendido que la gracia era solo para salvación, pero yo demandaba por mis obras un premio. Y yo no había entendido que hay una gracia donde mi esposo, lo que tengo, mi trabajo, todo lo que yo recibo es por gracia. No porque yo esté ganando puntos y pueda exigirle a Dios como un genio de la lámpara que me porté bien, necesito mi premio. Entonces entendí esa nueva revelación de Dios y esa era la raíz por la cual yo tenía un problema con Dios. ¿Saben qué pasa cuando Jonás se pelea con Dios? Lo siguiente que hace es lo siguiente. Es esto, perdón. Jonás se fue al oriente de la ciudad e hizo una enramada. Luego se sentó bajo la sombra de la enramada mientras esperaba ver lo que acontecería a la ciudad. A mí me impresiona esto. El tipo se fue a cine. El tipo se hizo palomitas y dijo, esto está buenísimo. ¿Cómo los vas a destruir? Esto está buenísimo. ¿Cómo será? ¿Rayos? ¿Meteoritos? ¿Abrirás un hueco en la tierra? O sea, él está feliz esperando ¿a qué? La destrucción. Por eso es que nuestro corazón es muy diferente al de Dios, o sea, él está expectante, impresionante. Dios, mejor dicho, Dios se va a fajar con esta destruida. Está haciendo mucho sol y entonces la Biblia dice que Dios provee algo. Dice Dios, entonces le proveyó una planta frondosa y que extendió sus hojas anchas sobre la cabeza de Jonás y lo protegió del sol. O sea, Dios no quería que se insolara. Eso le trajo alivio a Jonás. Y Jonás está ahí viendo, esperando la destrucción, con sombra, dice, esto está espectacular. Pero en el versículo 7 dice, pero Dios también proveyó un gusano, segundo animal. ¿Sabe que no todos los gusanos los manda el diablo? Hay gusanos santos que Dios manda para confrontarnos y Dios los usa para insistir una vez más en que Él es Dios y nosotros no somos Dios. Entonces el gusano se traga las hojas del árbol y el sol le pega a Jonás y se insola y está todo quemado cual camarón rojo horrible con dolor de cabeza y sale una madurez impresionante. Lo primero que declara Jonás es mejor morir que vivir así. Es que es patético, nosotros somos así. O sea, segundo quiz, se vuelve a rajar. Y entonces dice, me quiero morir. Y Dios por segunda vez le dice, ¿te parece bien enojarte porque la planta murió, Jonás? Iglesia, ¿cuántas veces Dios te tiene que preguntar si vas a seguir bravo con Él? Segunda vez que le dice. Y Jonás, en su humanidad, como usted y como yo, dice, sí, replicó Jonás, estoy tan enojado que quisiera morirme. Entonces el Señor le respondió, sientes lástima por una planta, aunque tú no hiciste nada para que creciera. Creció rápido y murió rápido. Pero Nínive, Jonás, tiene más de 120,000 habitantes que viven en la oscuridad espiritual, sin mencionar los animales. ¿No debería yo sentir lástima por esta gran ciudad? Tumaco es una ciudad que en el último censo tiene aproximadamente 100 habitantes. Nínive era un poco más grande que Tumaco como para que dimensionemos esta ciudad. Sí, no es una capital, pero fue una ciudad que se arrepintió. Y Dios le dice a Jonás, de Nínive me encargo yo, pero ¿qué pasa contigo, Jonás? Y a mí me impresiona algo, iglesia, porque el libro de Jonás termina con esta frase. Termina, no debería yo sentir lástima por esta gran ciudad. Para mí es el mejor final de temporada que Dios pudo haber hecho. O sea, es la mejor serie que podemos ver. Porque quedamos como, ¿y qué pasó? Jonás entonces entró a la ciudad, hubo un banquete, se hizo amigo del rey, adoraron, hicieron un canto de adoración. No, nos deja ahí como, ¿pero qué pasó? ¿Y saben por qué? Porque Dios está pensando en personas como usted y como yo que este fin de semana estamos conociendo este libro. Y es que lo que Dios hace al dejarnos en suspenso es, ¿saben qué, iglesia? De Nínive me encargué yo y de Jonás también. No se metan. Más o menos la pregunta que les quiero hacer es, ¿y ustedes qué? Porque hay un trato personal. Y esa rabia no te está ayudando. Dios, cuando tú miras hacia adentro, tú vas a entender el porqué. Tú vas a entender que necesitas crecer en otras cosas. Y Dios se te va a revelar de otra manera. Pero es un momento de soltar el control, es un momento donde dejas que Dios sea Dios y entiendes que tú no lo eres. Job era un hombre rico, de mucha honra, su familia era reconocida, daban buen testimonio, tenía todo lo que cualquier persona podía tener, pero hubo un cambio de planes. Pierde su familia, queda en la ruina, se enferma. Sin embargo, en medio de ese cambio de planes, donde Job deja de tener el control de todo, él hace esta declaración: desnudo salí del vientre de mi madre y desnudo volveré allá. Jehová dio y Jehová quitó. Bendito sea el nombre de Jehová. ¿Sabe, iglesia? Cuando usted entiende y entendemos que hay una nueva faceta de Dios, aún en medio del cambio de plan, terminamos en medio de la crisis diciendo: tú diste, tú quitaste, bendito es tu nombre, Señor. Y adoramos. Y ese es el objetivo. Quiero que nos pongamos en pie y vamos a orar. Y Señor, hoy venimos como tus hijos, tu iglesia, dándote gracias, Señor, porque tú siempre extiendes gracia y misericordia frente a nuestro pecado. Pero hoy reconocemos, Señor, que nos cuesta conocer tu corazón, Señor. Que nosotros hay egocentrismo, que nosotros detrás de nuestra frustración, detrás de las lágrimas, detrás de ese por qué no sale el plan, estamos sacando esos letreros de sindicato y exigiéndote, demandándote cómo debes actuar. Si eres Dios, se supone que, si eres Dios, deberías hacer tal cosa. Y hoy yo te pido perdón por eso, Señor, por demandarte, exigirte que obres a mi manera, Señor. Yo te pido perdón si te vemos como ese genio de la lámpara que solo debe cumplir deseos y a quien nosotros damos órdenes. Y sí, Señor, nos duele el cambio del plan. Tal vez estamos ciegos, no sabemos cuál es el siguiente paso a dar. Pero, Señor, hoy queremos confiar que cuando no vemos, nuestra fe se extiende. Que cuando no vemos, tú te vas a revelar a nuestra vida de una nueva manera. Y sobre todo, Señor, que cuando no vemos, nuestra adoración puede volver una vez más a salir y decir: tú diste, tú quitaste, pero tú eres bendito, Señor, y yo te adoro. Yo te pido, Señor, que toda raíz de amargura en contra tuya, toda rabia, toda pataleta, hoy la podamos dejar en la cruz. Y hoy Dios te hace esa pregunta que le hizo dos veces a Jonás: ¿es necesario que estés tan enojada, tan enojado conmigo? ¿Vas a seguir tan bravo? Y Dios espera que tú le respondas. Y hoy podemos ir a la cruz y dejemos ahí esas rabias, esas preguntas, esas incógnitas, porque te estás enfermando por esta rabia y te estás perdiendo conocer lo que Dios quiere trabajar en ti. No es tiempo de mirar lo que externamente se tiene que ver. Dios quiere trabajar en tu interior, en tus miedos, en tus temores, en tu orgullo. Quiere trabajar tu humildad. Y Señor, hoy dejamos de pelear contigo y yo me quito estos guantes de boxeo, estas demandas. Hoy dejamos nuestros derechos porque tú eres Dios. Y te pedimos, Espíritu Santo, que podamos soltar el control sabiendo que tú nos llevas en esa voluntad, a la voluntad perfecta de Dios. Que Dios tiene un plan mayor que el mío. Que yo puedo confiar en mi Padre Dios bueno porque Él sabe que es lo mejor que podemos tener, hacer y recibir.

0: ¿Podrá algo separarnos del amor de Cristo? Ni las dificultades, ni los problemas, ni las persecuciones, ni el hambre, ni la desnudez, ni el peligro, ni tampoco la muerte. Más bien, en todo esto, somos más que victoriosos por medio de Dios, quien nos amó. Pues estamos convencidos de que ni la muerte, ni la vida, ni los ángeles, ni lo presente, ni lo que vendrá en el futuro, ni lo alto, ni lo profundo, ni ninguna otra cosa creada podrá separarnos del amor de Dios que se encuentra en nuestro Señor Jesucristo.
1: ¡Sus palmas al cielo, en alto!

Levántate, iglesia, en esta noche. Declara su alabanza en la tierra. Declara la victoria del Cordero.

mi vida por todo lo que hizo en la Biblia, pero también por la perseverancia, porque a veces conocemos de hombres que hacen grandes hazañas, pero su fama se queda allí, en la hazaña que hizo, y no se sabe más de esa persona. Pero a mí me impacta la vida de Daniel, porque Daniel, se nos habla de él en la Biblia desde muy joven hasta muy viejo. De hecho, en su vida pasaron como 4 reyes y todavía él se mantuvo en el lugar de ser un consejero, de ser una persona de alta estima para el imperio más poderoso del momento, que era Babilonia. Pero la historia de Daniel comienza tal vez no muy, muy buena. Comienza de hecho terrible, porque él, siendo judío, llega a la invasión de este gran imperio y arrasa con lo mejor del imperio. Y usted sabe que lo mejor de un país realmente son los cerebros de los países, las personas que hacen que el país surja con nuevas ideas, con gobiernos buenos, con buen trabajo. Y él, siendo hijo de príncipes en Israel, es llevado para Babilonia. Y él pertenece a la tribu de Judá. Y entonces la tribu de Judá es una tribu pues especial, es una tribu de hecho de donde viene el Señor Jesucristo, de mucha promesa. Pero por tener él atributos tan buenos de ser una persona físicamente muy agradable, pero de tener también una mente brillante, es llamado a pertenecer a la corte del rey. Y el rey le pone una tarea a sus trabajadores, les dice: entrenen por 3 años a estos jóvenes que son brillantes, y los van a entrenar en todo conocimiento de esta tierra. Babilonia en ese momento tenía muchos avances, de hecho a nivel pues de escritura, de avances científicos, lo que se podría decir, la medicina, las matemáticas. Mucho de lo que tenemos hoy en día inicia en ese imperio. Entonces el rey dice: pues entrenen a estos jóvenes. Y estos jóvenes podrían decir: wow, no nos fue tan mal, porque no fue que los llevaron de un lugar a un lugar peor, sino que ellos podrían haber pensado: bueno, en mi país la cosa no estaba muy bien, pero llegué al imperio del momento, llegué al lugar donde aquí se están abriendo todas las puertas, a la universidad. ¿Cuándo yo soñé estudiar en esta universidad, por ejemplo? De mano del rey, entrenado por lo mejor de lo mejor. Ese pudo haber sido el pensamiento de muchos. Pero Daniel tomó una determinación en su corazón siendo muy joven, y dice la palabra que lo primero que él observa es que a estos jóvenes le dan de la mejor comida que puede haber, porque le dan de la misma comida y de la misma bebida que le dan al rey. Y ellos comían de lo mismo. Pero él, a mí me impacta la decisión que él toma. Él dice: yo no me voy a dejar contaminar. Y me parece que no era porque necesariamente había comida que era para ellos comida como impura. En las leyes judías, usted va a ver que el Señor les hace una lista de animales puros, de animales impuros, para preservar la salud del pueblo. Pero no era necesariamente porque había comida impura, porque habla hasta de la bebida, sino que lo que yo entiendo es que cuando tú te pones muy cómodo en una cultura que tú sabes que no es lo que tú, en donde tú te tienes que poner muy cómodo, porque puedes perder tu identidad y tu propósito. Ellos sabían muy bien que ellos no pertenecían a ese mundo, sino que ellos venían de un pueblo que se llamaba el pueblo de Dios. Y hoy le estoy hablando no solamente a jóvenes, sino a las personas que entramos siempre en culturas que son la cultura de este mundo. Puedes estar en otro país, puedes estar aquí, pero que a veces cuando nos ponemos muy cómodos y compartimos y nos alimentamos de lo mismo que se alimenta todo el mundo, vamos a terminar pensando y siendo como ¿quién? Como todo el mundo. No vamos a poder entender ni ser sal ni ser luz. Jesucristo dijo: ustedes son la sal del mundo, ustedes son la luz del mundo, pero cuando la luz no alumbra, no hay tiniebla que desaparezca. Si ustedes pierden el sentido de la sal,
no pueden preservar. La cultura se los lleva a ustedes con todo el mundo. No, no hay alguien que se levante y diga, un momento, eso no puede seguir así. Este vicio, esta cadena de divorcio en mi casa, esta cadena de mentiras y malos negocios y cárceles. No, tiene que levantarse alguien que diga, un momento, me cansé de esta comida, aunque sea la mejor, aunque sea la que todo el mundo, bueno, la que la gente está comiendo, porque no está tan malo. No, a mí me impacta que Daniel dice en su corazón, él dice, yo prefiero comer legumbres y tomar agua, pero yo no me puedo poner muy cómodo comiendo todo lo que aquí se come. Yo tengo que entender quién soy y el propósito que Dios va a tener conmigo, no lo conozco. Y vaya que Dios honró la decisión de este joven junto con sus amigos, que aunque fueron probados después, pero ellos pudieron dar la talla en la prueba, porque ellos habían decidido desde antes de la prueba, decidieron comer y alimentarse de una comida diferente. Cada vez que venimos a la iglesia, cada vez que decidimos acercarnos a la palabra de Dios, diciéndole, Señor, yo quiero alimentarme de ti. ¿Sabes qué está pasando en ti? Te vuelves contracultura, porque tú no empiezas a comer lo mismo que come todo el mundo. Tú tienes una comida de reyes y de príncipes. La comida de tu Dios es una comida especial. Amén. Mira, justo esta semana estaba revisando con mi hija un devocional que le regalaron a ella. Y hay un versículo en Cantar de los Cantares que dice, cacen las pequeñas zorras que entran a nuestros viñedos, atrápalas. ¿Por qué? Porque tú puedes decir, eso no es nada, pues eso no hace daño, todo el mundo lo hace, como que a las familias no les afecta esto. Pero dice, cacen esas pequeñas zorras porque ellas terminan comiéndose todo el viñedo. Tal vez no lo veamos inmediatamente, pero el Espíritu Santo nos pone alertas en nuestra vida. Y nosotros, como autoridad de nuestras casas, hablo a padres, hablo a personas que son igual solteras, pero personas que tienen el gobierno sobre su vida, que digan, esto, corto con esto. Y esa es una forma de atrapar esas zorras y decir, y en el nombre de Jesús no tienes lugar en mi casa, porque esto va a destruir mi familia. Miren, el Espíritu Santo también nos dice, ojo, hermanos, no ignoren las maquinaciones del enemigo, las maquinaciones que quieren venir a destruir, porque son muy sutiles, son muy calladitas. Pero cuando el Espíritu Santo, que es luz y verdad, te pone algo, más te vale que tomes acción y seas determinado y decir, no importa, comeré legumbres. ¿Qué son legumbres? Ni modo, me va a tocar limitar mis canales, lo que yo veo, las series que veo. Ah, pero está de moda, está dentro de las número 10 recomendadas en el país. No voy a decir por dónde, pero a veces te dicen, estas son las 10 más recomendadas. Y uno ahí va de bobo a ver, bueno, usted no, yo. Uno va ahí a ver eso y de pronto le meten el gol a uno. ¿Cómo que le meten el gol? Empiezan muy bien y de repente ya fue muy tarde. La imagen que se vio, lo que estaba mi hija por allí, no, pero es que decía PG-13, o sea, era para 13 años, o decía solamente PG, o sea, era para todo el mundo. Pero es que la comida de todo el mundo no puede ser mi comida. Yo necesito investigar, ser cuidadoso, limitarme. ¿Por qué? Porque al fin y al cabo, de lo que come, pues es lo que va a producir en mi vida. Y lo que produjo en Daniel cuando él dijo, dame 10 días de prueba, le dice al eunuco, dame 10 días de prueba, a ver si no nos vamos a ver mejor. Y después de los 10 días, el eunuco dijo, ustedes se ven más fuertes, rozagantes, la piel se les ve increíble, así que sigan haciendo lo que están haciendo. En el nombre de Jesús, iglesia, yo les bendigo, que el Espíritu Santo sea luz en tu casa y que seas obediente a la voz del Espíritu y que puedas decir, Señor, enséñame a cazar esas pequeñas zorras que quieren venir a destruir mi casa, mi vida, mi familia, y me quiero alimentar de la comida del cielo para mi vida y para mi familia, en el nombre de Jesús. Y queremos escuchar testimonios de victoria sobre los tuyos, sobre tu propia vida, en el nombre de Cristo Jesús. Te doy gracias, Señor, porque es honrar tu palabra.

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Casa de mis sueños cuesta 30 años de mi salario. Algunas entradas extra, excesos en los horarios. No sé muy bien si yo logré

0: cuando más vuestro Padre Celestial dará el Espíritu Santo a los que le pida. Queda en Lucas 11:13. Amén. Ahí está ese pancito para mis hermanitas Esther y su amado esposo. Mi hermanito y amigo José Ortiz dice: Dios las bendiga grandemente, mis hermanitas y amigas Asensio y familia, y saludo desde mi lugar de trabajo, ya terminando, dice, el día de labores. Gracias a Dios. Amén. Y más tarde, tardecita, al culto con la ayuda de Dios. Amén, mi hermanito amado. Gloria a Dios para siempre. Ahí va a estar nuestro hermano orando a la presencia del Señor, gozándose junto a nuestros hermanos. Ahí nos envía afiche, nos envía ahí. Él va a estar también en oración. Gloria a Dios. Mi hermana Mirta le va a llegar un pancito en esta hora.
1: Amén. Acaba su pancito, mi hermano, que en Romanos 8:35 dice: ¿Quién nos separará del amor de Cristo? ¿Tribulación o angustia o persecución?

0: hambre o desnudez o peligro o espada, Romanos 8:35. Amén. Hermosa palabra,
1: amén,
0: Señor.
1: Gloria a Dios. Y mi hermanita Visalia dice: Dios les use, amadas hermanas. Un abrazo, les amo, dice mi linda Visalia. También le amamos, que el Señor les bendiga también en esta hora de la tarde ahí, junto a sus hijitos, su papá, que el Señor les bendiga en esta hora también, mi linda Visalia. Ahí va su pancito también.
0: Queda en Salmo 128, 1, dice: Bienaventurado todo aquel que teme al Señor, que anda en sus caminos.
1: Amén, gloria a Dios para siempre. Mi hermanita Esther decía amén a su pancito.
0: Amén,
1: gloria a Dios para siempre. Ahí están los pancitos, ¿cierto? Entregados para nuestros hermanos que están ahí en sintonía y los que no pueden. Hora de la tarde, ¿cierto? También los oyentes, que el Señor les bendiga, les abrazamos y les saludamos a todos ustedes, amados hermanos, hermanas que están ahí. Con un pancito también.
0: Amén. Queda en Hebreos 10:38, dice: Mas el justo vivirá por fe, y si reconociere, no retrocediere, no agradará mi alma. Queda en Hebreos 10:38.
1: Amén. ¿Ves qué hermoso pancito, es cierto, Señor, que están saliendo por fe en este día de hoy, este día jueves, como decía la hermana Mirta, todos los jueves recalca ella, ¿cierto?
0: Sí,
1: recalcamos,
0: Señor,
1: que el día jueves es donde la iglesia se reúne, ¿cierto?
0: Sí, Señor,
1: para estar en el culto, para alabar el nombre del Señor,
0: así,
1: ¿cierto?
0: Es,
1: conjunto con nuestros hermanos, con los pastores.
0: Así, es,
1: bendito es el nombre del Señor. Y ahí, como mi hermanito José decía, que en un ratito más él igual va a estar ahí en la casa del Señor.
0: Amén.
1: Bendito es el nuestro amado, que el Señor bendiga a todos mis hermanos, ¿cierto? Que ya se van acercando, ¿cierto? A sus hogares. Para ya después prepararse, ¿cierto? Servirse una tacita de té, prepararse y de ahí ir, ¿cierto? Ahí donde tenemos que estar todos alabando y bendiciendo el nombre del Señor. Nosotros aquí en el campo no tenemos culto, no tenemos servicio el día jueves, solamente el día domingo. Yo me acuerdo que cuando era niña, sí, teníamos los jueves y los sábados, teníamos culto. Y ahora, el puro día domingo, pero igual nosotros alabamos al Señor en nuestros hogares, siempre el Señor está en nuestra vida, en nuestro hogar, siempre el Señor tiene que estar, ¿cierto? Amén. Que el Señor nos bendiga, mis amados hermanos, y ustedes que tienen ese privilegio en este día de hoy de estar en la casa del Señor, que pueden caminar, que están sanitos, mis amados hermanos, vayan a alabar y a bendecir el nombre del Señor. ¿Cuántos hermanos, cuántos ancianos, mis amados hermanos, que ya no pueden estar en la casa de oración? Bendito es el Señor, que están en sus hogares porque ya no pueden caminar, ¿cierto? O también están solitos, no tienen quien lo movilice. Bendito es el nombre del Señor. Que el Señor, ¿cierto?, sea con ustedes, mis amados hermanos. Orá por los ancianos, orá por los jóvenes. ¿Cuántos jóvenes, mis amados hermanos, perdidos están, ¿cierto? ¿Cuántos no han llegado todavía al Evangelio? Y también yo medito también, mi amado hermano, cuántos jóvenes, cuántas personas también inválidas, ¿cierto?, que viven en una silla de ruedas o viven también en cama, ¿cierto?, con oxígeno. Cuántas personas, mi amado hermano, viven así, bendito es el nombre del Señor, que dependen, ¿cierto?, del oxígeno. Bendito es el Señor. Cuando yo estuve hace tiempo hospitalizada, llegó una paciente ahí también que dependía ella del oxígeno. Bendito es el nombre del Señor. Y podemos nosotros meditar, mi amado, que estamos sanos, ¿cierto?
0: Amén.
1: Que podemos caminar, que podemos mover nuestros brazos. Bendito es el nombre del Señor. Y ir a la casa del Señor, mi amado, cuántos anhelan, ¿cierto?, de estar ahí y no pueden. Que el Señor nos ayude cada día, mi amado, para que nosotros, que estamos, ¿cierto?, sanos, podamos servirle al Señor con gozo, con alegría. Amén, mi hermana Mirta.
0: Amén. Es hermoso, hermana, quería reunirse todos los hermanos juntos, ¿cierto? Todos alabando el nombre del Señor, a este Dios grande, a este Dios que ha hecho tantas cosas en nuestras vidas, hermano. No es un gozo grande que cuando uno va a alabar y bendecir el nombre del Señor. Porque ¿qué más podemos entregarle al Señor si todo lo que tenemos es de Él? Nada es de nosotros. Tenemos que darle gracias al Señor por la vida, por la salud, como dice mi hermana Silvia, por el aire que respiramos. El día lunes no más podía ver una bebé que andaba con oxígeno ahí con un cilindro, con donde llevan eso allí, hermano, que es terrible ver un bebé en esas condiciones, hermano. Y nosotros todavía que podemos andar, caminar, ¿cómo no le vamos a dar gracias al Señor? Que el Señor nos da vida, nos da salud, hermano. Nosotros, yo, por ejemplo, todos los días le ando agradeciéndole al Señor mientras hago mis quehaceres de mi casa, de mi hogar, o ando en la calle y ando clamando, conversando con este Dios grande, con este Dios maravilloso, a este Dios que ha hecho tantas cosas en nuestras vidas. ¿Cómo vamos a ser mal agradecidos? No, mi hermano, cierto, nosotros tenemos que ser agradecidos. Y mientras tengamos tiempo, hermano, acudir a la casa de oración, acudir allí donde abren las puertas todavía, hermano, donde las puertas se abren para entrar, porque esta puerta se va a cerrar un día, hermano. Dios nos ayude en estos tiempos que estamos viviendo, hermano querido, de poder orar por todo lo que está sucediendo. Vemos tantos jóvenes en la drogadicción, cierto, vemos tantos jóvenes que están hoy día sumidos allí en depresión, que no pueden salir de allí, hermano joven, tanta juventud hoy día. Cómo el enemigo trabaja en su mente, en su corazón de estas personas. Nosotros tenemos que orar por ellos para que sean liberados, ¿cierto? De llevar una oración a la presencia del Señor, de pedir misericordia por este mundo, ¿cierto? Por todo lo que estamos viviendo, pasando, hermano. Hemos visto, hermano, cómo están hoy día, ¿cierto? El pueblo de Dios, la iglesia está siendo perseguida en nuestros países, hermanos, están quitándole la vida. Dios tenga misericordia. Nosotros tenemos que orar, estar alerta, hermanos, y ver los acontecimientos que están pasando hoy día, hermanos. Dios nos ayude cada día para poder nosotros reflexionar de lo que estamos haciendo y viviendo, hermano querido. Hoy día más que nunca nosotros tenemos que acercarnos a la presencia del Señor, tener esa comunión con este Dios grande, con este Dios maravilloso, ¿cierto? Porque Él es el único que nos va a sostener en estos tiempos, hermano, difícil que van a llegar, porque la palabra del Señor nos dice, hermano, que van a venir días terribles sobre la tierra, pero Dios estará con nosotros si no lo vamos antes, hermano, a la presencia del Señor. Dios tenga misericordia de la humanidad. Cuando uno predica, hermano, la palabra del Señor, nadie quiere escuchar, se le molestan, hermano, cuando nosotros hablamos de este Dios maravilloso, la gente se molesta, pero nosotros tenemos que seguir predicando, seguir hablando de este Dios grande, de este Dios maravilloso, de contarle cuántas cosas el Señor ha hecho, cuántos milagros. Hoy día hablaba con una hermana y hablábamos, hermano, de los antiguos, ¿cierto? De la iglesia pequeña, esa iglesia antigua que había, donde habían, hermanos, sanidades, habían lenguas, ¿cierto? Donde Dios hablaba. Y decía mi hermana, hoy día ya no hay esas profecías cuando el Señor hablaba. Decía, ¿por qué? Porque la iglesia se ha olvidado de este Dios grande. Porque hay mucha bendición hoy día. Dice, ya no oramos, ya no ayunamos. Y esa es la verdad, que la iglesia hoy día es una iglesia tibia, hermano. No está el Espíritu Santo. Hermanos, si nosotros buscaremos al Señor en ayuno y oración, cuán grandes cosas habría el Señor, hermanos, abriera en la iglesia, hermanos, si nosotros ayunamos, oramos, si estamos allí, hermanos, con nuestras lámparas llenas, ¿cierto? Con nuestras lámparas, hermanas, encendidas. Dios nos ayude, Dios ayude mi vida primeramente, hermana, para que nosotros busquemos la presencia del Señor, que el Espíritu Santo esté en nosotros, en nuestras vidas, ¿cierto? Dios nos ayude en esta tarde, hermano. Vaya a la casa de oración en este día, que el Señor le presta vida, salud. Si puede ver, caminar, andar, hermano, vaya a darle gracias al Señor. Usted joven, hágase el tiempo de ir a la casa de oración, porque el tiempo se está terminando, se está acabando. Estamos viendo los días, hermano, que están acortándose, los años. ¿Cómo está avanzando, hermano? Estamos ya todo rápido, hermano, que Dios, nosotros hoy día hablamos también, hermano, de hoy día la semana se va tan rápida. Nosotros nos vamos a acostar y ya al rato tenemos que levantarnos, hermano. Es algo que nosotros lo veíamos tan lejano antiguamente, si eran largos los días, pero hoy día, como dice la palabra del Señor, que los días han sido cortados. Dios nos ayude, cierto, hermano, para poder reflexionar lo que estamos viviendo nosotros en nuestras vidas. Amén, mi hermana Silvia.
1: Amén, mi hermana.
0: Ayúdanos, Señor.

0: Amén, gloria a Dios para siempre. Ahora vamos a pasar, mis amados hermanos, a meditar en lo que es la palabra del Señor en esta hora. El reflejo del computador me hace... No veo muy bien, pero aquí con la ayuda del Señor, mis amados hermanos, vamos a estar leyendo la palabra de nuestro amado. Dice, vamos a tener en Hechos, en el libro de Hechos, capítulo 2. Amén. En el libro de Hechos, capítulo 2. Y dice el título, La venida del Espíritu Santo. Dice, en el nombre del Padre, del Hijo y del Espíritu Santo. Cuando llegó el día de Pentecostés, estaban todos unánimes juntos. Y de repente vino del cielo un estruendo como de un viento recio que soplaba, al cual llenó toda la casa donde estaban sentados. Padre amado que estás en el cielo, te doy gracias en esta hora de la tarde, Señor, por la hermosa palabra, papito amado, que has traído en este día de hoy, Señor, para mi vida. Yo le pido la sabiduría, la exhortación de esta palabra, Señor, la cual usted en esta hora de la tarde, Señor, va a hablar, Señor, para mí. Gracias te doy, Rey de Gloria. Y todo yo se lo pido, mi amado, en el nombre de nuestro amado, precioso Señor Jesucristo. Amén y amén. Gloria a Dios para siempre. El título dice La venida del Espíritu Santo. La venida del Espíritu Santo. Amén, gloria a Dios para siempre. Dice así en el nombre del Señor. Cuando llegó el día de Pentecostés, estaban todos unánimes juntos. Y de repente vino del cielo un estruendo como de un viento recio que soplaba, el cual llenó toda la casa donde estaban sentados. Bendito es el nombre del Señor. Qué hermoso es el Espíritu Santo, mis amados hermanos. Podemos ver, ¿cierto?, aquí que cuando fue, ¿cierto?, ese día del Pentecostés, ellos estaban todos reunidos en la casa, dice, donde ellos estaban, y llegó, ¿cierto?, como un viento recio que soplaba, dice, el cual, mire hermano, llenó toda aquella casa, bendito es el nombre del Señor, donde estaban, cierto, nuestros hermanos sentados, gloria a Dios para siempre, qué hermoso, mis amados hermanos, que es el Espíritu Santo, cierto, que visitó, cierto, a nuestros hermanos, cierto, y los visita Él todos los días en nuestro corazón. Si nosotros le pedimos, si nosotros le anhelamos al Espíritu Santo, Él siempre va a andar con nosotros, va a estar con ustedes también. Y dice, y se les aparecieron lenguas repartidas como de fuego, asentándose sobre cada uno de ellos. Bendito es el nombre del Señor, qué glorioso es el Espíritu Santo, mi amado. Aquí estamos hablando lo que hace el Espíritu Santo. Podemos ver aquí, mis amados hermanos, que se repartieron lenguas, dice, como de fuego, asentándose, dice, sobre cada uno de nuestros hermanos que estaban ahí. Bendito es el nombre del Señor. Ellos fueron llenos, cierto, del poder, llenos del Espíritu Santo. Amén. Y el Espíritu Santo repartió las lenguas ahí junto a los hermanos que estaban ahí. Y fueron todos, dice, llenos del Espíritu Santo. Y comenzaron a hablar en otras lenguas según el Espíritu les daba que hablase. Gloria a Dios para siempre. Qué hermoso es, hermano, el Espíritu Santo. Como decía nuestra hermana Mirta, nos falta el ayuno, nos falta la oración, mis amados hermanos, para que podamos llenarnos, cierto, de este fuego, de este Espíritu Santo, que sigue hasta los días de hoy, que llenó, cierto, ahí en la casa donde estaban reunidos, cierto, mis hermanos, el día de Pentecostés. Es el mismo Espíritu Santo que nosotros anhelamos, ¿cierto? Yo lo anhelo en mi corazón, no sé ustedes, pero yo lo anhelo cada día en mi corazón, mi amado. Y dice, moraban entonces en Jerusalén, moraban los judíos, varones piadosos de todas las naciones bajo el cielo. y echó este estruendo, dice, se juntó la multitud y estaban confusos porque cada uno les oía hablar en su propia lengua. Bendito es el nombre del Señor. Estaban estos, mis amados hermanos, y ellos estaban confusos, ¿cierto? Decían, ¿qué es lo que está pasando? ¿Qué es lo que está sucediendo? Porque nosotros hablamos así con estas lenguas. Bendito es el nombre del Señor. Hubo una confusión ahí entre ellos, mis amados hermanos, porque cada uno de ellos hablaba, bendito es, conforme al Espíritu Santo les daba que hablasen. Dice, y estaban atónitos y maravillados, diciendo, mirad, ¿no son galileos todo esto que hablan? Decían ellos. Estaban maravillados, dice la palabra del Señor, atónitos. Y decían, mira, ¿no son todo esto los galileos los que están así hablando en nuevas lenguas? Bendito es el nombre del Señor. ¿Y cómo pues les oímos nosotros, dice, hablar cada uno en nuestras lenguas? Decían ellos, en la que hemos nacido. Bendito es el nombre del Señor. Ellos decían, ¿cómo pueden estar hablando en otras lenguas? Si ellos tenían, ¿cierto?, el mismo don, la misma lengua que nosotros teníamos. Que nacieron ellos, ¿cierto?, con esas lenguas que ellos tenían. Bendito es el nombre del Señor. Y dice, partos, medos, elamitas, y los que habitamos en Mesopotamia, en Idumea, en Capadocia, en el Ponto y en Asia. Mire, cuántas regiones, cuántos lugares, mis amados hermanos, habían ahí, cuántas personas, ¿cierto?, de esos lugares, de distintos lugares, mis amados hermanos. Y a cada uno el Señor, ¿cierto?, el Espíritu Santo le dio que hablase esa lengua a cada persona que está aquí en la palabra del Señor. Todo esto, mi amado, que habían ahí, el Señor le dio, ¿cierto?, que hablaran. Bendito es el nombre del Señor. Dice, en Frigia y Panfilia, en Egipto y en las regiones de África, más allá de Sirene, y romanos aquí residentes, tantos judíos como proselitos, pretenses y árabes, les oímos hablar en nuestra lengua las maravillas de Dios. Eso es nuestro amado, eso es lo que hace el Espíritu Santo, mis amados hermanos. Ellos quedaban admirados en ver, cierto, de todos aquellos países de la que venían, cierto, que estaban ahí junto a nuestros hermanos, hablaban, cierto, lenguas. Bendito es el nombre del Señor. ¿Y por qué, mi amado? Porque el Espíritu Santo era el que estaba trabajando ahí, mis amados hermanos, el que trabajaba, cierto, con nuestros hermanos, y el Señor le daba, cierto, ese don de lengua y también el entendimiento para que ellos puedan entender también lo que el Espíritu Santo le hablaba. Bendito es el nombre del Señor. Y dice más abajo el 13, más otros, los que estaban ahí, los que no fueron tocados, mi amado hermano, dice, burlándose, decían, están llenos de mosto, decían ellos, burlándose, mi amado, porque no conocían, cierto, el Espíritu Santo, no había llegado el Espíritu Santo en ellos. Bendito es el nombre del Señor. Por eso ellos se burlaban y decían, están llenos de mosto. Bendito es el nombre del Señor. Qué hermoso es, mi amados hermanos, cuando el Señor nos bautiza con el Espíritu Santo, ¿cierto? Cuando nosotros y el Señor hablamos en nuestro espíritu para Él, nos edificamos nosotros. Y también pedirle al Señor la interpretación, mi amado, porque también el Señor nos da para edificar también a la iglesia. Bendito es el nombre del Señor. Y ese Espíritu Santo, mi amado, que estuvo ahí en Pentecostés, es el mismo que está ahora, amén, mi amado. Y si usted lo anhela, si usted todavía el Señor no lo bautiza con el Espíritu Santo, mi amados hermanos, pídale al Señor, pídale ese bautismo del Espíritu Santo. Y sabemos que Él lo dará, mi amados hermanos. Tienen que ayunar, orar, mi amado, ir a la presencia del Señor, mi amado hermano, para que puedan ustedes también tener eso del Señor, que el Señor nos da cuando nosotros anhelamos, ¿cierto? Anhelamos el Espíritu Santo en nuestras vidas. Bendito es el nombre del Señor. Y Él nos va enseñando cada día, mi amado. Nosotros estamos aprendiendo porque el Espíritu Santo está con nosotros. Y el Espíritu Santo es que nos da la sabiduría porque el Señor dejó al Espíritu Santo, mi amado, y Él, el que lleva las oraciones, las peticiones delante de nuestro Padre que está en los cielos. Que el Señor bendiga esta hermosa palabra, mis amados hermanos. Y sigamos adelante buscando llenarnos del Espíritu Santo. Ese Espíritu Santo que está con nosotros en esta hora, está con usted ahí en su hogar. Padre amado que estás en el cielo, te doy gracias por esta hermosa palabra, Señor, que has traído en esta hora de la tarde, Señor. Gracias te doy, Rey de Gloria. Te alaba mi alma y te bendice, Señor amado. Sabemos, Señor, que ese don, ese Espíritu Santo, Padre amado, sigue vigente hasta los días de hoy, Señor. Gracias te damos, Rey de Gloria, porque está con nosotros todos los días de nuestra vida. Enséñanos a caminar en el Evangelio, Señor. Enséñanos a orar, enséñanos a predicar su palabra, mi amado. Enséñanos a amar a nuestros enemigos, Señor. Enséñanos a amar a aquellos que nos desean el mal, Padre de la Gloria. Enséñanos, pone amor en nuestro corazón, Señor. Amar a aquellos que nos aborrecen, mi amado Espíritu Santo. Te alaba mi alma y te bendice en esta hora. Siento tu presencia, mi amado. Y gracias te doy, mi amado, por esta hermosa palabra que has traído para mi vida, Rey de Gloria. Para usted que vive y reina, sea toda la honra, sea toda la gloria. Y para mí siempre tenga su infinita misericordia, Señor. Amén y amén, Señor.
1: Padre amado que estás en el cielo, en todo lugar, vamos a su presencia nuevamente, amén, mi Dios Señor, amado. Oh Padre maravilloso, como decía tu palabra, Espíritu Santo, Señor, en esta tarde vamos a su presencia para que usted nos dirija en nuestra oración, que coloque palabra, la gracia, la sabiduría para poder orar en esta tarde, ir a su presencia, mi amado Jesús, Espíritu Santo, en esta tarde oramos a su presencia, Señor, limpia mis labios, mi boca para poder orar, clamar a su presencia en esta tarde, coloca palabra, la gracia en esta mujer, Padre amado, Señor. Te doy gracias en esta tarde por poder orar, Señor, clamar a usted, Señor. Padre amado, Señor, oramos a su presencia, Señor, por los hospitales, Señor, donde cada jueves, Señor, todos los días oramos, Señor, por ese lugar, mi Dios amado, allí donde hay angustia, dolor, tribulación, Padre amado, Señor, allí donde hay tanto dolor, mi amado Jesús, Señor, oramos por el hospital, Señor, por las enfermeras, enfermeros, Señor, paramédicos, Señor, Padre eterno, para que usted obre misericordia, Señor, los que están allí trabajando, Señor, oramos, Padre amado, por mis hermanos que están internados allí en los hospitales, en las clínicas, Señor, de distintas enfermedades, mi Dios amado, Señor, te conoces, Señor, cada hijo tuyo que está allí, Señor, enfermo de riñones, páncreas, corazón, Señor, diabetes, Padre amado, de hoy día hay tantas enfermedades, Señor, que ha salido, mi Dios amado, pedimos, Señor, en esta tarde que tu sangre preciosa cubra, Señor, a tus hijos, de mollera a cabeza hasta la planta de tus pies. Tu sangre preciosa tiene poder, Padre amado, Señor. Oh, amado Jesús, en esta tarde oramos a tu presencia, Señor. Por todos tus hijos que están allí enfermos, Señor, en los hospitales, en las clínicas, allí en sus hogares, mi Dios amado, en este tiempo, Señor, que hay tanta influencia, Señor, de enfermedades, de virus, Señor, los niños, los pequeños, Señor, los bebés, sea guardando, sea protegiéndolo bajo hueco tu mano, mi Dios amado. Líbralo de toda pestilencia, mi amado. Amado Jesús, en esta tarde oramos a su presencia. Sabemos que su oído está presto a escuchar, Señor, nuestras oraciones, nuestros ruegos, Padre. Oramos a su presencia, Señor, por los hijos de mis hermanas, Señor, por sus nietos, Señor, para que usted les guarde en los colegios y universidades, Señor. Padre eterno, para que usted sea, Señor, protegiéndolo, librándolo, Señor, de toda pestilencia, Señor, de toda acechanza del enemigo, Padre amado, Señor. Coloca una cobertura, Señor, sobre ellos, Señor, sobre los niños, sobre los jóvenes, Padre amado, aquellos jóvenes que están en internados, Señor, en esta tarde, oro por su presencia, Señor, para que usted lo libre, Señor, de peligro, de tantas cosas, mi amado Jesús, coloca una cobertura sobre tus hijos, Padre amado, que están internados, Señor, tanto varones como mujeres, mi Dios amado, sea guardando, sea protegiéndolo, Dios mío, de incendio, de robo, de tantas cosas, Rey de Gloria, Señor, sea guardando a los hijos de mis hermanas, Padre amado, que están internados, Señor, sea librándolo, Señor, de toda cosa, Padre amado, de todo enemigo, mi Dios amado, Señor, a tus hijos, Señor, oramos por los colegios, las universidades, Señor, para que usted guarde, Señor, a tus hijos, Señor, sea guardando, protegiéndolo, Padre. de regreso a sus hogares, Señor, en esta tarde, los que van regresando de sus estudios, de su trabajo, Señor, sea guardándolo, sea protegiéndolo, Padre amado. En esta tarde también, Señor, oro por Benjamín, Señor, usted lo conoce, Padre. Mira a este joven, Señor, la sangre de Cristo tiene poder, Señor, para libertarlo, Padre amado, Señor. Tu sangre preciosa tiene poder, Rey de Gloria, para usted nada imposible, Señor. Para usted no hay distancia, Señor, donde están tus hijos, mi amado Jesús. Sea obrando en esta tarde, Señor, sobre los enfermos, Señor, que tienen depresión, angustia, Señor, que hay tantas cosas en su mente, en su corazón, de los jóvenes, Padre amado, Señor, cuántos de ellos quieren quitarse la vida, Señor, no quieren vivir, Padre amado, atamos, reprendemos todo espíritu de muerte, Señor, todo espíritu inmundo, Señor, que trabaja en su mente, en su corazón, Señor, atamos, reprendemos, Señor, todo lo que no es tuyo, Rey de Gloria, Señor. Oh Padre amado, Señor, en esta tarde oramos su presencia, Señor, para que usted guarde a los niños, Señor, en tus manos lo dejamos, Señor. En esta tarde, Señor, oramos su presencia, Señor, por la iglesia, Señor, que está en el mundo, Señor. Padre amado, por tu siervo, Padre celestial, usted les guarde, les cuide, les proteja, Señor, sus matrimonios, Señor, de cada siervo, cada pastor, Señor. Desea bendiciendo, Señor, sus matrimonios, Señor, sus hijos, su descendencia que usted le ha dado, Señor, a tu siervo, Padre amado. Lleve todo cansancio físico, todo agotamiento que hay en ellos, Señor. Sabemos que su tarea es ardua, Padre amado, Señor. Usted les guarde cada día, Señor, les proteja, Señor. Oh, mi amado Jesús, bendice la iglesia, Señor. Padre amado, Señor, para que usted sea guardando, Señor, protegiendo a tus hijos, Señor. Bendice a los misioneros, evangelistas, Señor. Bendice a tus hijos, Señor. Provéele, Señor, lo que ellos necesitan, su finanza, Padre. Bendice, Señor, a mi hermano Bori en esta tarde, donde él va a predicar, Señor. Usted sea con él, Señor, guardándole su salida, su entrada. Guarda a su esposa, Señor, ahí en su hogar donde ella queda, mi Dios amado. Sea librándolo de toda cosa, Señor. Padre maravilloso, guarda a tus hijos, Señor, su familia de mi hermano Boris, Señor, su madre, sus padres, sus hermanos, sus sobrinos, Señor. Te sea guardándole, Señor, sea protegiendo, Señor, a tu siervo, Padre, librándonos en las carreteras, Señor, de peligro, de accidente. Hoy día vemos tanto accidente que sucede en las carreteras, cuánta muerte, Padre celestial, guarda a tu siervo, coloca ángel a su alrededor, Señor, que guarde su salida, su entrada, Señor. Y así, Señor, todas las campañas que va a haber en este fin de semana, vigilia, Señor, que va a haber en distintos lugares, mi amado Jesús. Como decía tu palabra, Señor, el Espíritu Santo se mueva, Señor, en tus hijos, Padre amado. Eso es lo que necesitamos hoy día, el Espíritu Santo, Padre, en nuestras vidas. Oh, mi amado Jesús, ayúdanos para poder ayunar, Señor, buscarte cada día más cerca, mi amado Jesús. Estar, Padre amado, alerta, Señor. Oramos a su presencia, mi Cristo amado. Dejamos, Señor, a nuestros pastores en tus manos, misioneros, evangelistas, para que usted les guarde, les cuide, Señor, la iglesia que está perseguida en este tiempo, mi Dios amado. Cuánta muerte, Señor, ha habido, Señor, donde allí matan, Señor, asesinan, Señor, a la iglesia, a tus hijos, Padre. Tenga misericordia por todo lo que está aconteciendo, mi Dios amado. Tu palabra también tiene que cumplirse, mi Dios amado, porque dice, Señor, que nosotros vamos a ser perseguidos por causa de tu nombre, Rey de Gloria, que no temamos, Señor, a lo que se va a devenir, Padre amado. Somos tus hijos, Señor, fuimos comprados a precio de sangre, Padre amado. Tú muriste allí en el madero de la cruz, Señor, nos salvaste, nos perdonaste, mi amado Jesús. Te alabamos, te glorificamos su nombre, Señor, ayúdenos cada día. Padre amado, no temer, Señor, lo que se va a devenir. Ayúdanos a orar, a clamar, Señor, por el mundo, las naciones, Señor, por todo lo que está aconteciendo en el mundo, mi Dios amado, donde hay guerra, terremotos, Señor, donde hay rumores de guerra, Señor, vemos tantas cosas hoy día, escuchamos, Padre celestial, el cumplimiento de su palabra, Señor, ayúdenos cada día a estar orando, clamando, Señor, intercediendo por este mundo, Señor, que está en delito y en pecado, haciendo lo malo delante de tu presencia. Hoy día, Señor, vemos tanta maldad, Señor, en el hombre, Padre. Vemos tanta maldad que se ha multiplicado, Señor, sobre la tierra. Tenga misericordia, Padre, de esta humanidad, Señor. Ten misericordia, Rey de Gloria.

cosas. Usted que ve todas las cosas, mi amado Jesús. Usted arreglará situaciones difíciles que muchas veces hay, Padre. Cuántas madres sufriendo, Padre, Señor, por sus hijos, mi amado, que han cometido errores, Señor. Tenga misericordia, mi amado Jesús. Hoy día hay tanta desobediencia, Señor, los hijos, Señor, contra los padres, Señor. Y los padres contra los hijos, Señor, hoy día, Padre amado. Hay tanta, Señor, mi amado Jesús, discordia, Señor, entre los padres. Tu palabra también dice que los hijos serán contra los padres y los padres contra los hijos, Señor. Y vemos todos los días, mi Dios amado, pleito, pelea, Señor, en los matrimonios. Cuántos matrimonios separados, mi Dios amado, porque el enemigo, Señor, avanzado, Señor, destruyendo, Padre amado, porque ese es su afán, es su trabajo de destruir, Señor, la familia, Padre, la familia que usted ha formado, que es el hombre y la mujer, mi Dios amado. El enemigo está enojado, Rey de Gloria. Tenga misericordia, cubrimos a la familia, a los matrimonios jóvenes, mi día, Señor, que están ellos, Señor, por casarse, Señor. Usted sea guardando, protegiéndole, Padre, que no se olviden, Señor, de tu palabra, de las promesas, Señor. Padre maravilloso, Señor, cuántos niños sufriendo también, cuántas separaciones, Padre amado, Señor. Tenga misericordia, aún en la iglesia está pasando eso, mi Dios amado. Separaciones de esposo, esposa, Dios mío, que usted ha dado la bendición. Y el enemigo ha llevado a arrebatar, Señor, a destruir todo, mi Dios amado. Hoy día dentro de la iglesia está pasando muchas cosas, Padre amado. Tenga misericordia, que haya descendimiento de espíritu, mi Dios amado. Ayúdanos, Padre amado, a orar, a clamar, mi Dios amado, por todo lo que está aconteciendo en la iglesia, mi Dios amado. Muchas veces está pasando como al mundo, mi Dios. Se vuelven a casar, Señor, a construir matrimonio. Oh, mi amado Jesús, tenga misericordia y perdónenos, Padre, porque usted dice que hasta cuando la muerte los separe, mi Dios amado. Hoy día hay tanto pecado, tanta maldad dentro de la iglesia, Padre Celestial, tantas cosas ocultas, mi Dios amado, que el hombre esconde a la mujer, Padre amado, pero delante de usted somos descubiertos, Dios de la gloria, somos descubiertos porque somos tus hijos, Señor, somos tu creación, porque usted nos conoce, Señor, dónde lo esconderemos, que usted no lo va a ver, mi Dios amado, qué es lo que hacemos, mi amado Jesús, perdónanos, Padre, si en algo estamos fallando, Rey de gloria, perdónenos, mi amado Jesús, por toda nuestra falta, nuestros errores, nuestros pecados, Señor. Te presento a mi familia, Padre de la gloria, a aquellos que faltan, Señor, para que ellos se arrepientan de su pecado, de su maldad, mi Dios amado. Tantos, Señor, años predicando tu palabra, Señor, hay tanta dureza en su corazón. Mi Dios amado, tenga misericordia, Señor, porque el tiempo se está agotando, se está terminando, Padre, la gracia, Señor. Estamos viviendo por gracia, Padre amado, Señor, y que lo que ellos de tiempo, Señor, han perdiciado, mi Dios amado. Tenga misericordia, mi amado Jesús, y ayúdenos cada día a orar, a clamar, Señor. Está de rodillas, Señor, llorando, gimiendo, Padre amado, Señor, por este mundo, Padre. Oramos por nuestros vecinos, Padre celestial, tenga misericordia de cada uno de ellos, Señor. Padre maravilloso, tenga misericordia de mis vecinos, Padre, los que no te conocen, Señor. Hay muchos vecinos que son inconversos, Padre amado. Ellos conocen, Señor, que nosotros somos cristianos, Señor, que somos hijos del Rey de Reyes y Señor de Señores, Padre amado. Pero hay tanta dureza en su corazón, mi Dios amado. Oh, mi amado Jesús, tenga misericordia de nuestros vecinos, Padre, aún de nuestra familia, Rey de Gloria. Perdónele sus faltas, sus errores, sus pecados, sus ofensas, Señor. Te ofendemos, somos faltos delante de su presencia, mi Dios amado. Ayúdenos cada día, Señor, a clamar, mi Dios amado, que no nos cansemos de orar por nuestra familia, Señor. Oramos, Señor, por nuestros hermanos que están allí en sintonía, Señor, haciéndonos compañía en esta tarde, por cada matrimonio, Señor, usted les bendiga, usted les guarde, Señor, usted les proteja de toda asechanza del enemigo, Padre amado. Guarda las familias, Señor, Padre eterno, guarda a mis hermanos, Señor, líbralos, Señor, de toda tentación, Padre amado, Señor, guárdalo bajo el hueco de tu mano, mi Dios amado.
Guarda a los hijos de mis hermanas en esta tarde que están en las universidades, Señor. Los que van a regresar a sus hogares, líbranos de accidente, Padre. Coloca un cerco a su alrededor, mi Dios amado. Guarda la iglesia que un día se van a reunir, Señor, para alabar y bendecir tu nombre, Señor. No sabemos el día de mañana. Oh, mi Dios amado, no lo sabemos. Una hora más, Padre, usted puede venir por nuestras vidas, Señor. Que estemos a cuenta con usted, mi amado Jesús. Que todos los días estemos a cuenta contigo, mi amado Jesús, para volar a esas mansiones gloriosas que usted nos va a preparar, Señor. Oh, mi amado Jesús, usted ha venido, Señor, por mis hermanos en esta semana, por dos hermanos de nuestra congregación, Señor. Usted lo ha llevado a su presencia, mi Dios amado, en esta semana. Dos velorios, Señor, en el templo, Señor. Oh, mi amado Jesús, ayúdanos, Señor, a reflexionar, Padre, que lo que estamos haciendo en este tiempo, afanado en muchas cosas, Señor, en muchas vanidades, Señor. Tu palabra dice que todo es vanidad, Señor, en esta tierra. Que hagamos tesoro en el reino de los cielos, Señor, a rescatar a las almas que se van al infierno, Padre. Porque así es, Padre, muchos se van al infierno, Padre. Oh, tenga misericordia, mi amado Jesús. Ayúdanos nosotros a predicar tu palabra, Señor, a llevar la buena nueva de salvación, Padre, para que las almas se salven, Padre querido. Ayúdame a mí primero, Padre amado, de poder llevar tu palabra al que está necesitando, Señor. Ayúdame, Padre amado, Señor, porque cuenta voy a dar un día, Señor, que lo que hice aquí en la tierra, mi Dios amado. Ayúdame, Padre, a cumplir tu palabra, tu promesa, Señor, porque nosotros como mujeres también tenemos que salir a predicar, a llevar tu palabra a las almas que están necesitadas. Oh, mi Dios amado, ayúdanos a hacer una estrategia, Señor, para llegar a las almas, Señor. ¿Dónde está la necesidad? Espíritu Santo, llévanos como antiguamente, Señor. Usted usaba a tus hijas, a tus siervas, los llevaba donde estaba la necesidad, Señor. Usted hablaba, mi Dios amado. Pero hoy día, ¿qué estamos haciendo, Padre? ¿En qué está la iglesia afanada en tantas cosas? Te hemos dejado, Espíritu Santo, afuera.

por todas las necesidades que hay en este mundo, mi Dios amado. A sentir el dolor que nuestros hermanos tienen, pasa, mi amado Jesús. Pedimos en esta tarde, Dios amado, que nos ayude, que nos perdone, mi amado Jesús, por todas nuestras faltas, nuestros errores que hemos cometido y cometemos, mi amado Jesús, sabiendo, Señor, que usted nos está mirando, Padre amado, que usted nos ve, Señor, tus ojos están puestos, Señor, sobre nosotros.

0: Padre.
1: Ha finalizado su programa dedicado a la oración. 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

Amigos y hermanos que están en sintonía de Radio Aliento, Radio Lumbrera, Radio Vid en Cabañas y Radio Tomando de la Fuente. Un privilegio saludarlos en esta nueva tarde de día jueves, cuando estamos, hermanos, completamente en vivo, nuevamente presentes para realizar lo que es el programa Tomando de la Fuente. Dios bendiga a todos nuestros amigos y hermanos que mantienen sintonía. Nuestra hermana Mirta, nuestra hermana Silvia, que recién nos antecedían con la presentación de su bendecido programa Un Clamor por Ti. Qué bueno, hermanos. Bueno, ahí estaba yo pendiente escuchando porque mantenía enlace con Radio Aliento. Y bueno, cuando acordé que ya estaban, hermanos, dando salida de la presentación del programa y yo todavía no estaba aquí en la casa porque salí a hacer una pequeña diligencia. Y aprovechando, hermanos, de que ya tenía que llegar hasta aquí en la casa para luego iniciar, hermanos, lo que es el programa. Dios bendiga a nuestro hermano Boris y a todos nuestros hermanos en Radio Aliento, donde nos estén escuchando. También a nuestro hermano Marco Vivanco, director de Radio Lumbrera, y a todos nuestros amigos y hermanos que nos estén escuchando. También a nuestro hermano Pastor Rigoberto de Paz y a todos nuestros amigos y hermanos que nos estén escuchando a través de Radio Vid y a todos los que nos escuchan a través de Radio Tomando de la Fuente en esta tarde de día jueves, cuando estamos 4 de junio, año 2026. Mira que yo, hermano, como me está tocando que estoy viendo las situaciones, que todos los días estoy viendo las fechas y todos los días cambia en los procesos de cambios de mes. Estoy en esta, tengo que, si usted se ha dado cuenta que yo, antes de decir el mes o el nombre del mes, pienso, porque me toca, hermanos, que estar ahí ubicándome a la cuando estoy, hermanos, coordinando la presentación del programa. Dios bendiga a cada hermano que pudo estar escuchando la sintonía en Radio Aliento, en Radio Lumbrera, en Radio Vid, Radio Tomando la Fuente, hermanos, en estas madrugadas de clamor, que este día estuvimos, hermanos, en la madrugada número 4. Y como le contaba, hermanos, en la madrugada que me había pasado una situación bien, bien complicada, porque yo, hermanos, como tenía que hacer presentación de programa en la tarde ayer, y para lograrme despertar, hermanos, porque me acosté un ratito para descansar un poquito, cambié el horario de la alarma. Y cuando la cambié, bueno, ya cuando me acosté, no me percaté que no había cambiado el horario para la hora de la madrugada. Entonces, resulta que me desperté asustado, hermanos, que no sabía qué horas eran ni en qué lugar estaba. Cuando veo, hermanos, el reloj y veo que eran la 1:40. Entonces, terrible, hermano, terrible, que estaba yo preparando el teléfono, la consola, porque apago el equipo de consola de sonido y solo dejo la computadora encendida, pero sin entrar a ninguna conexión, solamente encendida para tenerla habilitada para que no se me dé el problema que cuando uno enciende y apaga el computador automáticamente se reinicia. Entonces, para no tener eso, hermano, yo lo dejo así, pero tampoco, hermano, estaba la situación así, porque cuando el hermano Pastor René Reyes estaba presentando su programa, yo estaba despierto y estaba escuchando a través del teléfono, y le digo a mi esposa, porque me dormí un momento, ella todavía acababa de acostarse, le digo, ¿qué horas son? Como las 11, me dijo. Entonces, y yo, bueno, dije yo, ya van a ser las 12, ya me va a sonar la alarma. Y me acosté, o sea, me privé, pues, me dormí.
La cosa fue cuando veo el horario, hermanos, y bueno, qué terrible, hermano. Qué terrible. Pero gracias a nuestro Dios, hermanos, pudimos estar realizando lo que fue el cuarto día de clamor, aunque en un horario extendido en el horario que tenía, pero gracias a nuestro Dios. También, hermano, fue de mucha bendición porque fíjense que justo que antes de que fuera la 1 de la madrugada, estuvo lloviendo. Y la lluvia que se había venido era también así, de una manera que habían relámpagos y truenos. Entonces, en todo caso, hermano, sirvió el atraso que yo me dormí, sirvió porque justo después que yo empecé a orar, dejó de llover, hermano. Bueno, permítame, voy a buscar, hermanos, la porción bíblica para poder estar ya, hermanos, leyendo lo que nos corresponde al capítulo número 43 de Ezequiel, profeta Ezequiel, capítulo 43. Solo que quiero conectar la bocina porque necesito tener aquí a un fondo de sonido. Permítame. Sí, se conectó ahí. Bueno, será que, hermanos, en esta tarde está bien caliente, hermano. Y como venía, como les repito, venía ya a tiras te alcanzo con el tiempo, ni el ventilador encendido, hermano. Mira, está fuerte la calor. Pero ya vamos a organizar todo eso. Bendito Dios, hermano, quiero manifestarles que he estado platicando ahí con nuestro hermano Pastor Rigoberto y aún, hermanos, él está en un proceso de recuperación. Así es que vamos a seguir orando por él. También, hermano, no sé, ustedes no saben que cómo ha seguido la situación de la mamá del hermano Johnny, cómo siguió la situación de la abuelita del hermano Joan, porque yo, hermanos, en estas madrugadas y parte del día, hermanos, casi me ha tocado que ir de irme de largo todo el día, hermanos, en una cosa, en otra. Y no me ha quedado, hermanos, tiempo para comunicarme ahí con los hermanos. Pero esperando que nuestro Dios esté ayudando y bendiciendo la vida de la mamá de mi hermano Johnny y la vida de la abuelita de nuestro hermano Joan, hermano. Yo me quedé sorprendido porque hace poquito le estaban celebrando, hermanos, el cumpleaños y ella muy contenta, muy gozosa. Y ya, hermanos, ayer con esa situación de que está, hermano, necesitando oxígeno clínico, que nuestro Dios tenga misericordia. Ella es nuestra hermana Reina de Guzmán cantando estos hermosos coros, hermano. Vamos a dejarle un pequeño puente musical acá para luego yo, hermanos, encender el ventilador y ya ponerme, hermanos, a desarrollar el programa. Permita.

0: Bien, la palabra, hermanos, que vamos a leer en el capítulo número 43 del libro del profeta Ezequiel nos dice así: Me llevó luego a la puerta, que mira hacia el oriente, y aquí la gloria del Dios de Israel que venía del oriente, y su sonido era como el sonido de muchas aguas. Y la tierra resplandecía a causa de su gloria. Y el aspecto de lo que vi era como una visión, como aquella visión que vi cuando vine para destruir la ciudad. Y las visiones eran como la visión que vi junto al río Quebar. Y me postré sobre mi rostro. Y la gloria de Jehová entró en la casa por la vía de la puerta que daba al oriente. Y me alzó el espíritu y me llevó al atrio interior. Y aquí que la gloria de Jehová llenó la casa. Y oí uno que me hablaba desde la casa, y un varón estaba junto a mí. Y me dijo: Hijo de hombre, este es el lugar de mi trono, el lugar donde posaré las plantas de mis pies, en el cual habitaré entre los hijos de Israel para siempre. Y nunca más profanará la casa de Israel mi santo nombre, ni ellos ni sus reyes, con sus fornicaciones ni con los cuerpos muertos de sus reyes en sus lugares altos. Porque poniendo ellos su umbral junto a mi umbral y su contrafuerte junto a mi contrafuerte, mediando solo una pared entre mí y ellos, han contaminado mi santo nombre con sus abominaciones que hicieron. Por tanto los consumí en mi furor. Ahora arrojarán lejos de mí sus fornicaciones y los cuerpos muertos de sus reyes, y habitaré en medio de ellos para siempre. Tú, hijo de hombre, muestra a la casa de Israel esta casa, y avergüéncense de sus pecados, y midan el diseño de ella. Y si se avergonzaren de todo lo que han hecho, hazles entender el diseño de la casa, su disposición, sus salidas y sus entradas y todas sus formas y todas sus descripciones y todas sus configuraciones y todas sus leyes, y descríbelo delante de sus ojos para que guarden toda su forma y todas sus reglas y las pongan por obra. Esta es la ley de la casa sobre la cumbre del monte. El recinto entero, todo en derredor, será santísimo. He aquí que esta es la ley de la casa. Estas son las medidas del altar por codos: el codo de a codo, el palmo menor, la base de un codo, y de un codo el ancho, y su remate por su borde alrededor de su palmo. Ese será el zócalo del altar. Y desde la base sobre el suelo hasta el lugar abajo, dos codos. Y la anchura de su codo, y desde la cornisa menor hasta la cornisa mayor, cuatro codos, y el ancho de un codo. El altar era de cuatro codos, y encima del altar había cuatro cuernos, y el altar tenía 12 codos de largo y 12 de ancho, cuadrado a sus cuatro lados. El descanso era de 14 codos de longitud y 14 de anchura en sus cuatro lados, y de medio codo el borde alrededor, y la base de un codo por todos lados, y sus gradas estaban al oriente. Y me dijo: Hijo de hombre, así ha dicho Jehová el Señor: estas son las ordenanzas del altar, el día en que sea hecho para ofrecer holocausto sobre él y para esparcir sobre él sangre a los sacerdotes levitas que son del linaje de Sadoc, que se acerquen a mí, dice Jehová el Señor, para ministrar ante mí. Darás una becerra de la vacada para expiación. Y tomarás de su sangre y pondrás en los cuatro cuernos del altar y en las cuatro esquinas de descanso y en el borde alrededor, así lo limpiarás y purificarás. Tomarás luego el becerro de la expiación y lo quemarás conforme a la ley de la casa fuera del santuario. Al segundo día ofrecerás un macho cabrío sin defecto para expiación y purificación. El altar como lo purificaron con el becerro. Cuando acabes de expiar, ofrecerás un becerro de la vacada sin defecto y un carnero sin tacha de la manada. y los ofrecerás delante de Jehová, y los sacerdotes echarán sal sobre ellos, y los ofrecerán en holocausto a Jehová. Por 7 días sacrificarán un macho cabrío cada día en expiación. Asimismo, sacrificarás el becerro de la vacada y un carnero sin tacha del rebaño. Por 7 días darás expiación por el altar y lo limpiarás, y así lo consagrarán. Y acabados estos días, del octavo día en delante, los sacerdotes sacrificarán sobre el altar vuestros holocaustos y vuestras ofrendas de paz, y me seréis aceptos, dice Jehová el Señor. Aleluya, bendito Dios. Llegamos ahí, hermanos, con esto que hemos leído. El capítulo 44 sigue hablando del tema de las leyes que nuestro Dios estableció, hermanos, en un nuevo pacto que estaba enseñándole al profeta Ezequiel para que le enseñara al pueblo cómo se iba a hacer el proceso, hermano. En esta nueva tarde, gracias a nuestros hermanos y amigos que se mantienen en la sintonía, a nuestros hermanos por acá nos envía, hermanos, un mensaje nuestra hermana Erna, permítame, vamos a escucharlo por acá, permítame. Por a ver qué nos comenta. O quizás tal vez sabe algo de hermanos de la situación del hermano, de la hermana, de la abuelita del hermano Joan.
1: Pastor Dumía, muy buenas tardes. Le habla la hermana Erna. Quería responder su interrogante que usted tenía relacionado a la hermanita Edubina, la abuelita de mi hermano Joan. Nosotros estuvimos con ella hoy día, hará como dos tipos, alrededor de 2 horas, 2 horas y media que llegamos a nuestro hogar. Fuimos a visitarla allá en Kiwe, y hoy día no precisaba del equipo móvil de oxígeno, estaba saturando bien. Así que fueron los doctores a visitarla, los TENS, mientras estuvimos allí, la kinesióloga, porque como bien decía mi hermano Joana, ella está hospitalizada en su domicilio. Así que la hermana Lorena está bien, ella se agota nomás porque ella es la que la está cuidando. Pero para que usted sepa, pastor, esa es la condición de nuestra hermana Edubina. Y también estuvo nuestro hermano Boris Moyano con nosotros allá. Llegó un momento y bueno, ya se venía porque también tenía que venir hoy día a predicar. Así que estuvo un momento allí. Eso podríamos informarle referente a nuestra abuelita Edubina.
0: Gracias, hermana Erna, muchas gracias. Qué bueno, hermano. Es una bendición, porque la verdad es que, como le repito, para mí fue, hermano, una sorpresa, porque yo la vi como mi hermano Joan estaba ahí celebrando, festejando el cumpleaños de ella, y luego, hermanos, la situación que se da, que ella está, hermanos, con ese inconveniente. Pero así son las cosas, hermano. Como el hermano Rafael Torres Ortega, hermano, ya tenía casi los 90 años y él no se enfermaba de nada. Cuando el Señor le dijo, prepárate porque te voy a venir a traer. Y le dice el hermano Rafael Torres Ortega, nuestro Dios, pero si yo no me enfermo, Señor, de una gripe te llevo, le dijo. Así es que, hermano, en cierta manera, cuando nuestro Dios nos va a llamar, hermanos, no hay nadie que nos detenga. Y eso, hermanos, es lo que, bueno, en cierta manera, estando vivos, hermanos, perecemos. Estando en el descanso que nuestro Dios le da, tenemos victoria. Aunque para muchos, hermanos, nadie estorba, hermano. Nadie está diciendo, yo que ya me esté estorbando esta persona. ¿Por qué no se muere, pues? No, nadie, hermano. Por muy, quizás mal o forma de ser que sea la persona, nunca, hermanos, estorba. Máximamente cuando son las personas principales, hermanos. Así es que, gracias, hermana Erna, gracias por esa información tan importante. Mi hermano Boris por acá nos reporta que ya va, hermanos, en camino para donde va a ir a predicar. Muchas gracias, nuestra hermana Silvia, la hermana Mirta, nuestro Dios les siga ayudando, les siga bendiciendo, les siga fortaleciendo, les permita que puedan estar bien en todo lo que respecta conforme a su necesidad. Y como le repito, hermano, mi hermano Pastor Rigoberto hoy me estuvo explicando, hermano, cómo está la situación. Y pues todavía, hermanos, está ahí un poco inestable la situación. Así que sigamos orando por nuestro hermano Pastor Rigoberto. También, hermanos, quiero manifestarles que tal vez esto no se los ha dicho el hermano Carlitos Trejo, pero hermano Carlitos Trejo también está mal de salud, hermanos, y muy grave. Así es que oremos por ellos, hermanos. Que tenga Dios cuidado de cada uno de ellos, hermanos. Y los demás hermanos que, en cierta manera, hay cosas, hermanos, que a uno quizás lo hacen como que sea esquivo, ¿verdad? Como que se haga un poco huraño. Tal vez porque alguien, hermanos, en confianza le cuenta algo a uno y uno se destapa a hablar las cosas que tal vez no son correctas. Yo en lo personal, hermano, no me siento en ningún momento, hermano, que haya cometido ese error, vea, porque para, en todo caso, aún, hasta para, hermanos, para presentar el nombre de una persona que necesita oración, yo siempre tengo cuidado, nunca lo hago abiertamente, no le hago así como aquella vez que le estaba contando que el hermano, ese hermano que había presentaba programas, hermanos, él no filtraba lo que hacía, él no filtraba nada, hermanos, él solo lo hablaba y hay que ver cómo salía la gente. Si la carta no estaba bien escrita, así la leía, hermano. Si decía cosas que no tenían que decirse, las decía, hermano. Y una vez una hermana que no estaba perseverando, ella estaba apartada del Señor. Entonces, si ella escribe, porque ella con la sinceridad que ella tenía delante de los hombres y delante de Dios, perdón, le dice, le escribe la ex hermana. Y ya le dice el nombre. Quiero, hermano, agradecerle porque estoy agradecida con Dios porque me ha hecho un milagro, aunque yo no estoy perseverándoles. Pero me siento agradecida con Dios porque me ha permitido una respuesta de lo que yo le estaba pidiendo y por eso yo le agradezco y estoy pagando este programa. Entonces, bueno, el hermano cuando estaba orando, hermano, le dice, Dios bendice, Señor, a la ex hermana. Mira, Señor, que a pesar de que ella no está perseverando, pero le ha pagado este programa. Y yo, hermano, escuchando, ¿verdad? Y todo como dice a mi bolsa, ¿verdad? Porque uno, hermanos, en el transcurso de la vida, todo lo que le corresponde ir viviendo le va haciendo como una forma de organizar y entender cómo van las cosas. Así que yo, hermano, cuando se trataba de estas situaciones, de que estaba, hermano, yo presentando programas, y por ejemplo, los primeros programas que yo presentaba, me enviaban cartas. Entonces yo algunas cartas que me enviaban, yo las, sí, como las veía, primero las estudiaba, ¿verdad? Cómo estaba escrita, si tenía alguna cosa que no estaba bien dicha. Entonces yo lo que hacía, hermanos, es que empezaba, hermanos, que Dios les bendiga en esta oportunidad que nos está dando a conocer nuestra hermana, nuestro hermano, que nos está patrocinando este programa, quiero agradecerle. Y ya decía la hermana Julana, dice que está muy agradecida con nuestro Dios y que un agradecimiento porque le ha hecho un milagro, ella está patrocinando este programa. Entonces, y yo, hermano, fíjense que los hermanos, hasta los mismos que mandaban la carta, como que se quedaban un poco, hermanos, un poco así sorprendidos porque yo, hermanos, no les, o sea, lo que yo decía quizás no se parecía con lo que estaba escrito, pero lo que yo decía no añadía avergüenzo a nadie, sino que antes bien como que las palabras que a ellos les faltaban yo se las complementaba. Entonces, yo espero que usted, hermano, que esté en la sintonía, mi hermano José Sobarzo por ahí nos está reportando que está muy contento. Dios bendiga también a mi hermano Pastor Rigoberto de Paz, que nos está reportando ahí, que está también en la sintonía. Dios bendiga a mi hermano Rudy Limarí, que también nos reporta la sintonía a través de esta presentación en esta tarde. También nuestro Dios añada bendiciones sobre la vida de cada uno de nuestros hermanos que mantienen la sintonía. Quiero Después, hermanos, de haber realizado la lectura, de haber recibido la buena noticia que la abuelita de nuestro hermano Joan por el momento no ha necesitado conectarse a su equipo de oxígeno clínico, que nuestro Dios regenere esos pulmones, que les dé vida, que le dé la oportunidad que pueda estar todavía ahí con los de la familia. Hermanos, qué maravilloso se siente tener esa parte, hermanos, de inicio de una familia, que son, hermanos, las bases fundamentales. Por ejemplo, mire cuánto nosotros nos alegramos, hermanos, de mi hermana Erna, de nuestro hermano Mario, que ahí están todavía, hermanos, a pesar de que han pasado duras pruebas. Yo, hermanos, ya llevo yo 8 años, hermanos, de tener este contacto con los hermanos en Radio Aliento, y en el transcurso de estos 8 años yo he sido testigo de las circunstancias que han pasado en la vida, hermanos, de nuestros hermanos. Por ejemplo, mi hermano Mario, la hermana Erna, hemos tenido la situación, hermanos, de nuestra hermana Silvia, que cuando se estaba celebrando el 8º aniversario, hermanos, ella cayó gravemente, nomás terminó, hermanos, de desarrollarse el aniversario, y la tuvieron que llevar de emergencias, y pasó, hermanos, todo lo que fue diciembre, enero, febrero del año siguiente, pasando, hermanos, esas grandes dificultades. Dios bendiga a mi hermana Esther, saludos a mi hermana Esther y a mi hermano Robert Castillo. Así también Dios bendiga a nuestro hermano Pastor Rigoberto de Paz, hermanos, que hoy estaba platicando él conmigo, mandándome un audio. Y bueno, la verdad, hermanos, es que lo que sobre nosotros viene son situaciones que nos fortalecen, hermanos. Pero, como decía el apóstol Pablo, en todo, hermanos, estamos estrechos, entre que si aceptamos estar en esta tierra así, o si mejor queremos estar en la presencia del Señor, porque realmente no es fácil, hermano, no es fácil. Bendito Dios. Quiero invitarlo para que en este momento, hermanos, supliquemos a nuestro Dios el complemento de la restauración en la salud de cada uno de nuestros hermanos y hermanas que forman parte de Radio Aliento. Que nuestro Dios los ayude, los bendiga, los fortalezca. Y no sé si usted se ha dado cuenta, hermano, que fíjense que ya se terminó la semana, hermano. Ya mañana es viernes otra vez. Ya mañana es viernes. Bueno, para mí, hermano, es un privilegio porque ya voy avanzando, porque ya, hermanos, pasé lo que fue el día lunes. Gracias a Dios lo descansé. El martes no. Ayer no. Hoy estoy aquí. Y si hermano Boris necesita cubrir algún horario mañana viernes, yo estoy dispuesto. Y el sábado, pues usted ya sabe que también estamos, hermanos, asignados para un horario. Y el día domingo vamos, hermanos, a estar desde la madrugada orando. Y luego más tarde vamos a tener, hermanos, el programa que corresponde al día domingo. Así es que continuamos. Esto es Hasta la Meta Final. Esto es Corriendo a la Cruz. Esto es Siguiendo la Receta Bíblica. Esto es, hermanos, estar siempre un clamor por ti. Esto es responder al llamar. Esto es solo tu gracia. Esto es, hermanos, se busca un corazón. Esto es, hermanos, lo que es el mantenerse en esa unidad como lo tiene el hermano José y su esposa, la hermana Marta, el hermano José, hermanos, y etcétera, etcétera, de cada uno de nuestros hermanos que conducen programas, y que casi salió un poema recordando los nombres de todos nuestros hermanos, del Rey del Universo, de lo que es, hermanos, el Consejo Pastoral que da nuestro hermano Omar Fuente de Alba, el consejo que da, un consejo a tiempo de la esposa de mi hermano Pastor Omar, Y bueno, hermanos, tomando de la fuente sublime y tratando la manera de, hermanos, ahora es la hora, y tratando la manera siempre, hermanos, de estar en ese contacto, como nuestro Dios ha permitido, hermanos, que el día que le estaba diciendo que se me estaba olvidando, hermanos, se me estaba olvidando lo que es el hermano Lorenzo. Hermano, se va a debutar en el 11º aniversario el hermano Lorenzo, el hermano Patricio, el hermano Marcelo, el hermano José, la hermana Marta, la hermana Sarita, ¿quién más? El hermano Orlando, la hermana Yarela, hermanos y todos esos, hermanos, este nuevo grupo, hermanos, de programadores, de conductores de programas, que desde el año 2024-25 estamos ya, hermanos, en este año 2026 teniendo este privilegio, que están cubriendo horarios. Y hermanos, sin decir lo que sucede, hermanos, aleluya, dice mi hermano José que nos manda un abrazo de los que son fuertes, hermano, y que quiebran hasta las costillas. Gracias, hermano José. Estamos pendientes, hermano José, que usted me dijo que me iba a enseñar a los venados. No sé si los voy a poder agarrar o tal vez verlos de cerca. Pero bueno, estaremos, hermanos, muy contentos, muy gozosos. Y como le decía, platicando con hermano Boris, hermano, si nuestro Dios permite vida, hermano, yo quiero nuevamente ir a Chile. Estoy orando y también ahorrando, porque eso, hermano, es lo que yo le he recomendado a usted, que oremos y ahorremos. Oremos y ahorremos. Poder, hermanos, estar unidos, no sé dónde. Yo más, hermanos, quisiera que se hiciera en Castro. Ahí me gustaría, hermanos, que se haga en Castro, en ese parque, ahí, hermanos, en Castro. Yo no sé qué permisos se puedan pedir, hermanos, para ir a Castro, hacer un evento en ese parque, reunirnos, hermanos, que no sea tal vez el aniversario de Radio Aliento, que sea, hermanos, un evento tomando la nación de Chile desde Castro, hermanos, y llevando el mensaje para que los de Ancú se junten, los que estén, hermanos, los de Kemchi se junten, los de Achao se junten, los de Monte Águila se junten ahí, los de Puerto Montt se junten ahí, los de Yanquihue se junten ahí. No sé qué tan largo sea la distancia entre Temuco y Castro, no lo sé. No, yo, hermanos, aquel día que pasé ni andaba viendo kilometrajes, solo iba viendo los nombres. Ya me los había oído que el hermano Boris los publicaba cuando decía: estoy en tal parte, estoy en tal lugar, estaré celebrando esta actividad en tal parte. Y yo, hermano, venía leyendo. El hermano Juan Carlos manejando, y yo viendo los rótulos, viendo las ciudades, viendo, hermano. Vimos el atardecer, vimos el anochecer, vimos en la madrugada del nuevo día, amanecimos viendo el nuevo sol, manejando, hermano, manejando. Así que eso, hermano, es un privilegio muy grande. Yo lo quiero volver a experimentar. Quiero disfrutar ese convivio con los hermanos, estar ahí, hermanos. Usted no se ponga preocupado ni se esté poniendo, hermanos, a hacer manjares delicados. Con solamente que me regale lo que Dios provea a usted, no se preocupe, porque tampoco le vamos a estar pidiendo, hermanos, que nos tengan manjares. Hubo una persona que me decía: hermano, ¿qué desea comer? Y ya le dije yo: no, hermano, no se preocupe por eso. No se preocupe, lo que Dios provea, eso comemos. Porque, hermanos, pues sí, ¿verdad? Uno quiere sentirse bien, pero tampoco, hermanos, es para exceder, porque hay gente que se pasan, hermano. Dice que estaba contando el hermano Estanislao Marino, que dice que hay unos mentados músicos y cantantes que le dijeron que querían no sé qué habitación de un edificio, que querían el todo ese sector de ese edificio solo para él. ¿Qué tanto quería hacer ese hombre ahí? Y en cuanto a las comidas, les mandó la lista de lo que él comía. Entonces, hermano, así no, dice aquel negro, así no, hermano, así no, Así no es lo que nuestro Señor Jesús. Yo, hermano, cuando nuestro Señor Jesucristo lo fue a buscar a alguien y le dijo, ¿dónde moras? Entonces dice que nuestro Señor le dijo, aquí estoy. Y les dice que las aves de los cielos tienen nidos y los animalitos en la tierra tienen sus guaridas, pero el Hijo del Hombre no tiene ni dónde reposar su cabeza. Entonces, hermano, imagínese que muchas personas, cuando no eran cristianas, no tenían... Yo literalmente vi a un hombre comiendo de la basura. Yo lo vi. Que, hermanos, pasamos con un hermano que andaba yo visitando allá en San Salvador. Y cuando pasamos por una calle en un sector que estaba así, un predio baldío, había un gran promontorio de basura, hermano. Y ahí estaba el hombre, esculcando entre las bolsas de la basura a ver qué encontraba qué comer. Yo, hermano, me sentí compungido en esa circunstancia. Imagínense hasta qué nivel llega el hombre en su desobediencia delante de la presencia de nuestro Dios. Que le toca, hermano, que llegara hasta lo más bajo. Ahí está, si es que el hermano José me está complaciendo. Ahí está un gran alce. Vea que ese es alce o es venado, hermano. Creo que es un alce porque la los cuernos se ven parecidos a los del alce. Bendito Dios. Bueno, Señor, en esta nueva y bendecida tarde le doy las gracias por darnos un maravilloso privilegio poder estar delante de su presencia en esta oportunidad, Dios mío, agradeciendo porque usted está considerando conforme a su bendita misericordia. Pueda usted manifestar su misericordia sobre la vida de mis hermanos y hermanas que en esta hora, Señor, están viviendo momentos preocupantes, pero que en medio de esos procesos usted, Señor, está forjando en ellos cosas maravillosas. En medio de eso, Señor, está preparando para un objetivo, que está preparando, Señor, para que su iglesia esté lista, a pesar de que hay, Dios mío, grandes vendavales, oposiciones y circunstancias, Señor, que siempre tenemos que pasar, porque usted lo dijo, Señor, y eso a mí, a veces, cuando empiezo a sentir circunstancias o dificultades, digo, ya usted lo había dicho. Y usted dijo, necesario es que venga el tropiezo. Mas dijo, mas hay de aquel por quien venga el tropiezo. Señor, en esta oportunidad le pido por favor que pueda ayudar, que pueda bendecir, que pueda fortalecer a nuestra hermana, abuelita del hermano Joan, Dios mío, a su hija, que es la que está ahí cuidándola, Señor. Es una situación bastante complicada, como lo decía, Señor, en la madrugada, que una persona, Dios mío, que tiene una conexión de oxígeno clínico, tiene que tener cuidado, que tiene que tener una regulación, ni mucho ni poco, en un nivel para que los pulmones no se excedan de demasiado oxígeno, porque puede causar un ahogamiento. Y si no hay mucho, de igual manera hay una asfixia, Señor. Por favor, tenga misericordia. Por favor, Dios mío, extienda su misericordia sobre la vida de esta hermana que está, Señor, ahí como pionera de la familia, que ha estado ahí, Señor, con mis hermanos, que también se ha visto en grandes adversidades, que ha, Señor, ya prácticamente que ha estado, Señor, al borde de la muerte. Pero de ahí usted le ha librado, de ahí usted, Señor, le ha concedido que ella pueda, Señor, salir. Hoy, Dios mío, esperamos en su bendita y santa voluntad a favor de ella, Señor, le clamamos. Por la vida, Dios mío, de su familia, que sean, Señor, fortalecidos, que sean guardados en las palmas de sus manos. Su bendición se deje sentir, Señor, en ellos, de la manera como usted lo sabe hacer, Dios mío. De igual manera, suplico por la vida de mi hermano Joan, Señor, que él está, Dios mío, también muy consternado, porque ella ha sido como su mamá y él siempre se ha recibido apoyado en ella. Hoy, Señor, esta situación está poniendo muy difícil la estabilidad emocional de toda la familia. Pero permítales, por favor, Dios mío, permítales, por favor, que puedan, Señor, ser provistos de esa capacidad para enfrentar cual sea la circunstancia. Ayúdeme, Señor, a mi hermano Pastor Rigoberto de Paz, que está, Señor, todavía en ese proceso, en espera que usted perfeccione sobre su vida, confirmando sus propósitos a favor de él, Dios mío. Así también por la vida de mi hermano Carlitos Trejo, Señor, también que necesita, Señor, de una obra de milagro, de sanidad en su cuerpo. También suplico, por favor, Dios mío, por la vida de cada hermana, de cada hermano, Señor, que está ahí padeciendo quebrantamientos, dolencias. Algunos, Señor, no lo dicen públicamente. Algunos, Señor, hasta cuando ya se pasa del nivel en la capacidad física para resistirlo, le hacen el comunicado a mi hermano Boris y él hace saber la situación, Dios mío. En esta oportunidad, suplico por cada uno de nuestros hermanos conductores, tanto los que iniciamos muchos años atrás, como los que estuvieron iniciando con mi hermano Boris, como los que están, Dios mío, desde el 2024, 2025 y en este ya 2026, Señor. Por favor, bendígalos, ayúdelos, fortalézcalos. Suplico, Señor, que pueda extender su misericordia a favor de la mamá de nuestro hermano Johnny, Señor, ya que él también ayer intercedía suplicando el auxilio divino a favor de su mamá. Ayúdele, Señor, por favor. Ayúdele, Dios mío. Así también suplico, Señor, que pueda usted manifestar su misericordia sobre la vida de mis hermanos que nos escuchan en Radio Aliento, en Radio Lumbrera, en Radio Vid, en Radio Tomando de la Fuente, como también, Señor, por cada uno de los eventos que se está por desarrollar dentro de su obra en esta noche de este día, Señor, jueves. Muchos hermanos ya, Señor, ya están en sus respectivos lugares donde se congregan. Los que pudieron ir, los que no, Señor, pues estarán ahí en su casa preparándose, Señor, para continuar el resto de la tarde y la noche esperando de su misericordia. Bendiga a los que están en los trabajos, bendiga a los que van a ir a respectivos horarios de noche. Ayude, por favor, a aquellos que están, Señor, en proceso de terminar su jornada de labores. Permítales que lleguen con bien. Guarde a los niños, Señor, que van a las escuelas y a los colegios y a las universidades. Ayude, Señor, a mi hermana Brisalia con sus niños, Señor, que los guarde, que los proteja, que los mantenga siempre con buena salud. A su mamá, la hermana Miriam, a su papá y a su familia, Señor, también la abuelita de nuestra hermana Brisalia, Señor, que también es una anciana que también necesita cuidado y auxilio por la edad que ella tiene, Señor. Bendiga también a nuestra hermana Rosita, la mamá, Señor, de la hermana Pastor Verónica, de la hermana Elena, de nuestra hermana Lorena, que les ayude y les bendiga ahí, señora Claudia, también a Augusto, Señor, que les bendiga ahí, Señor, en el lugar donde ellos viven. Suplico, Señor, por la restauración completa en la salud de cada uno de nuestros hermanos que estén padeciendo dolencias, quebrantos, malestares. Pido, Señor, por aquella persona que tiene cáncer en su cuerpo, que extienda su misericordia. Esa, Señor, enfermedad que es tan complicada, que es tan difícil, Dios mío, que hace sentir punzadas, mordidas, dolor. Mi Señor amado, perjudican psicológica y emocionalmente. Ayúdeles, por favor, Señor, auxílieles, tenga misericordia, extienda su mano de misericordia ahí, Señor, en ese cuerpo que está afectado, y ponga su mano de misericordia, Señor, en él, y le permita que pueda, Dios mío, ser fortalecido. Suplico, Señor, por el trabajo que va a desarrollar mi hermano Boris en esta semana, a partir de este día hasta el día domingo, Señor, que todo lo que él va a estar realizando con las diferentes actividades evangelísticas, los cultos que van a realizar los hermanos que lo han invitado, les bendiga, les ayude, Señor. Pido, por favor, por la salud de mi hermano Mario, de mi hermana Erna, que los ayude, que los fortalezca, que les siga ministrando. También, Señor, que les guarde y les permita a aquellos ahí, Señor, en su casa, cuando celebran culto, se gocen. Y los que se reúnen ahí se gocen. Suplico por el hermano Mario. Suplico por la hermana Francisca, la mamá del hermano Mario. Suplico, Señor, por los familiares de hermanos del hermano Mario. Ayúdele, bendígale, Señor. También suplico, por favor, por mi hermano Cristian Astudillo, por nuestra hermana Marisol, por nuestra hermana Valesca, por nuestro hermano Jorge Alejandro. Así, Señor, suplico, Señor, por la vida de cada uno de nuestros hermanos que son parte de Radio Aliento, que están ahí en la pauta de los que presentan programas, mis hermanos, que pueden, Señor, hacerlo, y los que no lo están haciendo por razones de fuerza mayor, que les bendiga, que les ayude, que ministre sus vidas. A nuestra hermana Elena González, Señor, que le siga ayudando, que le siga fortaleciendo en lo que relaciona a su esposo y a cada uno de sus hijos, que les bendiga, que les ayude, Señor, donde ellos están ubicados. También, por favor, siga guardando y protegiendo a nuestros hermanos, Señor, el hermano Jorge, la hermana Natalie, Jorgito, Juan David, la hermana Gloria, Señor, el hermano Héctor, y Héctor, el hermano de nuestra hermana Natalie, Señor, que les bendiga, que les ayude. Así, Señor, suplico por mi hermana Marta, por mi hermano José. Así, Señor, por lo que son mi hermano Orlando, la hermana Yarela, mi hermano Pastor Juan Marcos, la hermana Ingrid, Señor amado, mi hermana Pastor Verónica, el hermano Pastor William. Bendiga, Señor, y ayude, por favor, a cada uno de nuestros hermanos, el hermano Marcelo, el hermano Patricio, al hermano Lorenzo. Ayude, Señor, con fortaleza a mi hermana Gloria también, Señor, que también es parte de los nuevos dentro de los que forman parte de la conducción de un programa en Radio Aliento. Bendígales, ayúdele, Señor, a nuestra hermana Sarita, Señor, ayúdele, bendígale. A nuestro hermano Julio, Señor, bendígale, ayúdele, Señor. Así, Señor amado, de manera general, por todos nuestros hermanos que conducen programas en Radio Lumbrera, mi hermano Marcos Vivanco, a mis hermanos que forman parte de los que conducen programas ahí, el hermano Rudy, el hermano Pastor Rigoberto, el hermano Jovanser, su esposa, y muchos más hermanos, el hermano Cristian Valdebenito, Señor, que también forma parte de los que conducen programas en Radio Lumbrera, a nuestro hermano Pastor Rigoberto de Paz y todos los que se unen ahí, Señor, por medio de Radio Vid, bendígale, Señor. Así, Señor, también los que se unen y nos escuchan y están ahí en la sintonía, Dios mío, a través de Radio Tomando de la Fuente, que les ayude, que les bendiga. Suplico, Señor, por los hermanos que nos escuchan a través del programa Tomando de la Fuente en Radio Cristo Fiel, en la ciudad de Santiago de María y hasta donde usted permite que nos escuchen fuera, Señor, de lo que es, Dios mío, en la frecuencia 106.1 y en las aplicaciones de Radio Cristo Fiel. Por favor, Dios mío, permita que mañana yo que pueda, Señor, salir con bien con todo lo que es presentar, Dios mío, el programa, que el día de mañana, Señor, viernes, es el primer viernes de lo que es, Dios mío, el nuevo mes de junio. Gracias por sus bendiciones. Gracias, Señor, por la vida de cada uno de nuestros hermanos. Que los bendiga, que los ayude. Y aquellas cosas, Señor, que quizás a mí se me escapan porque soy humano, usted, Dios mío, se pueda manifestar de una manera muy especial, que usted se pueda manifestar de una manera muy, pero muy especial, Dios mío, sobre la vida de todos aquellos que en esta hora, Señor, disponen su tiempo para estar, Dios mío, escuchándonos en esta hora. Las bendiciones, Señor, suyas sigan ahí manifestándose en cada hogar donde nuestros hermanos están, Señor, escuchándonos en esta hora. Por mi hermano Guillermo, por la hermana Marcia, por el hermano Robinson, por el hermano Pedro, Dios mío. Suplico, Señor, que siga ayudando a mi hermano Marquitos, el hermano Marquitos González. Mi hermano José Noriega, Dios mío, que también lo ayude y lo bendiga y le permita que nuevamente se incorpore a presentar programas a través de Radio Aliento. Bendiga al Señor hermano Gadiel, bendiga a nuestro hermano Rudy, la hermana Ruth. Ayude, Señor, conforme a su misericordia.

de Radio JM Curriñe, de Radio Señor Sama. Que bendiga, Señor, a todos aquellos que de una o de otra manera, Señor, se unen siempre para poder, Dios mío, estar en la sintonía. Les pueda usted ayudar y bendecir. En el nombre de nuestro Señor Jesús. Amén y amén. Gloria a Dios. Bendito sea nuestro Dios. Hermanos, permítame un pequeño puente para luego, hermanos, venir para poder desarrollar la presentación del programa. Dios bendiga a mi hermana Gloria. Fíjense, hermana Gloria, que yo, para no decir mal su apellido, solo le digo su nombre. Discúlpeme, perdóneme si por esa causa yo no digo su apellido como es, pero es que vaya a ser que diga una cosa como no es, hermano. Así que mejor así, ¿verdad? No vaya. En una ocasión, fíjense que mi papá solo me nombró Nehemías. Y yo, como una vez, hermano, hace cosas que no son buenas, vea. Yo decidí, desde que yo estaba con mi uso de razón, opté solo decirme Nehemías Lara. Pero yo tenía otro apellido y ese otro apellido no me gustaba. Entonces, hermanos, y fíjense que como hubo una situación en la que mi mamá, ella se nombraba con ese apellido porque era hija legítima de mi abuelita y mi abuelito. Entonces, y ella corría por el nombre y el apellido de mi abuelito. Y resulta que cuando ella va a sacar su nuevo documento, ella no era del apellido de mi abuelito, sino que aparecía con el apellido del abuelito de ella, que es mi bisabuelo. Entonces, así que yo, hermano, cuando me di cuenta de eso, entonces tuve que hacer una adecuación de nombre, y yo, mi nombre completo es Nehemías Lara Chávez. Pero yo solo me nombro Nehemías Lara. El Chávez casi no lo pongo, a excepción como cuando son documentos bien legales, donde, por ejemplo, tengo yo que dar mi nombre completo, Nehemías Lara Chávez. Por ejemplo, cuando fui a Chile, en el DUI aparezco Nehemías Lara Chávez, en el pasaporte Nehemías Lara Chávez, en la licencia de conducir Nehemías Lara Chávez. Entonces, pero yo solamente me nombro Nehemías Lara. Entonces, en algunas ocasiones, cuando un día, hermanos, que yo andaba en un culto y el hermano, que estaba bien emocionado, hermanos, haciendo la presentación de los pastores y los hermanos que habían llegado a la actividad de culto de campaña, dijo: Dios bendiga al hermano José Nehemías, dijo. Así que, hermano, por ese hermano es que yo me pusieron José Nehemías, pero yo solo soy Nehemías nomás. Mi papá no era que era bien escaso para nombrar, es que él no quería que mi nombre, o sea, no, quizás nunca pensó, o sea, nunca pensó como decir, asociar un Nehemías Isaías, no da, Isaías Nehemías tal vez. Jeremías Nehemías no. Porque muchas personas, hermano, cuando uno le dice, ¿cómo se llama? Que le preguntaban, ¿cómo es que llama el niño? Nehemías. Jeremías, le decía. No, Nehemías. Isaías, le decía. No, se llama Nehemías. Así que, hermano, mi papá, quizás para no tener ese problema de estar, hermano, diciéndole dos nombres que no compaginaban, solo me dijo Nehemías, hermanos, y ahí quedé con Nehemías. Bueno, permítame el pequeño puente, hermanos. Dios bendiga a los que se mantienen en la conexión con Radio Aliento, Radio Lumbrera, Radio Vid y Radio Tomando
de la fuente.

Por acá nos reporta sintonía mi hermano Marcelo Sandoval, dice: Dios le bendiga a mi pastor Nehemías, escuchándole en casita. Saludos desde Futrono. Gracias, hermano Marcelo. Mi hermano José, gracias porque me está enviando, hermano, aunque sea para que lo vea de largo, vea, porque así va a ser que lo voy a ver de largo. Pero dice que es un siervo macho solitario. Bueno, vamos a escuchar este pequeño puente y venimos, hermanos, luego después para meditar en la bendita palabra de nuestro Dios. Hermanos, esta alabanza a mí me gusta escucharla porque allá es donde me están esperando, hermanos. Y a usted también ahí lo están esperando.

Bien, hermanos, en esta tarde continuamos. Muchas gracias por estar ahí en la sintonía. Saludos a usted que recién se va conectando a Radio Aliento, Radio Lumbrera, Radio Vid o Radio Tomando de la Fuente. Muchas gracias. Gracias por estarnos dando su tiempo. Nuestro Dios le bendiga, le recompense esa buena disposición. Y quiero continuar en este momento invitándolo para que lea conmigo la palabra de nuestro Dios. El apóstol Pablo, hermanos, aconsejando a Timoteo para el trabajo que iba a desarrollar en su ministerio como líder que quedaba a cargo de la responsabilidad en el trabajo pastoral. Fíjense, hermanos, que a pesar de que Pablo tenía potestad, hermanos, de poder hacer algunas cosas por orden de nuestro Señor, no nombró a Timoteo apóstol. Fíjense, bien pudiera haberle dicho: tú serás mi apóstol sucesor. Nunca lo nombró él en su nivel como él hubiera querido, ¿verdad? Pero fíjense que relacionado a lo que trabajaba Timoteo, hermanos, tenía un liderazgo como un misionero, como un apóstol. La diferencia es que Timoteo no podía, hermanos, nombrársele así porque él no había tenido un encuentro verbal con nuestro Señor Jesús. Pero sí había tenido un encuentro con nuestro Señor Jesús, con lo que era su bendita palabra, que podía, hermanos, garantizar que él era un siervo de él, hermano. Vamos a ver la palabra en cuanto a lo que nuestro hermano Timoteo era, y el apóstol Pablo se lo está comentando. Y esto, hermanos, también es para nosotros, porque también nosotros tenemos que traer las características de un verdadero hijo de Dios. Dice, capítulo número 1 de segunda de Timoteo. Dice, versículo 3. Doy gracias a Dios, al cual sirvo desde mis mayores, con limpia conciencia, de que sin cesar me acuerdo de ti en mis oraciones noche y día, deseando verte al acordarme de tus lágrimas para llenarme de gozo, trayendo a la memoria la fe no fingida que hay en ti, la cual habitó primero en tu abuela Loida y en tu madre Eunice, y estoy seguro que en ti también. Por lo cual te aconsejo que avives el fuego del don de Dios que está en ti por la imposición de mis manos. Porque no nos ha dado Dios espíritu de cobardía, sino de poder, de amor y de dominio propio. Por tanto, no te avergüences de dar testimonio de nuestro Señor, ni de mí, preso suyo, sino participa de las aflicciones por el Evangelio según el poder de Dios, quien nos salvó y llamó con llamamiento santo, no conforme a nuestras obras, sino según el propósito suyo y la gracia que nos fue dada en Cristo Jesús antes de los tiempos de los siglos, pero que ahora ha sido manifestada la aparición de nuestro Salvador Jesucristo, el cual quitó la muerte y sacó a luz la vida y la inmortalidad por el Evangelio, del cual yo fui constituido predicador, apóstol y maestro de los gentiles, por lo cual asimismo padezco esto, pero no me avergüenzo, porque yo sé a quien he creído y estoy seguro que es poderoso para guardar mi depósito para aquel día. Retén la forma de las sanas palabras que de mí oíste en la fe y amor que es en Cristo Jesús. Guarda el buen depósito por el Espíritu Santo que mora en nosotros.
ya sabes esto, que me abandonaron todos los que están en Asia, de los cuales son Figelo y Hermógenes. Tenga el Señor misericordia de la casa de Onicéforo, porque muchas veces me confortó y no se avergonzó de mis cadenas, sino que cuando estuvo en Roma, me buscó solícitamente y me halló. Concédale el Señor que haya misericordia cerca del Señor en aquel día. Y cuánto nos ayudó en Éfeso, tú lo sabes mejor. Bendito Dios, hermano. Precioso este relato, hermanos, que el apóstol Pablo le hace saber a Timoteo. Nosotros, hermanos, que no lo vivimos personalmente, nos lleva las Escrituras por el Espíritu Santo a estar viendo esta conversación de este apóstol hacia su discípulo, que luego lo encomienda para que sea él el portavoz de estas cartas a las iglesias. Que también nuestro Dios, hermanos, permitió que el apóstol Pablo también estuviera discipulando y enseñando con instrucciones 100% guiadas por nuestro Dios a Tito también. Ahora, Pablo consideró y entendía que Timoteo era un hombre que necesitaba ser fuerte, y lo hace exhortándolo a un nivel que él mantuviera siempre su relación con Dios. Porque en sí, hermanos, la responsabilidad que él tenía era fuerte. Él estaba, hermanos, haciendo las veces del apóstol, llegando a las iglesias, y tenía él, posiblemente, hermanos, si Timoteo hubiera sido un joven o un portavoz de un mensaje de manera de inestabilidad, y que hubiera llegado y donde le preguntaban qué tal está el hermano Pablo, y él hubiera dicho: ay, vieran que yo a veces pienso que quizás ya no lo vamos a ver a Pablo, porque fíjense que él ya está desistiendo de su fe y está ya que ya no aguanta, que le está tocando que estar preso, y en algunas ocasiones injustamente. No, Timoteo, hermano, cuando llegaba y presentaba a la iglesia, como por ejemplo lo que está dicho, hermano, a los filipenses, a los colosenses, a los de Efesios, ellos fueron, hermano, ministrados con la palabra de Dios en la boca de Timoteo. Él le dice que avive el fuego del don de Dios que está en él. Él había sido profetizado que sería un líder, pero él le dice que avive él, porque por cual te aconsejo que avives el don de Dios que está en ti por la imposición de mis manos. Porque no nos ha dado Dios espíritu de cobardía, sino de poder, de amor y de dominio propio. Hermanos, la responsabilidad de la perseverancia que Pablo hace saber a Timoteo es como para nosotros, hermanos, una responsabilidad que alguien nos diga: hermano, no desista, siga adelante, hermano. Y cuando llega uno un poco desesperado, atribulado, y le dice: hermano, fíjese que me está pasando esto y esto. Y le dice el otro: no, hermano, sí, yo también así estoy. Lo que pasa es que, pues sí, yo no quiero decir nada, vea. O el otro le dice: no, hermano, si yo ya día no estoy perseverando. Si yo voy ahí al culto, ¿por qué? Pues sí, porque no digan que yo me caí. Pero yo no estoy perseverando. Ya mi vida espiritual está muerta. Hermano, eso es lo que nosotros tenemos que evitar cuando nos disponemos para darle fuego del don de Dios a nuestra vida, avivando el fuego del don de Dios. Se produce, hermano, un despertar en la vida cristiana, y el fuego de Dios, hermanos, quema lo que estorba, destruye lo que quiere interponerse, hace que
que aquellas cosas que son contrarias sean apartadas de ahí. Por eso Pablo le aconseja a Timoteo diciéndole que él estaba en un propósito de volverlo a ver, y recordándole que él había sido instruido por su mamá y por su abuela. Esta influencia maternal, donde le dice, trayendo a la memoria la fe no fingida que hay en ti, porque eso, hermanos, evidenciaba la cual habitó primero en tu abuela Loida y en tu madre Eunice, y estoy seguro que en ti también. Hermanos, esas palabras, mientras Pablo les decía estas cosas a Timoteo, posiblemente Timoteo estaba considerando la situación, que no era fácil, hermano, la comisión que se le había asignado. Pero al mismo tiempo dijo un heme aquí a nuestro Señor Jesús, porque sabía que el que lo había comisionado a él no era el apóstol Pablo, era nuestro Dios, porque le había sido dada una profecía que él sería líder, que llegaría, hermanos, a cubrir el trabajo que Pablo no hizo, lo hizo Timoteo. Los pies de Pablo fue Timoteo, las manos de Pablo fue Timoteo, los ojos de Pablo fue Timoteo. Toda la iniciativa que nuestro Dios estaba moviendo en favor de la vida de las personas de aquel tiempo, la iglesia, nuestro Dios lo estaba preparando en la vida de Timoteo para que continuara con este legado. Y bienaventurados somos nosotros, hermanos, que también llegó a nosotros esta palabra, que ahora la podemos también nosotros considerar, que nos motive nuestro Dios, hermanos, a seguir con el objetivo de la perseverancia, cumpliendo la gran comisión. Hay muchos hermanos que son más fuertes en cuanto a la capacidad física, pero hay algunos que tienen fuerzas físicas, pero fuerzas espirituales no. Entonces el complemento de las fuerzas físicas y las espirituales se unen cuando nosotros nos unimos, hermanos, como uno solo, tomando la responsabilidad. Quiero concluir en este momento brevemente lo que hemos meditado, que nuestro Dios, hermanos, a través de Radio Aliento, a través de Radio Lumbrera, a través de Radio Vid, a través de Radio Tomando la Fuente, nuestro Dios nos ha puesto, hermanos, a ser la voz de Él a las naciones, a ser los portavoces de este mensaje a las naciones, que no vaya filtrado ni que vaya mezclado, que no vaya, hermanos, con sincretismo, sino que vaya limpio, sin mancha, sin arruga, sin contaminación, sin ninguna situación que le ponga el entredicho, hermano. Le quiero comentar algo, hermano, que pasó aquí, que yo no sé si usted lo ha visto, hermanos, en un video que unas personas hicieron. Fíjense que en el puente que une San Vicente con Usulután, ahí se ponen a vender frutas. Entonces vinieron unos que hicieron un video donde hacen vender, que está vendiendo mangos una persona que es cristiana. Entonces, si ella le dice, buenos días, sí, ¿qué tal? Traigo manguito, le dice. Entonces, pero ellos no le preguntan cuánto cuesta la bolsa con mango. Ellos, denos tres, le dije. Ando chile, ando limón. ¿Cómo lo quieres? ¿Completo? Sí, completo, le dice. Le ponen semilla de papaya, perdón, semilla de calabaza molida, chile, sal y limón. Entonces, y ya le da las tres bolsas. ¿Cuánto cuesta? Le dice. Ah, son $15, le dice. Y le dan un billete de $20. Y entonces, permítame, le voy a dar vuelto. No, así que se quede, le dice, así que le quede. Hermano, y eso hizo un gran bombazo, hermanos, en todas las redes sociales.
diciendo que esa hermana era una gran ávara, diciendo que esa mujer era una que no era cristiana, porque vendiendo tan caro el mango. Y otro, y le digo yo a mi esposa, fíjate que esto y esto pasó, le digo. Pero ellos tuvieron la culpa, le dije yo a ella. Ellos tuvieron la culpa porque le hubieran preguntado primero a qué precio los da. Hermanos, cuando uno pasa por ahí, se suben unas vendedoras de esos mangos en el autobús. Y lo primero que uno le pregunta, después de que le dice qué quiere, cuánto cuesta. Por ejemplo, la bolsa de mango, ¿a qué precio la da? A 2 coras, le dicen a uno. A dólar. Entonces, y cuando hoy más tarde, publicaron otro video donde pedían disculpas por la broma que habían hecho. Pero hermanos, ya se echaron en el plato a la hermana por el mal testimonio de estar vendiendo tan caro, hermano.